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9: 6:04 p.m. Les recuerdo que los teléfonos en cabina son el 33-649-29 y el 33-655-26 para que se comunique con nosotros. En febrero de 1852, escuche usted esto, porque ha pasado un rato ya de ese momento, ocurrió una de las historias más valientes de la navegación marítima, pues un enorme barco británico llamado HMS Birkenhead navegaba cerca de las costas de Sudáfrica. Aquí, precisamente en este dato, empieza a ponerse emocionante. A bordo viajaban más de 600 personas, incluyendo muchos soldados, mujeres y niños. A mitad de la noche, mientras casi todos dormían, el barco chocó violentamente contra una roca oculta en el mar, que el impacto fue tan fuerte que el agua comenzó a inundar los camarotes rápidamente. El barco se estaba partiendo en dos y el peligro era total. En esa época, los naufragios solían ser un caos. Donde los más fuertes sobrevivían. Para empeorar la situación, aquellas aguas, heladas por cierto, eran muy famosas por estar repletas de grandes tiburones blancos. Hagamos una pausa. Actualmente, estas partes del océano donde se combinan o donde se unen el océano Índico y el océano Atlántico, es conocido, digámoslo así, las costas de Sudáfrica, como la capital mundial del tiburón blanco. Los soldados sabían perfectamente que caer al mar significaba enfrentarse a un peligro doble, ahogarse o ser atacado por los depredadores. Sin embargo, el comandante del barco tomó la decisión que cambiaría la historia para siempre. Ordenó a todos los soldados ponerse en formación sobre la cubierta principal y quedarse completamente quietos. Mientras el barco se hundía y los tiburones rodeaban el lugar, ¡oh, Dios mío! Los soldados mantuvieron una calma asombrosa. Ninguno corrió ni empujó. Gracias a su disciplina, permitieron que las mujeres y los niños subieran primero a los pocos botes salvavidas y se alejaran a salvo de los peligros del agua. Bueno, los soldados sabían que al quedarse en el barco arriesgaban sus vidas, pero prefirieron proteger a los indefensos. Lamentablemente, más de 400 personas perdieron la vida esa noche, muchas de ellas debido al frío del océano, por alguna hipotermia, y a los temibles ataques de los tiburones. Desde aquel día, este sacrificio inspiró una regla que se usa en todo el mundo en caso de emergencias, y esta regla es: mujeres y niños primero. La valentía de aquellos hombres demostró que, incluso rodeados por el peor de los peligros, el respeto y la solidaridad pueden salvar vidas. Señores, esta historia la recuerdo mucho y quiero aprovechar para enviar saludos a la generación 92-95 de la secundaria técnica número 4, porque éramos del grupo E, nos daban reparaciones navales, nos daban náutica, y siempre, siempre cuando había ocasión o algún espacio libre, el maestro Ramón nos contaba una maravillosa o asombrosa historia marina. Esto que viene a continuación es precisamente porque la primera vez que la escuché estaba justo en la secundaria. Para el señor Miyagi, que nos pide algo de Wizard, pero no lo pudimos encontrar, esto es para que se aliviane. 6:08 p.m, Supertramp, The Logical Song, en el retrovisor.

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3: El universo Barbie tiene nuevo embajador del estilo y viene directo del rock. Lenny Kravitz, ícono de la música y referente de la moda, fue presentado como el más reciente Ken Ambassador de Barbie Signature, una colección que reconoce a figuras con un impacto cultural extraordinario. La figura coleccionable recrea su inconfundible look de estrella de rock, rastas, gafas oscuras, tatuajes y el atuendo que ha marcado su gira Blue Electric Light. Con más de 3 décadas rompiendo géneros y redefiniendo el estilo, Lenny Kravitz ahora también forma parte del mundo Barbie.
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8: En pleno apogeo de la gira Purple Rain, Prince hizo algo que parece una broma. Durante un concierto en Syracuse en 1985, interrumpió su repertorio para interpretar Yankee Doodle. Una canción tradicional estadounidense que prácticamente todos conocen desde la infancia. Y no fue un ensayo ni un accidente. Prince realmente la incorporó al espectáculo porque, aparentemente para él, hasta en la cima del funk había espacio para una canción escolar.

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2: Únicamente 15 minutos para que sean las 7 de la tarde. 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Ah, esta me gusta, pero yo creo que la dejamos para el final. Esta me gusta todavía un poquito más. Esto es The Beloved con el tema Sweet Harmony, aprovechando que vamos a entrar un poquito a los 90s, cuando faltan 13 minutos para las 7 de la tarde. 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
1: 4 minutos para que sean las 7 de la tarde, señores. Los vamos a ir con una gran canción de los Beatles, una pieza de 1968. Pero antes quiero agradecer a la gente que nos hizo el favor de acompañarnos esta tarde a través de www.turquesa.fm y también a través del 92.9 de FM. Siempre mencionamos la liga porque en el caso de que te encuentres fuera de la cobertura de la frecuencia modulada, lo puedes hacer a través de internet por www.turquesa.fm. Y hablando sobre el tema de escuchar radio a distancia o en línea, yo les recomiendo que esta noche en punto de las 8, además de Mr. Night con El Astro, con Rodrigo García, El Astro aquí con nosotros, también si te encuentras fuera de la cobertura lo puedes hacer, como lo he dicho antes, por www.turquesa.fm. Saludos a los Wet Mustang. Saludos a los Wet Mustang, que me los pongo de fondo porque esta pieza es increíble. Y también puedes escuchar Mictlan Radio, que el día de hoy, a partir de la plataforma Zeno Radio, puedes escuchar en las emisoras. Vas a poner ahí Mictlan Radio. Y en punto de las 8, un gran programa llamado Paralelo 27 con nuestro amigo Luis Eduardo Cervantes, el Zombie. 3 minutos nos separan de las 7 y nos despedimos entonces con una pieza que, increíblemente, no está grabada por Ringo Starr en la batería. Esto debido a que las tensas sesiones de grabación en agosto de 1968, Ringo se sintió frustrado por las críticas del grupo y abandonó temporalmente la banda, y ante su ausencia, Paul McCartney asumió el rol de baterista en el estudio, logrando la ejecución impecable que terminó por ser la definitiva para esta pieza llamada Dear Prudence con los Beatles. Señores, muchísimas gracias, buenas tardes. El próximo lunes en punto de las 5, una emisión más del Retrovisor.

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18: El universo Barbie tiene nuevo embajador del estilo y viene directo del rock. Lenny Kravitz, ícono de la música y referente de la moda, fue presentado como el más reciente Kenvasador de Barbie Signature, una colección que reconoce a figuras con un impacto cultural extraordinario. La figura coleccionable recrea su inconfundible look de estrella de rock, rastas, gafas oscuras, tatuajes y el atuendo que ha marcado su gira Blue Electric Light. Con más de 3 décadas rompiendo géneros y redefiniendo el estilo, Lenny Kravitz ahora también forma parte del mundo Barbie.
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2: 718.

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12: 7:31.

0: Gracias, Bele.
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2: 7:34.

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En pleno apogeo de la gira Purple Rain, Prince hizo algo que parece una broma. Durante un concierto en Syracuse en 1985, interrumpió su repertorio para interpretar Yankee Doodle. Una canción tradicional estadounidense que prácticamente todos conocen desde la infancia. Y no fue un ensayo ni un accidente. Prince realmente la incorporó al espectáculo porque, aparentemente para él, hasta en la cima del funk había espacio para una canción escolar.

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11: 7:45.

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1: 752.

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0: ¿Qué tal? ¿Cómo están todos ustedes? Muy buenas noches tengan. Bienvenidos sean a Mr. Ya destapamos la primera Kawasaki y les damos la bienvenida a nombre de mi carnal, el buen Astro, que pues hoy anda echando el rock and roll y va a echar la music por ahí en la Meshi para que le caigan y toda la cosa, y nos mandó pues ahora sí que de conductores especiales a este viernes rock and rollero, que la verdad todo lo vamos a pasar increíble. Es viernes, el cuerpo lo sabe, lo vamos a pasar increíble. Y ya arrancamos por acá en el Mr. Wise, que pues tengo que echarle ganas, porque la verdad si no se me va a caer el rating hasta por los suelos, y no queremos eso. Y le deseamos pues que tenga un evento padre mi carnal, el buen Astro. Cáiganle, si ahorita todavía no saben para dónde apuntar el guarache, quieren echar punchis y buena música, déjense Cayetano con su flow por allá en la Meshi Cantina, ahí en el barrio 5 en Plaza Lauret, ahí en la segunda planta, ahí va a estar el punchis y se va a poner bueno. Y bueno, también el mitote de el Alex Inte, que híjole, pobre güey, la neta, le llueve sobre mojado. No sale de una cuando se embarra en otra él solito, y la verdad es que pareciera, pero pues como que se pone de pechito, la verdad, este brother, ¿no? La mera Netflix. Alex Sintek, por ahí dicen, ¿no?, que había entrado como en un brote psicótico. Otros que ya se estaba volviendo loco. Dijeron unos, no ma, güey, fui a escuchar a Alex Sintek y salí regañado. Y pues ni la música me dejó escuchar, ¿no? Porque no sé si vieron que se aventó como dos o tres rolas, y me caí que ni los sonideros, Estaba acá aventando la letra y luego, pero a ver, cántenla, necesito que canten. Y seguía la rola. Por eso, si se saben mi canción o no, mejor pues ya lléguenle. Si no se la saben, váyanse. Y luego seguía con la rola. Y luego, pero a ver, quiero que sean mis fans. Traen cosas mías, productos míos, algo oficial mío, ¿no? Ah, pues lléguenle. Y seguía cantando. Pero a ver, es que mis letras sí están chidas. Y si la entendieron, si no, se las vuelvo a cantar, yo no tengo ningún problema. Y seguía cantando la rola y decías, güey, ya cállate, ¿no? O sea, la verdad, dedícate a lo que te tengas que dedicar, que en este caso, pues, es cantar y hacer música. Pero este güey seguía despilfarrando un montón de quejas, un montón de, pues, cosas, tanto como de él, o sea, en lo que respecta a su música, lo que hace, su arte, su legado, pero pues también tirando cebollazos a la Karol G, hasta a mi Juan Gabriel, ¿no? Pues ese güey no tenía ni vela en el entierro, y también salió embarrado. También habló pues obviamente del reggaetón, ¿no? Sabemos que mensajes teledirigidos hacia Bad Bunny y compañía. La verdad es que como que siento que en algún punto se le salió de las manos. Yo también no sé si alguien de su equipo, staff, producción, no tuvo los suficientes como para decirle, oye, güey, pues la neta, aliviánate, la estás calabaceando. A alguien, por lo menos un músico, una corista, que le dijera, señor Sintek, pues ya mejor guarde silencio, vamos a seguir con el show. Si le gusta a la gente, qué chido, y si no, pues mejor no estés haciendo el oso, compadre, ¿no? Y es que pues les platico todo este breve contexto de lo sucedido en un evento en la alcaldía Benito Juárez, si no me equivoco, en donde estuvo Alex Sintek, y pues ya sabemos todo lo que pasó. Las redes sociales han estado inundadas de este evento y del espectáculo de Alex Sintek. Y bueno, ahora él mismo anuncia que se irá de México tras la polémica por su presentación del pasado 15 de septiembre. ¿No? Raúl Alejandro Escadajillo Peña, mejor conocido como Alex Sintek, informó este viernes que se irá del país después de las críticas en redes sociales por su presentación en la alcaldía Benito Juárez en la Ciudad de México. Y es que a través de su cuenta de Instagram, el cantautor escribió: México, pronto te dejaré en paz, pero volveré con buenas noticias. Y pues es que la verdad, yo no sé si se está atendiendo de forma correcta, de forma óptima, pero yo creo que regó el tepache y lo regó bastante, bastante gacho. Inclusive por ahí estuve viendo a algunos especialistas en la materia, algunos psicólogos muy, muy, muy, muy pesados, ¿no? De aquí de México, algunos que tienen maestría fuera del país en algunas universidades muy importantes, otros carnales que llevan atendiendo propiamente
1: a artistas, y no nada más de México, sino de América Latina y a nivel hispanoamericano, porque son hispanoparlantes, y más o menos mencionaban un poco de lo que pudo haber estado pasando el señor Syntek en ese momento. Y, por ejemplo, la gran mayoría anuncia, ¿no?, o ve reflejado en Alex Syntek, pues, un rollo de enojo, de frustración. Otros inclusive pues aseguraban, ¿no? Decían así, pues híjole, yo tengo como que mis bemoles, habrá que meterme

destacados, o por lo menos en el top 10, ni de los Latin Grammys, ni de los Grammys estadounidenses. Por ahí en Billboard también ya ha estado medio fuera de lugar. En México también, pues ya no se habla tanto de Syntek, entonces no sé si hay como una especie de enojo, frustración, de que en cuanto a metas artísticas, musicales, pues el señor Syntek no ha estado colocado ahí. Sí, claro, con sus éxitos, con su trayectoria, que fue lo que pregonó en este discurso del concierto del 15 de septiembre. Pero fuera de eso, hablando realmente muy sinceramente, pues no ha metido algo, ¿no? Algo que nos dé de qué hablar en el sentido de su chamba, ¿no? A lo que se dedica, tanto como productor, como músico en vivo o como compositor. Y yo creo que tal vez esto lo tiene un poco, pues ahí como medio apachurradillo, como que no sabe ni qué onda, y pues le anda batallando, le anda sufriendo. Esta es la realidad del señor Syntek. Entonces decían que debía de atenderse, o sea, porque la verdad, dentro de algunos especialistas que vi que hablaron sobre este caso, pues decían que esto ya después, si no se maneja de la forma adecuada, pues puede resultar en una agresión, ¿no? Y sobre todo por el vocabulario que empleó, y no me refiero al vocabulario propio de lo que se dice o que se emana de la boca, sino al lenguaje no verbal, los gestos que hacía con el rostro, el movimiento de manos, claro, acompañado de lo que se dice, ¿no? Pero sobre todo el lenguaje no verbal hablaba como de este como estrés que tal vez tiene y que no ha liberado, de esto que tiene reprimido y que no ha sabido expresarlo de la forma correcta o sacarlo, ¿no? En cualquier elemento, porque aparte tiene muchos medios en la cuestión lírica, en la cuestión de producción, en la cuestión de composición, en arreglos musicales, en algún nuevo proyecto, etcétera, etcétera, etcétera. Así es que, pues esta es la triste realidad de don Alex Syntek en los últimos años. Y aparte, como que la gota que derramó el vaso, pues fue esto del 15 de septiembre. Pero, por ejemplo, también si ustedes ven el compilado de sucesos por los cuales ha pasado Alex Syntek en los últimos, híjole, me atrevo a decir que tal vez 2-3 años, le ha llovido sobre mojado y no se ha recuperado de esta onda. Incluso, no sé si sea cierto, pero lo vi de un medio muy destacado a nivel nacional, que algunas participaciones de Alex Syntek en otras ciudades ya habían sido canceladas por lo mismo. Porque en este caso, la alcaldía Benito Juárez, pues le pagó por un show, entre comillas, un show mexicano, ¿no? Un show con un artista de nuestro país. Y al final, pues creo que se terminó opacando todo lo bueno que pudo haber hecho por estos discursos de molestia, de enojo, de frustración, de guayabazos contra otros géneros. Esto es realmente lo que le dio la vuelta al mundo, ¿no? En los memes, en los reels, en videos pues ya un poco medio satíricos, burlescos, en lugar de su presentación. Entonces, pues imagínense, si esto fue en una fecha tan importante como lo es en México el 15 de septiembre, pues ¿qué no hará en algún otro escenario en donde pues tal vez le sea todavía más fácil, ¿no?, hablar o exponer sus puntos de vista? Entonces, pues también ya se le están cerrando las puertas en muchos lados. Esto lo vi apenas hoy en la mañana, más o menos como al mediodía, de que ya había habido algunos estados en donde sus participaciones habían sido ya canceladas. Por ahí creo que también estaba una posible presentación en un festival y también ya me lo bajaron del barco y dijeron no, ¿no? O sea, si pago es para que vengas con tu música, pero pues no que vengas a dar este tipo de espectáculos ajenos a la musicalidad, ¿no? Pero bueno, así las cosas con don Syntek. Pues la verdad, quién sabe dónde se vaya a ir. Yo creo que va a aterrizar a donde aterrizan todos, que es en Gabacholandia. Seguramente va a aterrizar en alguna ciudad de Texas, en Miami, posiblemente Chicago, New York, Los Ángeles, que son como los sitios en donde se hace mucha música, ¿no? Por ahí, si acaso también en Colorado, también hay muy buenos estudios, en Seattle,
¿no? Pero principalmente, pues yo creo que mi top 4 sería Miami, Los Ángeles, Chicago o la ciudad de Nueva York. Y aparte, pues también muchos artistas mexas tienen casa por allá en Gabacholandia. Así es que habrá que ver qué

ocurre con el señor Alex Syntek. Y mientras tanto, pues vámonos con un tema, ¿no? Ahí como que rompa hielo de esto, porque la verdad ahorita siento como que hasta ni ganas me dan de escuchar al Alex Syntek, la neta, y tiene muchas canciones muy buenas, pero ahorita es lo menos que quiero hacer. Así es que vámonos con algo de Semisonic. Esto lleva por nombre Secret Smile, un clásico de clásicos. Están escuchando Mr. Night a través de las ondas hercianas de Radio Turquesa 92.9. No le cambien, regresamos.

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2: El universo Barbie tiene nuevo embajador del estilo y viene directo del rock. Lenny Kravitz, ícono de la música y referente de la moda, fue presentado como el más reciente Ken Ambassador de Barbie Signature, una colección que reconoce a figuras con un impacto cultural extraordinario. La figura coleccionable recrea su inconfundible look de estrella de rock, rastas, gafas oscuras, tatuajes y el atuendo que ha marcado su gira Blue Electric Light. Con más de 3 décadas rompiendo géneros y redefiniendo el estilo, Lenny Kravitz ahora también forma parte del mundo Barbie.
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0: Estamos de regreso con todos ustedes a través del Mr. Night y las ondas gercianas de Radio Turquecha 92.9. Qué buena rola la que acabamos de escuchar, la verdad, Estos son de mis artistas favoritos, Aerosmith, Los Chicos Malos, The Boston con Dude, Looks Like a Lady. Y yo les había comentado recién arrancando este programa que mi carnal El Astro hoy no iba a estar con nosotros acá presente en cabina, pero sin embargo lo tuvimos que mandar con el equipo de Fuerzas Especiales de Radio Turquecha 92.9 hasta la Mexi Cantina, porque hoy hay zapatiza, hoy hay sandungueo, hoy hay punchis, a partir de las 9:30 de la noche en la Mexi Cantina, Plaza Lauret, segunda planta en el Barrio 5. Ahí va a estar mi carnal El Astro tocando y, por supuesto, que mandamos micrófonos para allá. Así es que, mi querido carnal Astro, ¿cómo es que se está viviendo el ambiente y cómo está la Mexi Cantina ahorita, mi bro?
1: Carnalito, ¡ay, sí nos escuchamos!
0: Al puro tiro,
1: ¿ah? Oye, qué bien nos escuchamos. Qué bueno, gracias, mi amigo, gracias allá a Pulguita en cabina, que nos está echando el paro, súper a gusto mi carnalito acá, y nosotros, como él lo dijo, estamos en vivo y en directo desde la Mexi Cantina, papá, nos venimos para acá el día viernesito, hoy, papá, iniciando el fin de semana, para que se vengan, se lancen a la Mexi Cantina, porque, carnalito, todo esto tiene un porqué, pero primero vamos a presentarles y saludar a mi carnalito, mi queridísimo Dani. ¿Cómo estás, mi hermano?
2: Hola, muchas gracias, muy bien, aquí contento de que estén en mi casa, su casa también, y pues tenemos sorpresas, claro que sí.
1: Oye, apenas está empezando la noche, apenas estamos empezando el cotorreo, apenas la gente se está saliendo de echar el shower, pero ya le estamos diciendo que estamos en la Mexi Cantina, estamos transmitiendo en vivo el programa del Mr. Night hasta acá en la Mexi Cantina, y todo esto fue porque el día de hoy, señoras y señores, el señor DJ Astro estará echando un pausecito sabroso, ¿no?
2: Sí, algo bien, ¿eh? Tenemos a DJ Astro in the house, tocando lo mejorcito del house bailable para que se dejen caer y vengan a la Mexi Cantina a cotorrear con nosotros.
1: Pura música electrónica de rucos, diría por ahí mi carnal, ¿no? Pura de rucos. Se va a poner bueno, se va a poner chido, cáiganle, ya estamos abiertos. El día de hoy, mi querísimo Dani, es viernes, ¿hasta qué hora vamos a cerrar hoy?
2: Viernes cerramos a las 2:30 la barra, a las 3 de la mañana ya tienen que estar las cortinas abajo, pero desde ahorita ya está la tela bien fría, ¿eh?
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1: 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DJ Astro, más al rato estaremos echando musiquita sabrosa, así es que vénganse a relajar, aparte es un ambiente súper familiar, súper a gusto, la verdad es que no se van a arrepentir de la cosa bonita que va a haber el día de hoy, y aparte los Mr. Night acá en vivo y en directo para que vean cómo está este programa, ¿qué onda, carnal?
2: Sí, pues, oye, vamos a dejar el vivo y en directo de TikTok para que te vean tocar, ¿no?
1: Todo, vamos a dejar todo ahí para la banda del TikTok, que por ejemplo ya están ahí, nos andan comentando, estamos a leer los comentarios de la banda que ya nos anda viendo, muchísimas gracias. Recuerden que hoy es sabadito, viernes de la Mexi Cantina, ya creo que está sábado, güey. Le estaba diciendo como el Héctor ayer que decía que era lunes, güey. Le digo, nah, güey, ¿cómo que lunes?
2: Bueno, pero ya el viernes es un sábado chiquito.
1: Lo que pasa es que esta semana, como mucha gente, pues agarramos la fiesta por sentiros muy patriotas. Pues el miércoles en ese trabajo pensaron que era domingo, carnalito, y pues estoy diciendo que hoy es sábado.
2: Yo estoy igual, ando todo norteado. Qué bueno se puso el cotorreo el 15, ¿eh?
1: Se puso buenísimo el 15, la verdad es que sí, echamos tequilita, y alcanzamos a ponernos bien Agustín Lara, y bien ¿cómo se llama? Bien Juan Escutia, ya me quería aventar acá de aquí de la Messi, la verdad que estuvo super chido, la neta, pero bueno, entonces, TikTok, estamos en vivo, por si nos quieren ver por ahí también a través del TikTok, estamos en vivo, como Astro MZO, por acá nos dice Jesse que nos vemos bien, gracias, por acá el Ricky Friend dice que ya le regresa sus boxers, que ya regresa a casa, dice, salúdame a Maciel, dice el Brian Mauricio también, quién sabe quién es el Maciel, pero de la barra, güey, ay, no, pues hasta tiene fans, el Maciel, saludos al Maciel de la barra, ay, bueno, nos pueden escuchar y nos pueden ver a través de nuestro TikTok, recuerden Astro MZO, a través de las redes sociales, mi queridísimo Pulguita, nosotros nos vamos a ir allá a la cabina contigo, en un momento más nos enlazamos para contarles también todo lo que puedes encontrar en la comida, la cocina de la Mexicantina, que está súper amplia. Nosotros vamos contigo y regresamos. ¿Qué onda?
2: Antes de irnos a un comercial rápido, toda esta semana pues es Semana Mexicana. El día de mañana tenemos el evento de los expulsados del cielo y vamos a regalar boletos para que estén atentos al programa y que nos estén escuchando, para porque vamos a ir a hacer una dinámica para que se vengan por sus boletos.
1: Ah, hey, ya no le digan al de Mauri porque no va a poder y mi canal quería venir, güey, ni modo, güey, ni modo. ¿Para qué naces? No, porque cumple su jefa. Pero ¿para qué naces? Ni tu jefa ni te quiere ni te escucha nadie de tu familia. Bueno, es su cumpleaños, dijiste, ¿no? Señora, nunca le regala nada, no espere nada de su hijo. Oigan, vamos nosotros allá a cabina. Ay, pues ni modo que no le festeje su cumpleaños, que no le des un abrazo, güey. Pues ahí está, no, pues es lo que estoy diciendo, güey. Oigan, saludos a la mamá. ¿A poco sí te escucha tu mamá?
3: Sí, te conecta.
1: Oye, saludos al buen de Mauri, que anda por acá también con nosotros. Ahorita se va a subir a echar un tetito también mientras estamos cotorreando, mi carnalito, que anda de este lado, y nosotros regresamos. Vamos, te digo allá a cabina, mi querísimo Pulguita, muchas gracias, carnal. Y nosotros regresamos en unos minutos más. Nos quedamos a través del TikTok, por cierto, totalmente en vivo desde la Mexicantina.
0: Ah, muchas gracias a mis carnales, que la neta se ve que se la están pasando súper bomba ahí en la Mexicantina. Cáiganle, el Punchis Punchis arranca a partir de las 9:30 de la noche en adelante, así es que todavía tienen tiempo. Si no saben qué demonios hacer, cáiganle para allá y se la van a pasar muy, muy bien, porque hoy es noche de zapatiza en este Viernes de ahorcar ruca. No, perdón, me emocioné. Me fui porque yo también dije, ahorita me voy a ir a ahorcar a la mía. Pero no, ahorita nos vamos a poner, pero ad hoc con AC/DC. Esto es Shoot the Thrill. Y regresamos con más aquí a cabina de Mr. Knight. Regresamos.

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Lo que no escuchaste, pero siempre estuvo ahí. En pleno apogeo de la gira Purple Rain, Prince hizo algo que parece una broma. Durante un concierto en Syracuse en 1985, interrumpió su repertorio para interpretar Yankee Doodle. Una canción tradicional estadounidense que prácticamente todos conocen desde la infancia. Y no fue un ensayo ni un accidente. Prince realmente la incorporó al espectáculo porque, aparentemente para él, hasta en la cima del funk había espacio para una canción escolar.

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0: Continuamos por acá en el Mr. Night a través de las ondas gercianas de Radio Turquesa 92.9, completamente en vivo y en directo desde Parque Industrial Fondeport, pero también en vivo y en directo está mi carnal, el buen Dani Rox, el mero chipocludo de la Mexicantina, y mi carnal El Astro, que hoy anda haciendo un programa especial desde aquellos rumbos y en punto de las 9:30 de la noche para que le caigan. Si no traen plan, organícense, novia, quedante, amigovio, con pues ya con lo que les dejaron, ¿no? Ya lo último que agarraron ahí, de la comidilla. Ustedes ármense en plan, váyanse para allá, que es viernes, el cuerpo lo sabe. Hay promociones de chupirul. Espero que pues por ahí me guarde el buen Dani algún pomo, ¿no? 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Ese está bueno, algún tequila blanco. Y hoy pinta que se va a poner buenísimo. Así es que, carnal, adelante con todo lo que tengamos que saber acerca de la Mexicantina.
1: Ya está, mi queridísimo Pulguita. Muchísimas gracias, carnal. Pues bueno, seguimos nosotros vivo y en directo desde la Mexicantina. Ando viendo dónde acomodarlo, amigo. Ando, yo creo que ahí mero está, ahí está chido. 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
1: 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Así es que la primera persona que venga aquí a la Mexicantina, que ande por acá, dirección, ¿dónde estamos ubicados, amigo?
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1: Oye, sales muy coqueto y chupándole, perdón, no sé, soy escucha fea, chupándole ahí a tu bebida, te ves finolis, o sea, se ve finolis la bebidita esta,
2: Es la magia de la Mexicantina, bro.
1: Oigan, entonces la primera persona que venga ahorita, se va a llevar unos mexinachos mixtos, que mi carnal ya nos los presentó, y pues sí, ya estuvieron por aquí, usted viene por aquí de pasadita. Que por cierto, qué cagadero están haciendo aquí con los del puente, amigo. Pero bueno, ese tema luego lo tocamos. El punto es de que, pues véngase para acá, Plaza Lauret, la primera persona que venga diga, oye, yo lo escuché, venía manejando, vengo hasta el que ya vengo bien harto, pero escuché a ustedes ahí en Turquesa 92.9, o los vi a través del TikTok también, ¿no? Astro MZO, se van a llevar unos mechinachos especiales que están deliciosos, están buenísimos, para que vengan, son gratis, vénganse para acá. Es más, los invitamos, ya les dije yo ayer, la persona que venga, yo vengo porque escucho el Mr. Nile, les iba a invitar un tequilita, carnal, también. Entonces, estaba por cortesía mía, si viene la banda, pues también les vamos a invitar a su tequilita para que empiecen a aprenderse, porque ya es viernes. Amigo, vamos a platicar, ya que estamos entrados en la comida, ya medio hambre, ¿qué podemos encontrar en la mexicantina? Mucha gente pensará que nada más son botanitas, que los nachitos, que las salitas, que por Dios hay nuevas salsas, pero vamos a platicar, que a lo mejor el cacahuatito, pero realmente tenemos comidas muy completas, ¿no? Y de hecho yo pienso que eso es parte del corazón del negocio, la cocina la tenemos muy bien elaborada, bien trabajada, y tenemos barbacoa, tenemos carnitas, tenemos tortas ahogadas, tenemos topes de chicharrón prensado, hay guacamole. De hecho, para la gente que nos está viendo en TikTok, si nos están escuchando en la radio, también métanse al TikTok, porque ahorita vamos a presentar uno de los platillos, de los taquitos, guacamolitos, que es para compartir, también para de las nuevas salsas. Ahorita pedí unos bowls, entonces espero que te hayas venido con espacio, mi astro, porque vamos a echar taco en serio. No manches, güey, me hubieras dicho para no comer, güey, desde ayer, güey, si iba a ver acá de gorrión, pues no manches, güey, me hubieras dicho. Pero la neta, ahorita vamos a darle, no hay bronca, yo me voy a rifar por todos ustedes para probarle. Y si la neta están medios gachos, no te des agüita, si digo que están malos, ¿eh?
2: No, pues como va, igual eso nos ayuda para seguir mejorando.
1: Eso es Chihuahua. Oiga, pues entonces, ¿cómo están por acá? Recuerden que 9:30 más o menos empezamos con la musiquita, apenas la banda está llegando, pues es tempranito todavía, si usted tiene chance de escucharse su showercito, todo bien Agustín Lara, escuchar alguna musiquita, ponerse acá en contacto con Turquesa o con el Mr. Fly a través de 92.9 o en nuestro en vivo de TikTok, y mientras se baña y todo, lo esperamos aquí en la mexicantina. Miren, ya estamos echando bebidita, trinquito, coqueto y sabroso. Ahorita se va a subir, por cierto, mi carnalito para la banda del TikTok, DJ de Mauri. A ver a qué hora, güey, ya estuvieras ahí tocando, carnalito. Pues ya, farmear ahora de una vez, güey, ya estuviera aquí, nuestro en vivo toque y toque, mi carnalito. A ver, hazte para acá, y de Mauri, ven, a ver. Nada más rapidísimo para que nos digas, carnal, ¿qué se te antoja para ahorita echarnos acá en la mano?
3: ¿Qué? ¿Un pescado?
1: ¿Un pescado? Algo más suavecito, ¿no?
3: ¿O quieres calentar con un nudito?
1: Es que ya me quieres despejar bien prendida y yo empezar bien abajo, ¿ah? Ándale, un nudito, me gusta.
3: Pesquito tranquilón, acá, relax.
1: Así para que se vengan también, ya el DJ Mauri se va a preparar ahorita para echarnos ahí musiquita mientras estamos en el en vivo a través del TikTok. Nosotros, bueno, entonces ya habíamos platicado, amigo, aunque no lo crean, tortas ahogadas en la noche, ¿no?
2: Sí, no, y está súper bien porque, mira, si se te suben las copitas, te pides algo de cenar y ya no te tienes que mover, porque luego, normalmente después de la peda dicen, ay, vamos a bajar avión, no, vamos por unos tacos, no, aquí está todo junto, no te tienes que mover, no te tienes que arriesgar.
1: Oigan, y no es por acá, pero los tacos están bien baja avión, súper baja avión. Imagínate unas carnitas, se te antoja. Y es que uno cuando ya anda medio acá, amigo, se te antojan hacer unas carnitas. ¿Y dónde hay carnitas en la noche más que aquí en este lugar?
2: Sí, no, de hecho yo pienso que en la peda así como que se te deben de inflamar las papilas gustativas o algo, porque todo se te antoja en la noche, ya en la madrugada, ¿sí o no?
1: La neta es que sí, y aquí tenemos de todo. Así es que, y hasta, ¿saben qué? Carnita asada, papá, ¿no? Tenemos por ahí un platillo especial donde traen algunos cortitos y todo. Platícame sobre esa.
2: Sí, tenemos también la parrillada, que viene carne asada, que es diezmillo, arrachera. 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
1: ¡Ay, ay, ay! Oye, esa está súper padre, como para cuántos alcanza, por ejemplo, si yo traigo a mi grupo de amigos a mí, de amigas de la agencia banal o de donde sea, güey, ¿cuántos más o menos comen con la parrillada de aquí de la mexicantina?
2: Mira, así de buen tanque, tipo 12 cilindros, comen 4, bien. Ya si no comen mucho, pues comen 5 hasta 6 personas.
1: Vale, no, pues está súper bien. Así es que, bueno, muchas cosas puedes encontrar, puedes disfrutar acá en la mexicantina. Vénganse para acá, el ambiente empieza apenas a ponerse sabroso. Ahorita el DJ de Mauri, miren, aquí está ya. Aquí ya se está acomodando mi carnal para poner algo de New Disco sabrosito. Música electrónica que vamos a tener el día de hoy. Y más al rato, pues su servilleta, el majestad, el DJ Astro. Que vamos a ver qué ponemos, ¿no? Pero se va a poner buenísimo. Saludos ahí a la banda del TikTok, dime, amigo.
2: ¿Y cómo ves si soltamos el segundo regalo?
1: Ay, no, espérate, güey, espérate. Digamos que la primera persona, entonces, recuerden el regalo, sí les voy a decir. Si andan cruzándose por acá, por Plaza Laurel, ¿no? Andan por aquí cerca de la Mexicantina. Recuerden, la primera persona que llegue y diga, lo estoy escuchando, ¿qué hubles qué? Se van a llevar sus nachos, ¿no? Los mexinachos mezclados, mixtos, que es un alimento súper chidote para que usted nada más, mire, se siente y se pida su caguamita y vengan a su reino.
2: Okay, pues mira, van a ser regalos aparte. O sea, el primero es los nachos. Si no te interesa el evento de los expulsados del cielo, bueno, pues te pides tus nachos. ¿No? También vamos a regalar boletos para que nos sigan escuchando y estén atentos a la promoción, al regalo, al premio, a la cortesía.
1: Pues mira, mañana, digo, en el siguiente enlace hablamos sobre el evento de mañana, ¿te parece? Y ahí aventamos el boletito.
2: Porque seguimos de manteles largos, aunque mi cuerpo ya no pueda más, pero yo voy a seguir toda la semana de Noche Mexicana.
1: Oye, ¿ya te dijeron que la próxima semana es el cumpleaños del astro?
2: ¿Tampoco ya?
1: No, no.
2: ¿Todavía? Híjole, no, pues ya me tengo que ir a dormir.
1: Oigan, pues vamos nosotros allá a cabina, gracias a mi canal de Pulga, que anda por allá en cabina echándonos la mano. Vamos a leer más rapidísimo unos comentarios, dice Omar Anguiano, dice, mi buen astro, saludos, me mandas un saludo a mi bebé Oliver, y ponla de ojitos lindos, porfa, dice por allá. Dice Luisito, ¿dónde andas, astro? Ya modernizaste la radio, ahorita caemos ahí con unas caguamas de regalo, dice mi canalito. Órale, aquí los andamos esperando, dice Monte, yo los estoy escuchando por radio y viendo por TikTok, gracias mi queridísima Monte, dice la Cherry, fiesta, fiesta, vénganse, cáigale de mi cicantina. Se va a poner buenísimo. Nosotros mandamos los controles allá a cabina. Gracias, mi queridísimo Pulga. Ahorita regresamos con más información. Así es que no se despeguen de Turquesa 92.9. Ya llegó el güero. Ya vámonos mejor.
0: Oye, pues ya todo dar, se está poniendo el ambiente, el guateque, ahí chirindongo con nuestros carnales de la Meshi. Qué buena onda que ya se está armando todo el cochorreo, está llegando toda la gente bonita, puro VIP, qué buena onda, pura good vibration. Así es que ustedes ya lo saben, el cotorreo hoy es en la Meshi Cantina, a partir de las 9:30 ya arranca el sandungueo, déjense caer, ahorita va a haber más regalos, más sorpresas para todos ustedes. Lo único que deben de hacer es estar sintonizando Radio Turquesa 92.9. Y nosotros vámonos con algo pues para encender la noche, ¿no? También poner el bailongo, algo de nuestros carnales de Kinky. Esto es Después del After. Así es que quédense con nosotros. Están escuchando Mr. Knife.

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5: T-News.
6: El universo Barbie tiene nuevo embajador del estilo y viene directo del rock. Lenny Kravitz, ícono de la música y referente de la moda, fue presentado como el más reciente Ken Ambassador de Barbie Signature, una colección que reconoce a figuras con un impacto cultural extraordinario. La figura coleccionable recrea su inconfundible look de estrella de rock, rastas, gafas oscuras, tatuajes y el atuendo que ha marcado su gira Blue Electric Light. Con más de 3 décadas rompiendo géneros y redefiniendo el estilo, Lenny Kravitz ahora también forma parte del mundo Barbie.
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Estamos de regreso con todos ustedes y recordándoles que nos quedan todavía algunos enlaces más para que estén al pendiente, que estén al tanto, porque va a haber más regaliza, van a haber más obsequios de parte de nuestros amigos de la Mexicantina para este día que se va a poner bueno. La verdad pinta que se va a poner sabroso, y mañana todavía hay eventos por lo de el festejo de toda esta conmemoración patria del mes de septiembre. Así es que hay que estar abusadillos. Yo los invito a que sigan su página oficial en el Facebook. Ahí es donde les están dando santo y seña de todo lo que hay. Así es que pónganse buzos, caperuzos. Y bueno, vamos a ver si ponemos algo más de music o nos aguantamos por acá a que nos marque mi carnal que anda por allá en la Meshi. Recordarles que a partir de las 9:30, o sea, ya en un momentito más, ya se pone el punchis punchis con todo. Si quieren llegarle, pues luego láncense para allá. Si no, pues hagan reservación y toda la cosa, porque me cae que se llena los fines de semana. Está bueno el guateque por allá en la Meshi, así es que hay que estar abusadillos, my friends. Yo siempre que voy para allá, para aquellos rumbos, la verdad es que siempre les mando mensaje ahí a mis carnales para que me reserven una mesita. Lo pueden seguir como La Meshi Cantina, así están en el Facebook, tal cual, La Meshi Cantina. Y también ustedes pueden escribirles por ahí a mis carnales, pueden ver el menú digital en la página o solicitar la reservación, como se los había mencionado, en el 314-146-2712, 314-146-2712. Organícense, armen plan para hoy merengues, no se queden fuera. Y de verdad, en serio, se la van a pasar muy coquetón. Así es que pónganse buzos, caperuzos, que todavía están a tiempo y pueden armar el guateque. Y pues híjole, la verdad, yo estoy procurando, ¿verdad?, desde acá, desde cabina de Radio Turquesa 92.9, que ustedes estén como que arrancando, que estén arrancando ahí fuego, que se estén poniendo ahí un poco medio coquetones. Porque les acabo de poner pura música, la neta, para empezar a agarrar fiestita, dos que tres tragos coquetos en este viernesuki. Hay gente que ya mañana ya no va a chambear, entonces ya hoy se pueden despelucar. Hay unos que la agarran así como que a medio pelo, porque mañana hay que chambear medio turno. Pero pues ya, hay unos que ya les vale gorro, ingesuma. Y a partir de hoy, pues ya tiran la casa por la ventana. Así es que lo que acabamos de escuchar, por si de repente ustedes andaban en Disneylandia, ¿y qué? ¿Qué es lo que iba a poner mi brother? O qué, más bien, ¿qué puso, no? ¿De qué me perdí? Primero escuchamos a Kinky con Después del After, y también escuchamos a mis carnales de Susie Four con Mucho Corazón. Que dicen por ahí, ¿no? Los meros moles, digo, el nombre está en inglés y toda la cosa, que dicen que es Susie 4. Pero yo siempre les he dicho los Susie Four, que también se me hace una de las bandas más espectaculares que hay. Tocan muy bien ambos, a los Kinky y a Susie Four. He tenido la oportunidad de verlos ya en vivo, Susie más veces, la verdad, ahí en Guadalajara cuando radicaba por aquellos rumbos. Y vaya que sí tiran el mole bien gacho, y aparte tocan con instrumentos reales. Entonces, pues esto como que les da todavía valor agregado a este tipo de agrupaciones que están un poco más ligadas a la onda electrónica, al uso de algunos samplers y equipos digitales. Y yo siempre lo aplaudo, porque la neta me encanta ver ahí a la banda echando el punchis punchis completamente en vivo, y sobre todo, vuelvo a repetir, con instrumentos, ¿no? Que no todos sean cajas de ritmo o cuestión digital. Dice por acá mi carnal, el buen Pepe Toño, que ahorita nos va a hacer un paro, nos va a rescatar de las penumbras y nos va a dar de comer, porque siento que ya me estoy muriendo como que medio de inanición, porque ni mis carnales de la Meshi me mandan.

andan ahí un chupe o algo, te partiste un bolillo o algo, nada, nada, nada, nada. Así es que ahorita mi carnal, el Pepe Toño, se va a mega rifar y nos pide algo de los bunkers, que también a estos carnales nunca los he visto en vivo, pero fíjense lo que son las cosas. Mejor me tocó conocer a los carnales, a los fundadores de los bunkers, pero tocando con Pepe Aguilar, porque cuando se tomaron un respiro y dejaron de tocar como agrupación como tal, ¿no? Pues dijeron, oye, pues algo de lo que hemos querido hacer durante mucho tiempo es producir y tocar como músico de sesión. Entonces eran músicos en vivo de Pepe Aguilar, y en una de las presentaciones a donde lo fui a ver, que también estuvieron sus hijos cuando recién iban comenzando, o sea, hace ya algunos años, como a medio show más o menos, detuvo todo el guateque y dijo, a ver, quiero presentar a estos güeyes, fulano de tal y fulano de tal, son carnales y ambos son los creadores de los bunkers. Obviamente yo ya los conocía y dije, órale, qué loco. Y no sé exactamente el tiempo con precisión, pero según yo estuvieron tocando como unos 3, 4 años, más o menos, con el buen Pepe Aguilar, y también le ayudaron a producir algunas canciones. Y vaya, vaya que son buenos músicos, la verdad. Así los catalogo a los carnales de los bunkers. Por acá dice que de los bunkers, pero no me dijiste cuál, carnal. ¿Cuál quieres? Está la de Ven Aquí, Bailando Solo, Si Estás Pensando Mal de Mí. Ah, esta está potente, ¿eh? La de Calles de Talcahuano o Llueve Sobre la Ciudad. Este es un clásico de clásicos. O si ya de plano pues queremos así como que medio empezar a hacer la mimi, Quiero Dormir Cansado, que es de Unplugged. Ya me dijo mi carnal, el Pepe Toño, cuál es la que quieres. Es que vámonos con los bunkers. Si estás pensando mal de mí, híjole, desgraciada o desgraciado, no sé, pero no piensen mal de los demás, pero sí canten con los bunkers. Regresamos, están escuchando Mr. Knight.

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1: Hijo de su Pink Floyd. Ay, discúlpenme, pero tuve que cortar al Chencho Corleone. Que todo el mundo sepa lo rica que tú estás, pero rica la guarapeta que se van a poner hoy en la Mexicantina con mi carnal, el buen Danny Rocks y el Astro que andan por allá. Y ahora sí, adelante muchachones, ya arrancó el cotorreo. Ok, chao.
2: ¿Qué onda, carnalito? Buenas, buenas, güey. Está aquí resolviendo, carnal, porque nos pasó de todo, pero ya estamos por acá. Voy en directo desde la Mexicantina. Pensé que nos veíamos chueco, pero no, fíjate, nos vemos bien, amigo. Ahí se ve como chuequezón, pero acá nos vemos bien. Bueno, pues lo único que costó fue una raya a mi celular, amigo. Se suicidó.
3: Una raya más al tigre, no pasa nada.
2: Llevo 4 pantallas, carnal.
3: No, porque
2: tendrá la quinta esa.
3: Es el brazo robótico ese que no jala.
2: Ah, ese brazo robótico me sacó canas verdes el día de hoy. Oye, pues con la noticia que ya vino la persona, ya por ahí habíamos sacado una promoción, carnalito, de que la primera persona que llegara aquí a la Mexicantina y pues dijeran que nos escucharon ahí, ya sea en el radio o en a través del TikTok, iba a llevar unos mexinachos mixtos.
3: Sí, pero llegaron 2, pero ¿sabes qué es lo más bonito de todo?
2: Eran con
3: No, es el ambiente Mexicantina. Llegaron 2 y para no pelearse ya están compartiendo los nachos.
2: Ah. No vaya a salir que aquí vaya a salir una relación, amigo, ¿eh? También somos el crucero del amor. Ahorita que vas a hablarle a mi carnal, que por acá anda. Pero bueno, ese lo puedo mover porque es de radio, ese sí, no hay ningún problema. Nada más me voy a salir un poquito de cuadro acá del TikTok. Pero para decirle a estos valedores, pues qué tranza, pues dónde andaban, cómo estaban escuchando. A ver, banda, ¿ustedes son los que venían escuchando? Ay, pero ¿cada quien venía por su lado?
3: No, sí, yo venía aquí de por el barrio 5 y todavía escuché el 93.9 y estamos dije, voy a pasar por un tequilita y de ley voy a sacar con los nachos a ver qué onda.
2: ¿Qué dijiste, güey? La neta, pues no traigo lana, con esto le voy a ahorrar.
3: No, pues no es que traiga lana, pero de todas formas dije, o el tequilita es el tequila, sigue su madre.
2: Y la botana, la botana. ¿Y tú venías aparte?
4: Yo venía por el barrio 1, venía manejando, saliendo de chambear y escuché, de hecho escucho el programa y digo, dije, güey, si alcanzo a llegar, yo estoy en el barrio 1, todo el desmadre del tráfico, dije, con suerte, que yo voy por una caguamita, sí o sí, y si alcanzo, pues va. Y que me topo que aquí mi camarada 3 minutos antes había llegado, pero me dice, no hay pedo, lo compartimos, y yo dije, ah, güey, no mames. A
2: ver. Pero ya lo bueno que es, ya es horario no familiar, ya se puede decir palabrotas. Oigan, pero a ver, damas, díganme, ¿qué tranza? ¿Cómo están los nachitos? ¿Los recomiendan, no recomiendan, si están chidos? La neta, yo veo un plato, o sea, está grande, pero a ver, para que ustedes digan, ¿por qué lo dicen que andamos acá comprando a la gente que diga la acá? Ey, que está bien rico en la Mexicantina y nada. Carnal.
4: En vivo y en directo, que nos digan cómo está el rollo.
2: Oye, ¿qué tal están, güey?
3: Hermano. Déjame decirte, no es por nada, en esta verdad, pero está súper, súper excelente, tanto con carne, guacamole, los nachos, está bien bombo, ¿eh? Con una persona no creo que le dé batalla, con 2, sin problema.
2: Y que la neta tú fuiste chido, güey, dijiste, güey, la neta no me lo voy a acabar, mejor siéntate acá, parlamos, nos hacemos compas, y miren, caguamita, y papá, bueno, más. Oye, carnal, ¿tú qué onda? ¿Cómo sentiste los nachitos?
4: Yo los vi y dije, ah, no, man, güey, están tan groseros, están así, curtidos, güey, y eso está mal, no, ni aunque yo hubiera llegado, no me hubiera acabado tampoco, así que, mira, se dio, chido, la verdad sí lo recomiendo, está un poca madre, perdón, güey, ya dije una palabrota.
2: Oye, pero los chidos que están compartiendo y que están acá, oigan, y aparte, pues chido que nos escucharon a través de Turquesa 92.9 y se vinieron de volada, mira, ay, papi. No, hombre, le di un mordidón, güey. No, hombre, pero sabroso.
4: Y agradecemos a la banda de Turquesa, Mr. Knight, y aquí la Messi, chingón ya.
2: Con tu caguamir y toda la cosa. Gracias, canal, pues los dejo de seguir platicando. Gracias que vinieron por acá, pues ahí están, ¿no? Los dos balas que llegaron. Ya no nos vieron acá por TikTok porque nos tuvimos que mover, porque los fuimos a buscar y toda la cosa. Bueno, pues así está el ambiente, la gente está llegando, ahí va poco a poquito, está llegando la banda, la verdad es que el de Mauri se está rifando en las mixes ahorita, se está aventando ahí un new disco bien sabroso, y la gente empieza a llegar, la neta es que se pone sabrosito, Hablando de la comida, por cierto, el señor Dani ya nos vino a traer aquí varias cosas que ahorita nos van a decir qué es, que la gente que ya está acá en el TikTok sí lo está viendo. Por ejemplo, vámonos con esto que lo veo raro, amigo. 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
2: ¡Ándale! A ver, pues ya que estoy para la banda que nos está viendo, le voy a morder. Mira, me voy a echar este pedacito para probarlo, para la banda que nos está viendo acá a través de TikTok. Pero, me voy a hacer con mi canal allá, güey, le mordí bien sabroso, güey. Ahí al Nacho, ya me limpió aquí en el mantel de turquesa, que no vea mi jefe nada más. Oigan, están bien buenas, muy buenas. Ese toquecito del bacon, muy bueno.
5: Sí, qué bueno que te gustaron. Oye, y qué chido ahí los compitos estos que se conocieron aquí, ¿no? Les invité aparte un mezcalito para que se termine de hacer ahí bien la relación.
2: La neta, qué chido que la banda vino, se unió. Y ahorita ya los ganadores están echando ahí pues su respectivo premio, su caguamita, y están platicando bien a gusto. La neta, qué chido, ¿no? Que los sentí felices, los sentí contentos, emocionados.
5: Eso es lo que genera la magia de la Messi Cantina, bro.
2: Así es, mi hermano. Oigan, pues por aquí andaba el güero, un tal güero. Vente, güerito. Me presento ahorita al güerito. Y ahorita regresamos. Para seguir platicando, les vamos a presentar más comida todavía para que queden con nosotros. Por acá, güerito, de este lado, porque si no, no vas a aparecer, mi hermano. Vente hace pa' acá, mi güerito. Llegó tarde, pero sin sueño el güerito, pero llegó. Aguas, no me muevas aquí, amigo, que todo está como, todo se puede destruir. Hacemos para acá, mi güero, para que salgas ahí en el TikTok. Muchas gracias, mi güerito. ¿Qué tranza, mi güero? ¿Por qué llegaste tarde, güey?
6: ¿Qué onda, amigo? No, pues es que la Mexicantina siempre, tú sabes que es un lugar que empieza a las 9:30. Abre más temprano, pero el buen ambiente empieza hasta ahora. Ahí llegué tarde porque me estaba acuereando.
2: ¿Qué es eso?
6: Me estaba poniendo la jugar, acuereando.
2: Ay, bueno, no manches. 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Despídete, mi güerito.
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2: 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Y ya que andamos con eso, también agradecemos a los patrocinadores del programa. 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
2: 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Un lujo a tu alcance. ¿Qué pasó, amigo? Ahorita los voy a leer. Dice por acá, saludos a Cherry. Dice por ahí, se queda con el pito, una salita, dice el Macrobús. M dice, hola, Matrubus dice, ya te vi, saludos desde aquí, nos vamos a salvar del ombligo, dice la Claudia, saludos a la Claudia, dice por acá, Astro, asómate, dice la Cherry, dice, ponte algo de moda como Historias de Danzón y Arrabás, arriba el América, dice el Redenillo.
8: Oh, hombre, ¿cómo puedes arriba el América? Sí, soy, amá.
2: Dice, ¿dónde están las chicas malas que están re buenas? Dice por ahí, pues, jálatelas, ¿no? ¿O qué?
8: Pues yo digo.
2: Dice, no se oye bien, pero ya se oye bien, dice por acá, ¿dónde andas, Astro? Dice el moto. Un saludo para el mesero González, dice, qué atención, dice astronauta. El astronauta.
8: Oye, estoy viendo la comida aquí, todo se ve muy rico, no había visto de cerquita, y ya vi que trajeron los totopos con carne que me gustan.
2: Ay, güerito, tú con tus totopos con carne. Pero bueno, ahí está entonces, señores y señores, está en los controles ahorita haciéndonos el paro, mi queridísimo DJ de Mauri. Ya estamos a unos minutos, canal, de que me suba a ponerle ya al ambiente.
8: Es lo que te voy a decir, ¿a qué hora te subes?
2: Pues ya, yo creo que hacemos otro enlace, terminamos y nos vamos con la música. Así es que apenas está poniendo bueno, apenas está rosado, está rico,
8: llegando,
2: ¿no?
8: Está llegando gentita, ¿eh? Está llegando la gente, apenas está juntando la racita. Yo les recomiendo que es viernes, no le hace que usted tomó y se pisteó y se disfrutó el martes y se la curó el miércoles. Guardó el jueves, trabajó el jueves, fue productivo el jueves. Hoy es viernes, ahora toca otra vez.
2: Ya toca, carnal. Bueno, nosotros vámonos allá a cabina, mi querísimo Puyguita, gracias. Yo creo que hacemos otro enlace más y nos despedimos, así es que ahorita te echamos por ahí telefonazo.
8: Ah, saludos al Puyguita que está allá en cabina, ¿eh? Ah, se anda rifando, esto es todo.
2: Bueno, y recuerden que en unos minutos más DJ Jazzbro estará por acá poniéndoles musiquita bien coqueta. Vamos entonces a cabina, un corte y nos vamos. Seguimos en vivo, por cierto, a través de TikTok, AstroMZO, ahí estamos también en las redes sociales. Vámonos, mi queridísimo Pulga, gracias. Ahorita regresamos.
1: Oye, muchas gracias. Oye, para el güey que dijeron que había llegado y que había pedido sus nachitos y que luego llegó una pompi, ¿no? Que llegó ahí un pollo y que dijo, no, pues véngase, mi reina. Aquí de una vela, ¿no? Tenga o no tenga novio, aquí nosotros ahorita vamos a platicar y hay que ver si se cierra algo, pues para más al ratito en la noche, ¿no? Que ya mi carnal no se regrese de Azolapa a su cantón y también, pues ella, ¿no? Si llegó ahí en Dodge Patach, pues luego que agarre y... ¡Vámonos, güey! ¡No! ¡Vámonos juntos! Y a ver si truena el guayabo. Así es que por eso, yo le dedico a mi carnal, ese que acaba de llegar por sus nachitos a la mexicantina, algo de Cox. Hoy, hermano mío, hoy puede ser tu gran noche. Continuamos. 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
3: En pleno apogeo de la gira Purple Rain, Prince hizo algo que parece una broma. Durante un concierto en Syracuse en 1985, interrumpió su repertorio para interpretar Yankee Doodle, una canción tradicional estadounidense que prácticamente todos conocen desde la infancia. Y no fue un ensayo ni un accidente. Prince realmente la incorporó al espectáculo porque, aparentemente para él, hasta en la cima del funk había espacio para una canción escolar.

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0: qué buen punchis, punchis, aquí con Gorillaz, We Got The Power, de Clapton, y Pachanga, y buen ambiente el que están agarrando mis carnales por allá en la Meshi Cantina, que andamos esperando a que realicen el último enlace, porque la verdad ahorita ya se está poniendo bastante cotorro todo el show por allá. Láncense, de verdad todavía están a tiempo. Recuerden que el ambiente ya al 100%, 10 pasaditas las 10 de la noche, ahí en la Mexicantina, Barrio 5, Plaza Lauret, en la segunda planta. Ahí Merengues es donde se va a armar todo el guateque. ¡Córranle! ¡Córranle! Que la verdad se va a poner buenis chichichichichimo. Todavía están a tiempo y organícense. Organícense, como dijera el chiste, pues para que lleguen a tiempo y que agarren buen lugarcito. Y sobre todo, hace rato que les mencionaba que si ustedes tienen la intención de ir ahora o mañana, quieren reservar, quieren ver qué tipo de espectáculos hay, pues métanse al sitio Facebook oficial, que es La Meshi Cantina. 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Mañana, recordándoles a todos ustedes, 19 de septiembre van a estar los carnales de Expulsados del Cielo. El ingreso va a ser a partir de las 8 de la noche. Todavía hay boletos en la preventa, pero ya son los últimos. Ya quedan pocos lugares y mañana van a costar un poquitín más. Así es que luego apunten el guarache para allá, porque se va a poner bueno el show de los Expulsados del Cielo. Si no los han visto, si no los conocen, dense la oportunidad de por lo menos googlearlos o meterse a YouTube. La verdad es que yo ya me di un quemón y sí traen con queso las empanadas, ¿eh? Yo creo que son los nuevos comediantes que la van a romper. Hablando de pareja, ¿no? De dúo, la verdad sí traen con qué, bastante creatividad, mucha improvisación y evidentemente pues lo ligan a un humor que va de la mano junto con un tema que para algunos es complicado, para algunos es difícil y es la religión, ¿no? Así es que si son open mind, si la neta quieren disfrutarlo, pues láncense para allá porque se va a poner buenísimo. Mañana el show Los Expulsados del Cielo, sábado 19, el ingreso a partir de las 8 de la noche para que estén al pendiente, mis amigos. Todo esto en la Meshi Cantina. Así es que ya están por acá mis carnales, vamos a darles fuego a mi querido Astro. Adelante. Adelante, amigo.
1: Ahí estamos.
0: Ahí estás.
1: Ahí está ya. Gracias, carnalito. Muchas gracias. Bueno, pues ya estamos casi en la recta final. Mi queridísimo güero, cédanos la silla, por favor.
2: A huevo. Ahí va. Les voy a dejar aquí al buen Dani otra vez para que les explique la comida. Explícales bien, carnal, los totopos con arrachera, ¿ok?
1: Sí, es arrachera, ¿eh?
2: Los totopos con arrachera arriba y quesito. Excelente elección.
1: Bueno. Bueno, pues ahí está el güerito, ahorita lo vamos a jalar otra vez al güerito. Ya llegó también el señor Héctor, saluda a la gente en radio, güey.
3: Que dice toda la bandita del 92.9 y ya estamos acá en la cazuela. Caigan a la Mechi porque la verdad es que se va a poner súper, súper coqueto.
1: Se va a poner sabrosón. Mi querido Dani, ya le estamos metiendo colmillo a la comida, güey.
4: Pues qué bueno, de eso se trataba, porque mira, hay bastante comida, así es que todavía hay que hacer todavía panza. Igual ahorita le damos una vuelta aquí a la manzana para seguir comiendo, carnal.
1: Oye, ahorita platicamos sobre estos bowls que están deliciosos, que ya más quedan tres porque ya les dimos batalla. Pero, a ver, nos trajeron salsita, cebollita, todo el show. Pero, a ver, esto que está aquí es el guacamole, ¿va, carnal?
4: Es un guacamole, un guacalamole cantinero. Hay tres tipos, hay guacamole con arrachera, guacamole con chapulines y guacamole con chicharrón.
1: ¡Ay, güey! Este que tenemos es el guacamolito con arrachera, ¿verdad? Viene abajo todo el guacamole, arriba coronado con su arrachera y alrededor sus totopitos, se ve bien sabroso.
4: Ese es de los más pedidos también, aquí es de las estrellas de la Meshi Cantina.
1: Oye, y es que esta botanita, siempre el guacamolito para botana siempre pues va a brillar, güey, ¿no?
4: Nuestro concepto es servir en la mesa lo más mexicano, carnal. ¿Y qué más mexicano que un guacamolito para compartir con la banda?
1: Oiga, se los voy a poner ahí está, a la banda que nos está viendo a través de TikTok, creo que ahí se ve mejor, pero si no, mira, ahorita, esto, ahí está, mira, tenemos el dron, el guacamolito, con su carnita y todo el show, carnal. Eso yo creo que, pues hasta como unas tres personas lo pueden picar muy bien, ¿eh?
4: Sí, pues ahora sí que de a tres.
1: De a tres, de a tripas. Así es que bueno, es algo también que hago mi canalito a mí, que, ay, güerito, estamos en vivo, aquí no quieres foto, tú también te pasas, güero. Oye, ahora vámonos con los taquitos. Nos trajeron tres taquitos. Explícame esos taquitos, quiero pensar que son tus favoritos, carnal, ¿no?
4: Igual, una trilogía, pero estos son los favoritos de la gente que viene de los mexicanos. El famosísimo taquito de barbacha, de barbacoa, el chicharrón prensado que ya es viral aquí en la mexicantina, y las carnitas, papá, que ahorita estábamos platicando de las carnitas. Aquí hay un taquito de carnitas.
1: Bueno, a ver, yo, es de mis favoritos, este que es el de barbacoa, güey, doradito, ¿no?
4: ¿A poco no se te antoja ya después de unas telitas a tipo 12 de la noche? Te lo puedes pedir así bien doradito con su saltirri, su cebollita y su... ¿cómo se llama?
1: Su pasto, pastura llorona. Y, ¡ay, ya llegó el perdido! ¡Ya llegó el perdido, fíjense! ¡Ya lo soltaron! Así que... Regio, ¿qué onda? Andaba buscando el Interpol, que ya busquen al Regio, que ¿por qué no vino? ¿Qué onda? ¿Dónde andabas?
4: Andaba en la logística para el evento de John Wayman con Gabriel Marianne. Alguien tiene que hacer el trabajo duro aquí.
1: De seguro en el ombligo estaban ahí hablando y platicando.
4: Ustedes aquí comiendo y tomando, yo allá trabajando.
1: Ay, no, de veras.
4: Oye, pero sí le tocó esa misión, porque es el único que habla así inglés, pero fluido.
1: Sí.
4: Entonces le tocó comunicarse allá con Joe Wyman para ya empezar a ver toda la logística, porque ese es otro de los que no se pueden perder.
1: Pero sentado en el sofá en su cama con el teléfono en la mano, güey, o sea, está trabajando, nosotros estamos sudando aquí, o sea.
4: Una maca ahí en el balcón en la playa, güey.
1: ¿Qué te estoy 18? Pero bueno, oye, regresamos entonces a los taquitos. A mí de mis favoritos es el doradito de vaca y el de las carnitas, que cuando uno ya anda bien acá, se antojan. Pero ese de chicharrón prensado, ¿a quiénes lo conocían, amigo? ¿A quiénes conocen el chicharrón prensado? Pero ya se hizo famoso en la mexicantina,
4: Carlos. Es una maravilla, de verdad, no se lo pueden perder. Y la verdad es que la gente me lo ha dicho, oye, 7 años y la neta es que los taquitos siguen sabiendo igual. Es que es la misma mano, la mano santa que no falla. Ya tenemos la receta aquí hecha en piedra, burilada en piedra, y la verdad es que a la gente les encanta, carnal. Por eso me traje los tres que más nos piden.
1: Ahí está. Esa sería como la bandera mexicana, güey. Ahí está, miren, los taquitos están deliciosos. Pídanlos, la neta, están súper deliciosísimos, y pídanlos más cuando usted anda medio pedote ya. O sea, cuando ya la traigan, pídaselos para que vean qué manjar, qué cosa tan bonita. Y aparte, esas carnitas, amigo, son light. No engordan.
4: Así es, y sobre todo eso, ¿no? Que pues también no se excedan, ¿no? Hay que cotorrear, hay que echar chupa y lo que sea, pero no arriesgarse, no excederse. Entonces, al final de echarte unos buenos drinks, te quieres pedir un bajavión, esos taquitos te los recomiendo para que no te arriesgues, para que llegues sano y salvo a tu casa.
1: Oye, ya puede ser antes o después, porque hay gente que también agarra el pedito, pero porque no come, amigo. Entonces también puedes echar la comida primero y luego ya aviéntate todo lo que quieras.
4: Así es, de hecho ahorita mira, ahí tenemos algunas mesitas que ya están cenando, están echando su traguito coqueto, y pues bueno, ya se la saben los que vienen y se piden sus taquitos, y que no, pues ya vengan a conocernos para que vean de lo que estamos hablando.
1: Y de lo que se están perdiendo. El drink es súper a gusto, musiquita bien super nice. Ahorita está mi carnalito, el DJ de Mauri, echándonos musiquita sabrosa. Y pues dándolo con todo en la mexicantina. Recuerda que los viernes son de la mexicantina. Y ahora nos venimos hasta acá, hasta la casa. Nos metimos hasta la cocina hoy con el Mr. Night, carnal.
4: No, pues muchísimas gracias, Astro, por venir. Y también a todos los radioescuchas que nos están sintonizando. Escuchen Mr. Night todos los viernes, todos los días, para que vean todas las promociones que tenemos y los próximos eventos, carnal, lo que se viene.
1: Oye, pues ya que estás hablando de eso, les voy a dejar aquí a la gente para que le dé hambre a la gente que nos está viendo en el TikTok y se vengan a echar sus taquitos. Mañana tenemos un evento importante, un evento esperado también. Estos valedores que, ¿cómo le han pegado en las redes sociales? ¿Cómo le han pegado bien cañón? Mañana vienen unos, ¿quién puede ser? ¿Estandoperos? ¿Puede ser comediantes?
4: Sí, la verdad es que la comedia de Monterrey está pegando durísimo. Estos brothers vienen desde allá, desde Monterrey. Y sí, bro, la verdad están pegando durísimo. Traen alrededor de 400,000 seguidores.
1: ¡Ájale!
4: Y ya se presentaron en todos los foros importantes. Solamente les hacía falta venir aquí a la Mexicantina.
1: Oye, ¿y se hacen llamar?
4: Los Expulsados del Cielo, el padre Amado y el Monaguillo Ronnie.
1: Oye, mañana este evento, entonces, para toda la gente que quiere información, vámonos con lo general, mi hermano. en cuanto están los boletos, todavía podemos comprar boletos, está preventa, ya no está preventa, y yo no puedo venir, pero puedo venir mañana, la puedo comprar en la entrada. Cuéntanos todo para que la gente tenga todo el interés y más bien tenga toda la información, pues, para poder venir mañana.
4: Claro que sí, tenemos de hecho evento doble. Los boletos están en $300 ahorita en preventa, en puerta van a estar en $400, quedan pocos boletos, entonces para que se apuren a conseguir el suyo. Y el evento inicia a las 9:30. Después de los Expulsados del Cielo, vamos a tener a Rame Rock Band, que es básicamente rock norteño, bro. Algo nuevo y especial aquí para Manzanillo.
1: No manches, norteño, güey.
4: Sí, bro, son básicamente canciones de norteño hechas rock and roll.
1: Ah, sí, güey, no, pues suena interesante, ¿eh? Suena interesante, así es que... Bueno, es norteño, güey, Juana dice Héctor. 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
1: Ahí está, entonces, pues está fácil, así es que si quieren venir al evento del día de mañana, con el buenísimo, aquí en la Mexicantina empezamos a las 9:30 de la noche para que se preparen con los tiempos y todo salga súper bien. Recuerden que mañana entonces los Expulsados del Cielo, un eventazo, uno de los eventos esperados de este año, ¿no?
4: Sí, sobre todo en la semana mexicana, la semana más mexicana. Y vamos a tener todavía más eventos de aquí hasta diciembre, ya no vamos a parar.
1: Ay, ya cálmate, güey, ya me canté.
4: Oye, es que todos los famosos quieren presentar aquí, ¿yo qué puedo hacer?
1: Por eso el Mr. Nadie está aquí, ¿no? Pues aquí tenemos que presentarnos también. Oye, la verdad es que entonces, mañana los Expulsados del Cielo, ya suéltala, ya póntela del Puebla, regálale algo a la banda, a ver qué onda. Mira, ahorita ya vinieron mis compadres, les regalamos unos mexinachos y vinieron de volada, güey. Y ahora a ver qué vamos a soltar.
4: Órale, pues, otro boleto para un boleto gratis para que venga a decir que está escuchando ahorita a Mr. Nice y que venga para que le regalemos su boleto.
1: Ah, su boleto para mañana de los Expulsados del Cielo vale 300 varos, ¿eh? O sea, son 300 varos que les estamos regalando. Sí, ya, güey, si traes una pompi, pues ya la mitad, güey, ¿no? Entonces, la primera persona que venga aquí a la Mexicantina y diga, oigan, los escuchando a través de Turquesa 92.9 en el Mr. Night, o los estoy viendo a través del live en TikTok, se va a llevar un boleto para mañana, los Expulsados del Cielo, que va a estar buenísimo, güey. Mañana va a ser puro risión, ¿no?
4: Sí, no, la gente ya está escribiendo, de hecho, que cuántos boletos, que cuántos lugares quedan y... Entonces apúrense para que se vengan por su boleto gratis.
1: Así es que boleto gratis, la primera persona que venga, ¿no? Aquí a la Mexicantina, en estos momentos se va a llevar su boleto gratis para los Expulsados del Cielo el día de mañana que empezamos a las 9:30 de la noche. Le dice Claudia, le dice saludos al Fer. Ahí está la Claudia ahí del ombligo, ¿no? La trae de enamorada todas este güey.
4: No, porque es que es famoso el regio.
1: No va a estar escuchando a Ashley, se va a enojar.
4: Pero bueno, así que
1: no, mi rey, es un galán este güey. Casi, si el Garcés era la vuestra más.
4: No, pues a cada rato me dicen, oye, preséntame a tu papá.
1: Carnalito, oiga, nos vamos a ir rapidísimo allá a cabina y regresamos el último, mi querísimo Pulguita, regresamos con el último ahorita en unos minutos más. Ya la voy a trepar porque ya mi chalán ya me dice que ya se cansó. Está el DJ de Mauri. DJ de Mauri está con nosotros ahorita también echando por acá musiquita sabrosa. Así es que ya estamos a punto de subir nosotros a poner musiquita también y terminar este programa. Así es que vámonos contigo, mi querísimo Pulga, ya cabina y regresamos en vivo y en directo desde la Mexicantina en el Mr. Night del día de hoy. Vamos contigo, regresamos, gracias.
0: ¡Ajalá! Es que chido que está toda la flota ahí, ya poniendo ambiente en el guateque de la Mexicantina. ¡Vámonos! Justo con algo de Punchis Punchis, tiempo de escuchar a The Wookiees, Piano Tropicalia. Y seguimos con más a través de las ondas hercianas de Radio Turquesa 92.9. No le cambien, regresamos.

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0: Estamos de regreso con todos ustedes a través de las ondas gercianas de Radio Turquecha 92.9. Y por supuesto que nos vamos directamente al último enlace con nuestros amigos en la Meshi Cantina, Barrio 5, Plaza Lauret, en la segunda planta. Ahí merengue se va a armar el cotorreo. Así es que pónganse buzos, caperuzos. Adelante, my friends.
1: Gracias, mi queridísimo Apulia. Gracias, mi amigo. Ya estamos en la recta final. Ya me dijeron, ya tienes que subirte, mi astro. Ya, también le vamos a pagar la mitad al DJ Mauri. Dije, no, pues no. Oye, ya no están poniendo. Yo pensé que el frijol no había venido, ¿eh? Ya, no, hombre. El buen Fer dándole con todo a. Mira, oye, se ve bien, se ve padre, mira. Se ve que ya está empezando la fiesta. Se ve mejor, creo.
2: Ya aprendió.
1: Oigan, estamos entonces ya en la recta final, como les estaba yo, 18, y mi queridísimo, a ver,
3: este mensaje.
1: ¿Qué dice? Te queremos ver atentamente las del ombligo. No, bueno, no, bueno. Espero que no sea la misma la que el Héctor también la trae, ¿eh? Porque, ¿qué onda?
4: No, ahí sí va a haber problemas.
1: Sí va a haber problemas, ¿eh?
4: Contra el Sugar no, tal vez no se pueda competir, ¿verdad? Pero compartimos.
1: Se echaron un pollito. Oye, mi queridísimo, Dani, pues ya estamos en la recta final ahora sí, amigo. Ya más bien en el último enlace.

0: 5 acompañantes. O sea, tiene que venir el cumpleañero, 5 acompañantes, y nosotros les ponemos el pomo. ¿Cómo ves?
1: Pues, ¿qué onda? Cumpleaños la próxima semana.
2: Ahí está.
1: Le ocupo 5. 5 temporadas.
0: Amigo, cuenta conmigo, ya somos 2.
1: Oye, está buena esa promoción.
0: No, y si vienes tú, aparte yo pongo la ronda de chupito.
1: ¿Estás viendo que...? Ya, ya no quiero meter ahí a un anexo que conoces, mi amigo.
0: No, tu cumpleaños es malo, festejamos aquí, yo pongo también otro pomo para...
1: ¿Te quieres convencer, amigo?
0: No, pues hay que hacerlo.
1: ¿Qué cosas? Cuando que pistear, hay que pistear. Oigan, pues, amigo, entonces esta promoción también se puede hacer válida para la gente que cumple años el mes de septiembre.
0: Sí, también es, de hecho aplica al cumpleañero de todo el mes, digamos, ¿no? O sea, cumples en el mes de septiembre, puedes venir del primero al 30 de septiembre, vienes con tu identificación, haces tu reservación previa, te vienes con tus acompañantes y la Mexi Cantina te pone el primer pomo.
1: Oye, está buenísima esa promoción, la neta. Hay que preguntar, hay que reservar para que se vengan a echar la fiesta de los cumpleañeros aquí en la Mexi Cantina. Esa es otra cosa que también tenemos para ustedes. Pero todos los días de la semana tenemos promociones.
0: Y pues bueno, también aplican marcas participantes. Aplican en Tequila 3030, Centenario, Smirnoff, Bacardí Blanco, Etiqueta Roja.
1: Así es que, pues ya saben, José José también.
0: José José.
1: Bacacho.
0: Ah, pues Clarín.
1: Clarín Corneta. Bueno, pues así es que ya saben, ¿no? Pueden venir también a festejar su cumpleaños. Cualquier cosa, todos los días de la semana. Horarios, mi queridísimo Dani, ¿a qué hora abrimos, a qué hora cerramos?
0: De domingo a jueves estamos de 5 de la tarde a 1 de la mañana, y viernes y sábado estamos hasta las 45 que cierra la barra.
1: Guiño, guiño. Muy bien. Oye, pues está buenísimo, la verdad es que vénganse, todavía apenas vamos a empezar, apenas vamos a subirnos ya a echar musiquita. Gracias a mi queridísimo el DJ de Mauri, gracias que nos dio el paro con la musiquita acá de fondo. Está rifando, mi canal se rifa bien recio. Y nos vamos a despedir, mi queridísimo güerito. Pues, ahorita nos vamos contigo porque vamos a cerrar, porque seguimos con lo de la persona que nos escuche, ¿no? Que está a través de turquesa92.nev y aparte a través de el TikTok. Se va, no, se está jalando canal. Se va a llevar un boleto día de mañana, ¿no? Los expulsados del cielo, así es que tú vas a la promoción, güerito, rapidísimo, gracias a Backup Car Rental.
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1: Gracias, mi güerito. Muchas gracias. Mi querísimo Dani, hacerles la invitación entonces. Mañana, Los Expulsados del Cielo. Un excelente show, un excelente comediante. Mañana se va sabroso. Boletos $300. Todavía tenemos 400 aquí en la entrada. Si quieren, pues ya que andan así como que andan ocupados y quieren caerle, pues bueno, y si hay lugar, ¿verdad? Sí. Pues se los vendemos a 400 baros. Mañana preventa todavía $300.
0: Es correcto, mi queridísimo Astro, a todos los redescuchas. Tenemos ahorita la promoción, les estamos regalando un boleto. Si vienen aquí a la Messi Cantina y dicen que están escuchando en Mr. Night, y nosotros les regalamos el boleto. También quisiera tocar otro tema así rapidísimo, mi Astro. Fíjate que hay mucha gente que me pregunta, oye, Dani, ¿si hay circulación o no hay circulación ahí por la Elías Zamora?
1: Oye, que sí, porque hay un relajo con eso del puente, carnalito, que pues sí está afectando a muchísimos comercios, pero sí, gracias al Señor, hay una luz en el camino, se pasa.
0: Así es, pues como dicen, no hay mal que por bien no venga, entonces estamos ahorita aguantando aquí con la construcción, pero sí hay circulación. Si tú vienes del barrio 4 hacia, digamos, el hospital regional, sí hay circulación. Y también te puedes estacionar en la parte trasera de la plaza, tenemos bastante estacionamiento. Si ves lleno en la parte de adelante, échate en reversa, pon tus intermitentes y te metes por la calle 22, y en la parte trasera de la plaza tenemos bastante estacionamiento, como 3 veces el tamaño de lo que hay enfrente. Y si tú vienes de, digamos, del hospital regional,

0: por la Elías Zamora hacia el barrio 4 o hacia el puente, sí hay circulación y te tienes que retornar nada más ahí en la calle Pelícanos, ahí hay un retorno y ya te retornas en U y te puedes acceder a la Mexi Cantina. Entonces sí hay circulación, nada más hay que manejar con cuidado, ahí está bien señalizado y todo, pero sí tenemos circulación, así es que no se me agüiten, es nada más momentáneo.
1: ¿Qué quieres, güero? Tú ya saliste, güero.
2: No, avisarles también que tenemos dos estacionamientos. Atrás también hay estacionamiento.
1: Está diciendo eso, güero.
0: No, muchísimas gracias, güero. Pero sí, tenemos estacionamiento. Entonces, para que...
1: ¿En la parte trasera significa eso que dijiste, güero? En la parte de atrás.
0: Bueno, pues, no se me agüiten. El punto es que hay obra. Están haciendo aquí un puente, pero de todos modos nosotros seguimos en servicio normal. Y tenemos mucho estacionamiento, así que vénganse, pandilla, no hay excusa.
1: No hay excusa para que se vengan a la Mexicantina cualquier de la semana. Es bueno para la Mexicantina. Ya nos vamos, señores, señores. Recuerden, todavía no ha venido nadie, ¿eh? Si la gente que nos está escuchando a través de Turquesa 92.9, un boleto para los expulsados del cielo el día de mañana. La primera persona que venga, vamos a estar aquí hasta las ¿sabe qué hora vamos a estar aquí? Así es que ustedes vénganse. Digan que lo escucharon en Turquesa o que lo vieron acá en el TikTok y se van a llevar su boleto de expulsados del cielo. Gracias, ay, el de Mauri. Oigan, y por cierto, vamos a dar otro boleto para la gente que está viéndonos a través del TikTok. Ahí vamos a dar otro boleto para que no se vayan, ¿eh? Y bueno, nosotros nos vamos a despedir. Gracias a los patrocinadores, gracias a Azulejo Las Garras, gracias al Pollo Fiesta y gracias a este lugar magnífico, chidote, que es como en nuestra casa, la Mexicantina. Cara, muchas gracias por la invitación, mi hermano.
0: Gracias a ti, mi querido Astro, y gracias a todos los radioescuchas que están sintonizando Mr. Night. Escuchen Mr. Night todos los días porque tenemos muchas promociones. Gracias, gracias, gracias.
1: Gracias a todos, gracias a Fer, gracias a mi querísimo güerito, el Héctor de la radio por acá, el de Mauri y las tornamesas, muchísimas gracias. Gracias a Pulga, por cierto, allá en la cabina que se rifó también para meternos todos los enlaces, muchísimas gracias. ¿Y qué onda?
0: Oye, saluditos al Pulga, que no me terroríe los lunes, ¿eh?
1: ¡Qué bárbaro! Oye, Pulga, me lo pusiste bien pedernal. El lunes, maldición gitana, carnal. No, te pasaste. Mi canal ya no podía el martes.
0: Pero, saluditos, Pulga, muchas gracias. Y ya sabes que te queremos mucho, bro.
1: Oye, pues nos vamos entonces. Gracias a todos. Gracias a toda la banda. Gracias a mi jefe, por cierto, que también nos está escuchando allá en Juan de Porte. Por todo el apoyo, ¿verdad? Por todo el apoyo. Ya nos mancharon el mantel, ya. Entonces, ni modo, va a tocar lavarlo. Cuídense mucho. Gracias. Esto fue Mr. Night. Nos escuchamos y nos vemos el mismo lunes allá en cabina. Gracias, totales. Gracias. Buenas noches.
3: Ahí está, nuestros carnales en la Mexicantina, ¡córranle! Si todavía quieren este boleto de forma gratuita, se va a estar dando a la primera persona que llegue directamente ahí a la Mexicantina, que llegue con mi carnal, con el Astro o con Dani, y que diga, oye, yo te escuché a través de Radio Turquesa 92.9, quiero mi boleto para el show de mañana, Expulsados del Cielo, un show de verdad garantizado. Yo soy Alejandro González Pulga, me despido a nombre de todo el equipo y el staff técnico de Radio Turquesa 92.9. Les decimos adiós, fue un verdadero gusto y un privilegio estar con todos ustedes y podrán escuchar de nueva cuenta el Mr. Night en punto de las 8 de la noche el próximo lunes, aquí a través de las ondas gercianas del 92.9. Así es que nos despedimos, les digo adiós, pásenla bien y nos despedimos con un clásico de clásicos con ustedes, Titán y compañía. Esto lleva por nombre Corazón. Nos escucharemos pronto. Adiós.

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1: 10:55.

0: 11:15.
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1: 11:40.

0: 12-7.
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0: 12-14.
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2: 12:25.
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1: 12:48.
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0: La 1-7.
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0: Cabina 14.
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0: 1:39.
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0: 1:49.
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0: 28.
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0: 216.
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0: 2:31.
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0: 250.
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0: 254.
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0: 1-305-382-3737.
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0: 3:13.
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0: 323.
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0: 3151.
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0: 49.
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0: 2423.
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0: 426.
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0: 4429.
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0: 5166-1025-4451.
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0: 97.7.
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0: 525.
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1: Revista del Consumidor.
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1: Lluvia, pisadas, raspones. Nuestro calzado resiste absolutamente todo. Sin embargo, lucirlo reluciente y bien cuidado no exige gastar de más. Si quieres elaborar tu propia crema para calzado, en la tecnología doméstica te enseñamos la receta.
3: Y hablando de cuidar tu economía, ¿sabías que la mejor forma de proteger tu patrimonio es garantizando que se cumpla tu voluntad? Hoy te decimos todo lo que necesitas saber sobre el testamento, qué personas intervienen, cómo organizar tu documentación y los mejores consejos para hacer este trámite sin complicaciones. Toma el control y regálate tranquilidad a ti y a quienes más quieres.
1: Revista del Consumidor. En el día a día, merecemos usar productos de calidad que nos faciliten la vida. ¿Y sabes qué es lo mejor? Que muchas veces podemos crearlo con nuestras propias manos.
3: Por eso, haremos nuestra propia crema para calzado, que está validada por el Laboratorio Nacional de Protección al Consumidor. ¡Comencemos!
1: Para esta tecnología doméstica puedes adquirir los ingredientes en droguerías y tlapalerías. Los ingredientes que vamos a utilizar para hacer 750 mililitros son media cucharadita de colorante sintético negro, media taza de agua ras, 4 cucharadas de vaselina simple, 2 cucharadas de cera carnauba, 3 cucharadas de cera amarilla y 3 cucharadas de ácido esteárico.
3: También vamos a ocupar los siguientes utensilios: un cubrebocas, un par de guantes de látex, una taza medidora, un recipiente con capacidad de 500 mililitros, 2 abatelenguas, una cuchara sopera metálica, un tazón de vidrio con capacidad de 1 litro, una cacerola con capacidad de 2.5 litros, 2 trapos para manipular objetos calientes y un recipiente de plástico o metal con capacidad de 250 mililitros.
1: Ahora sí, pasamos a la magia de la preparación. Pero antes de ponernos creativos, recuerda que la seguridad es primero. Ajustémonos el cubrebocas y pongámonos los guantes de látex.
3: En un lugar con ventilación, empezaremos disolviendo el colorante en el aguarrás con una batelenguas. Puedes pulverizar el colorante envolviéndolo en un papel y golpeándolo suavemente con un martillo.
1: Después agregamos la vaselina, la cera de carnauba y la cera amarilla en el tazón y la calentamos a baño María.
3: Un gran consejo para que la cera se funda más rápido es cortar la cera en cubitos pequeños y mezclar constantemente hasta que se derritan por completo.
1: Una vez que la cera esté líquida, añadimos el ácido esteárico y continuamos moviendo hasta que se integre totalmente.
3: Ya que se hayan disuelto todos los componentes, con mucho cuidado, retiramos el tazón del baño María y vertemos nuestra mezcla de colorante con aguarrás e incorporamos todo mediante movimientos suaves. Por último, vaciamos nuestra crema para calzado en el recipiente de 250 mililitros.
1: Solo resta tener un poco de paciencia. Antes de cerrar el envase, dejamos enfriar a temperatura ambiente hasta que el producto se solidifique. ¡Y listo!
3: Lo mejor de esta tecnología doméstica es que tiene 1 año de caducidad y se prepara en 40 minutos aproximadamente.
1: No olvides mantener el recipiente bien cerrado para evitar que la crema se reseque. Además, es indispensable que el envase contenga una etiqueta visible que señale que debe mantenerse fuera del alcance de niñas y niños. Y, de ser posible, una leyenda de precaución por su contenido de solvente.
3: Guárdala en un lugar fresco, seco y oscuro. Y devuélvele la vida a tus zapatos. Anímate a preparar este producto en tu casa y etiquétanos en Instagram con el hashtag Tecnología Doméstica Profeco y arroba Revista del Consumidor MX.
1: No olvides que también puedes ver esta y más tecnologías domésticas en nuestro canal de YouTube, Profeco TV.
2: Revista del Consumidor.
1: Además de la tecnología doméstica, otra forma de cuidar nuestro dinero en el futuro es protegiendo nuestro patrimonio. De esta forma podemos garantizar que se cumpla nuestra voluntad. Estamos hablando del testamento, un documento legal en el que expresas cómo deseas distribuir tus bienes y quiénes lo recibirán tras tu fallecimiento.
3: Hacerlo puede traerte beneficios, entre ellos, evitar conflictos y disputas familiares, distribuir los bienes de manera sencilla, clara y legal, proteger el patrimonio destinado a tus hijas e hijos menores de edad o en etapa de estudios y, sobre todo, brindar certeza y seguridad jurídica.
1: Al ocurrir el fallecimiento, las personas beneficiarias deben acudir con una notaria o un notario para iniciar el trámite.
3: Ojo, aunque recibir una herencia no genera el pago del impuesto sobre la renta, en el caso de bienes como casas o terrenos, sí deben preverse los gastos de escrituración, avalúo e impuestos locales de adjudicación, los cuales varían según la entidad federativa.
1: En el caso de las cuentas bancarias que no tengan beneficiarias o beneficiarios, los fondos formarán parte de la masa hereditaria.
3: Por lo tanto, quien pretenda disponer de ellos deberá acreditar su calidad de persona beneficiaria mediante el proceso que corresponda ante la institución financiera.
1: Pero, ¿quiénes intervienen en un testamento? Primero, está la persona testadora, quien expresa su voluntad ante una notaria o un notario respecto al destino que tendrán sus bienes y derechos.
3: Y por supuesto, también está involucrada la persona heredera, quien adquiere la totalidad o una parte de los bienes, derechos y obligaciones que integran a la herencia.
1: Por otra parte, la legataria o legatario, quien adquiere los bienes a título personal.
3: Además, hay que tomar en cuenta al albacea, quien se encargará de entregar los bienes a las personas beneficiarias.
1: No hay que olvidar que en algunos casos existe la tutora o tutor, es decir, la persona a quien se le encomienda el cuidado de la educación de las hijas o hijos menores de edad.
3: Y por último, la curadora o curador, quien vigilará que la persona tutora desempeñe bien su cargo.
1: Para poder iniciar formalmente el trámite, es necesario que acudas con una notaria o notario, con el objetivo de que explique los pasos a seguir y de la orientación necesaria.
3: Para ello, es importante que tengas en mente dos posibles situaciones. Si existe testamento, este deberá presentarse junto con el acta de defunción para confirmar su validez y formalizar la aceptación de la herencia.
1: Si no hay testamento, se deberá comprobar el parentesco mediante actas oficiales para determinar quiénes tienen derecho a heredar.
3: Por ello, es muy importante que ordenes tus documentos en formato físico o digital y que mantengas tu información actualizada.
1: Para esto, puedes organizar tu información en las siguientes categorías: identidad y datos personales, información laboral y seguridad social, cuentas, ahorros e inversiones, créditos y compromisos financieros, seguros y protección, bienes y patrimonio, servicios y gastos recurrentes, disposiciones patrimoniales y legales.
3: Hacer tu testamento es más fácil de lo que parece. Solo ten presentes estas sencillas recomendaciones.
1: Tómate tu tiempo. Analiza con calma el destino de tus bienes sin actuar bajo presión.
3: Busca orientación profesional. Acude a una notaría para resolver dudas o ubica una en el directorio del Colegio Nacional del Notariado Mexicano.
1: Mantén tu testamento actualizado. Puedes modificar tu testamento si cambian tus circunstancias familiares o personales.
3: Conserva la tranquilidad sobre tu patrimonio. Hacer tu testamento no significa perder la propiedad de tus bienes. Solo surte efecto tras el fallecimiento.
1: Consulta a la Condusef si necesitas saber si eres beneficiaria o beneficiario de cuentas bancarias o de inversión de una persona fallecida. Comunícate a la Condusef al 55 53 40 09 99 o envía un correo a asesoría@conducef.gob.mx.
3: Recuerda que tomar el control de tu patrimonio es regalarte tranquilidad a ti y a quienes más quieres.
0: Revista del Consumidor.
1: Para acceder a todos los contenidos que la Revista del Consumidor tiene para ti, suscríbete a través de nuestra página, revistadelconsumidor.profeco.gob.mx.
3: Síguenos en nuestras redes sociales. En Facebook nos encuentras como Revista del Consumidor MX y Profeco Oficial. En Instagram estamos como arroba Revista del Consumidor MX y arroba Profeco Oficial. En X, las cuentas son arroba R del Consumidor y arroba Profeco. Y en TikTok, síguenos como arroba Profeco.
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3: 6:18.
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0: 621.
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16: El universo Barbie tiene nuevo embajador del estilo y viene directo del rock. Lenny Kravitz, ícono de la música y referente de la moda, fue presentado como el más reciente Ken Ambassador de Barbie Signature, una colección que reconoce a figuras con un impacto cultural extraordinario. La figura coleccionable recrea su inconfundible look de estrella de rock, rastas, gafas oscuras, tatuajes y el atuendo que ha marcado su gira Blue Electric Light. Con más de 3 décadas rompiendo géneros y redefiniendo el estilo, Lenny Kravitz ahora también forma parte del mundo Barbie.
15: 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T-News.
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Lo que no escuchaste, pero siempre estuvo ahí. En pleno apogeo de la gira Purple Rain, Prince hizo algo que parece una broma. Durante un concierto en Syracuse en 1985, interrumpió su repertorio para interpretar Yankee Doodle. Una canción tradicional estadounidense que prácticamente todos conocen desde la infancia. Y no fue un ensayo ni un accidente. Prince realmente la incorporó al espectáculo porque, aparentemente para él, hasta en la cima del funk había espacio para una canción escolar.

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7: Siete de la mañana con 19 minutos. Buenos días, buenos días. Buenos días.
8: ¿Qué tal? Buenos días.
7: Es un milagro.
8: Pues aquí vengo a acompañarte un ratito y a pagar la apuesta como todo buen americanista.
7: Oye, pero el Blue Warrior,
8: No, sépanse que no se paga la apuesta si no está él, ya lo dijo. Y creo que tiene razón, al final él la ganó. Él apostó, nadie más.
7: ¿Pero a poco ustedes dos iban a acabar un kilo de de carroña?
8: No, se lo voy a mandar directo ahí a la región naval, órale, cómaselo solo. Dice que quiere alcanzar aunque sea un taquito, pues.
7: Bueno, mejor invítale, bueno. Invítale un pozole ahí, ya ves que ahí venden, ¿no? Creo.
8: ¿Dónde?
7: Los sábados.
8: ¿Ahí en la región?
7: Creo que sí. Bueno, ahí ándale. Hacen pozole, no sé qué onda. Nueve nos dijo.
8: ¿Sí? Oye, Borja.
7: Mejor hay un pozolito, mira. Vas y se lo avientan. Sirve que conoces a la boluda. Porque como no puede venir, bueno, ya la vas a ir a visitar tú. ¿Te llevas a Beto Salcero?
8: Bueno, el chiste es en privado, ¿para qué quiero? No, hombre, ¿sabes?
7: Bueno, pues él sigue esperando como los cacles.
8: No, si es pasión que se le borre. Ni una cosa ni otra le va a ir.
7: Ah, órale. Pues saludos a los mandiles, ahí está también al amigo el Acapulco. Saludo ya, esperando el mañanero. Wilber dijo que iba a venir... Ayer dijo que iba a venir hoy.
8: Sí, es correcto.
7: Que en representación de su Blue Warrior.
8: Que él se iba a comer los tacos y ya ves que el Blue Warrior dijo, ni más, me los como yo.
7: Yo hice la apuesta, dice tú, ¿no?
8: Sí, así lo dijo. Bueno. Ah, pues tienes razón.
7: Ya se está enterando de que su Blue Warrior ya no.
8: No, no es tan Blue Warrior. No.
7: Ya, ¿cómo se quiere ser Tonchi?
8: Sí.
7: Bueno, pues está bien.
8: Hoy de clásico, sábado de clásico.
7: Sí, man.
8: Oh, ese tú, Chivas, ¿crees que ganen en el poderosísimo Estadio Banorte?
7: Un empate. Pues que va a ser un partido, va a ser un buen partido, ¿eh?
8: Pues esperemos, porque sí estuvo bueno el de América Cruz Azul, ¿eh? Te diré, o sea, a mí me agradó.
7: Que llamaron los Cruz Azulean. Siempre el portero del Cruz Azul, ¿verdad?
8: Contra el América tiene que regalarles un gol, si no, no está a gusto.
7: ese portero es bueno, es colombiano, ¿no?
8: Ey, Kevin Mier.
7: Pero, de hecho, en su selección, el que fue titular, fue de suplente, el titular era este, el del Atlas.
8: Sí, Camilo. Ey. Es verdad, ¿no? Pues que Camilo, la neta, se la rifa. Digo, y está en un mejor club Kevin que Camilo. Para mí se me hace más equipo Cruz Azul todavía que Atlas. Trae más cuadro.
7: Pues sí, sí, sí.
8: Pero eso es lo que le hace brillar también a Camilo, ¿no? Lo Porque creo. Hace unas atajadonas. Sí. Es buen portero. No digo que Kevin no, pero qué bárbaro.
7: ¿Por qué Cruz Azul y la polémica, no sé si es polémica o no, o ya va más allá, ¿por qué no tiene estadio?
8: No, pues no sé, ahora sí que...
7: El otro día vino con unos comentaristas que el 80% de los equipos mexicanos no tienen estadio. Dije, pues no veo yo esa, ¿de dónde sacó esa información? ¿Todos tienen estadio, la mayoría, no?
8: Pues sí, supone que son de ellos. A ver, Aline, nada más la duda, porque
7: el Atlante de Juan Carlos Díaz, que ayer empató, es el rey del empate, el Atlante.
8: 1-1, ¿no?
7: Iban ganando y los empataron.
8: Y cuando iban 1-1, minutos 70, sí. Algo así, ya lo dejé ahí.
7: El otro no sé cómo quedó. Bueno, aquí está el marcador. Yo lo dije, iba a ser el rompequinielas.
8: ¿Cuál?
7: Juárez 2-0 al Tigres. Juárez, que no había ganado Puebla. Un partido.
8: ¿A Puebla?
7: No, a los Tigres.
8: Ah, sí, cierto, el Puebla fue Atlante. 2-1, 2-0.
7: Sí.
8: Órale, ese no lo miré, pero...
7: Yo tampoco lo vi, estaba... me puse a ver una serie y dije, ah, ya no lo voy a ver ese siguiente partido. Dije, va a ganar el Tigres, porque estaba el Tigres con todo, pero dije... Lo había mencionado aquel jueves, creo, el miércoles, que iba a ser el tumbaquinielas, mira. El rompequinielas.
8: Hubieras hecho quiniela, oye, sí es cierto que sí la lira, que mande
7: bueno.
8: La quiniela.
7: Bueno.
9: Juárez.
7: Vicente Novela.
9: Buen día. Juárez.
7: Sí, fue el rompequinielas.
9: Y ya habías dicho. Ahora también el de Chivas, ya sabes que la Chivas juega mejor en México.
7: Aquí está un americanista, colega tuyo.
9: Tal vez es un empate bueno, pero creo por qué anda mal América en la defensa.
7: A ver. Bueno, pues hay que esperar al rato para verlo mejor.
9: Sí, no, por eso, pero sabes que sí. Sí está mejor en México y más público tiene que en Guadalajara.
7: Pues sí. Qué ironía, ¿no? Que sí es cierto, Chivas tiene más gente allá en la Ciudad de México y cuando vienen para acá, la América está tiene más gente.
8: El Akron.
7: Sale, Vicente, gracias. Saludos.
9: Dale.
8: Creí que nos iba a dar el dato.
7: Hay que colgarle porque, como hablo por Alexa.
8: ¿Ah, sí?
7: Sí, todo lo maneja por Alexa. Y no dio el dato, el marcador, porque te está en duda el Vicente.
8: ¿Cómo ves? Yo, después de haber visto cómo el Cruz Azul barrió con la defensa del América, no podría decir que va a ganar. En esta no.
7: Pues yo
8: si
7: no,
8: se ponen las pilas, sí, pero...
7: Pues yo...
8: Chivas viene jugando bien. Sí. El América, para mí, demostró una defensa de agua. O sea, Ramón y Israel, nomás, no. Nos falta Cázares, pues ya se fue. Pero...
7: ¿Y los refuerzos?
8: solo que ya los ponga, a ver qué. Rífensela y que les hablen de qué es el Clásico Nacional.
7: Chivas, los refuerzos los tiene en la banca.
8: Fíjate,
7: se da el lujo de hacer eso.
8: Nosotros también, los tenemos arriba contra el Cruz Azul, ¿no los viste ahí? Como diciendo, ¿dónde vinimos a meternos? Y bueno, fue un gran partido, me gustó mucho a mí el partido, sobre todo el golazo que le hizo el Rayito, Ryan Rodríguez. ¿No contaba por tres ese?
7: Pues,
8: que nomás nos valieron uno.
7: Más uno.
8: Pero bueno.
7: Pues a ver cómo se pone el rato, pero...
8: ¿Tienes algún marcador o qué?
7: No.
8: ¿Solo empate?
7: Fíjate que no, ¿no? Yo miré por un empate, pero... Si mi Chiva llega a ganar, sería... 2-1.
8: Marcador cerrado también.
7: Sí, ¿verdad? Sí, va a estar cerrado el partido, el marcador.
8: Pues esperemos que esté cerrado, pero como el de Cruz Azul, 4-3, así no le hace quien gane y quien pierda.
7: Que es un buen partido.
8: Sí, sí. ¿Vas a apostar?
7: No.
8: Otro kilito de carne.
7: Para que luego salgas, que no vas a poder venir y...
8: No, yo aquí estoy, pagando la apuesta, hoy sí, es sábado. Pero, ¿quién no va a venir?
7: Que no me deja venir mi esposa, no me deja ir. Voy a salir de vacaciones.
8: ¿Te falta mucho peso?
7: Ah, bueno. 3-0 gana la Chivas, dice el amigo Noel del sitio.
8: Ah, pues lo que va a jugar contra los mandilones, ¿o qué? ¿Cómo cree? 3-0, ¿no? Este chivista, ¿eh? Saludos al Pillo, por cierto. Ahí qué está. Chivista y grillero. Ahí está, cómo le tiran mis águilas, vale.
7: ¿Sí?
8: ¿No lo oyes? Lo bueno que Carlitos nos defiende.
7: 2-1 gana la Chivas, dice...
8: Todavía, un marcado cerrado.
7: Salvador el chivista.
8: Oye, un saludo a Chava, le mandaste un saludo de la unidad 283 que te apoyó ahí con la nave.
7: ¿Le conoces?
8: Ah, sí. ¿Sí? Trae del sitio estación, el chaparrillo ese.
7: Sí, pues no era la pila, ¿qué? Era la marcha.
8: La marcha.
7: No, prende como una camioneta nueva, así.
8: Y ahorita.
7: Pero ya cuando caminas. Te
8: ya sientes que no es nueva.
7: Ay, pues le mando un saludo. No sé quién le dijo. Él me ubicó. Dice: ¿tú eres el mañanero? Le digo, sí.
8: Pues todos se quieren aventar el mañanero contigo. O se lo aviendan.
7: Pues el Gabo quedó de venir también.
8: Que va a traer. Oye, pasó amiga. El Gabo y nomás te dijo adiós, ¿eh?
7: Sí, el Gabo nomás. Yo los vi. Ah, pero el Gabo otra vez me auxilió, fue por mí. Ese día vino por mí. Fuimos a ver si lo echábamos a andar y no pudimos tampoco. Dije, nada, pues hay que se quede. Y ya el mecánico dijo, no, es marcha. Aquí la cambiamos, ¿ve? La quitó, se la compré. Bueno, la compró.
8: ¿Salió?

0: ¿Ahorita?
1: Sí, ¿no viste? Ya casi va arriba de la tabla ahí. Va 2 días, hoy sábado y domingo.
0: Ah, ¿quién como él?
1: Pues sí.
0: Uno que tiene que trabajar.
1: Ándale. Bueno, por lo pronto vamos con música, 7:29, regresamos ahorita. Previo al Clásico Nacional.

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8: El universo Barbie tiene nuevo embajador del estilo y viene directo del rock. Lenny Kravitz, ícono de la música y referente de la moda, fue presentado como el más reciente Ken Ambassador de Barbie Signature, una colección que reconoce a figuras con un impacto cultural extraordinario. La figura coleccionable recrea su inconfundible look de estrella de rock, rastas, gafas oscuras, tatuajes y el atuendo que ha marcado su gira Blue Electric Light. Con más de 3 décadas rompiendo géneros y redefiniendo el estilo, Lenny Kravitz ahora también forma parte del mundo Barbie.
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0: ¿Y el Blue Warrior crees que venga ahorita? ¿O?
1: ¿El cuál? ¿El Willow, Blue Warrior, gato americanista?
0: Ese mero, el falso.
1: El falso, ok. El
0: falso profeta.
1: El falso, el falso aficionado.
0: Bueno, mandó un video de que está la autopista.
1: Ya todo va lo a ir que para allá.
0: Bajando los asmoles. Si viene de Colima, mejor véngase por Coquimatlán, porque está el tráfico.
1: Sí.
0: Atorado y a la altura de los asmoles, ¿no? Por ahí más o menos.
1: Pero por un accidente que hubo, creo, ¿no?
0: Pues no sé, pero... pero por ahí más o menos esa altura. Y... pues quién sabe. Saludos a Eugenio. Manda tu playlist. ¿Crees que el Blue Warrior mande su... ah, no, va a estar ocupado hoy con...
1: ¿con el simulacro?
0: Sí, ¿a qué hora? Hasta las 12, ¿no?
1: Dijo que no iba a venir. Hasta las 12 del día va a haber un simulacro, ¿eh? Acuérdense que van a timbrar su alarma de su celular. Y él les va a decir que va a ser de 7.7.
0: Pero no va a ser... ¿dónde va a ser el epicentro? Bueno, ahorita lo vi hace rato en las noticias aquí.
1: Yo no me acuerdo, sí vi, pero no me acuerdo.
0: Va a ser en... ah, se me fue el lugar donde va a ser. Es un simulacro, para que esté pendiente.
1: Ojo, las 12 del día, si es antes, si es después, corra, porque si es verdad.
0: Si después ya no es.
1: No se va a hacer como...
0: no, no pasa nada.
1: Ciudad de México.
0: No pasa nada, aquí es...
1: no pasa nada. Uy. Ah, no. Es el trailer. Uy, se oyó todo. Ya empezamos.
0: Como el Gabo la otra vez que vino, oye, mi teclado, mira, ¿por qué no me aparece así como yo lo quiero? Y no sé qué, que empieza a temblar. ¡Eh, Gabo, ya anda, vaya con Telmex!
1: Sí, sí, me acuerdo esa vez.
0: Tráetelo, Lorenzo. Que si ya preparo un café, tráetelo. Esta vez no pude preparar yo, porque se acabó.
1: ¿Cómo que de piña? Por eso no me traje,
0: sí,
1: hoy.
0: Man. Pues veo que traes tu...
1: no, pues un yogur.
0: Yogur,
1: pero
0: de
1: no
0: fresa.
1: Café.
0: No, man.
1: Porque dije, aquí iba a tomar café. Lleva a decir ahorita que digo, tráete las guzgueras nomás.
0: Pues también, ya que anda por ahí. Pero ¿crees que Lorenzo vaya a traer algo?
1: Nah. No, ni siquiera creo que venga. No te digo todo.
0: Va bajando el puente. Pues nomás pasan como el Mike subiendo, también. ¿No? Como el Mike también, nomás pasan por aquí, no, no llegan.
1: Y...
0: a ver si nuestro amigo Wilber Blue Warrior... se trae algo, ¿no?
1: Ah, Wilber, olvídate. Tráete algo, Wilber, de lo que te llevas de ahí de la escuela. Ah, no te creas. Algo muy cierto que me dijo Wilber. Yo no soy el tesorero, es verdad. Es la máxima autoridad, es el president.
0: Ah, sí.
1: O sea, él no tiene el dinero. O sea, lo divide entre dos, no es solo.
0: ¿No lo has visto el portafolio?
1: Ey.
0: Ah, bueno, pues.
1: Hay merengues, ¿eh?
0: Como los directores de las... bueno, sí, güey, cómo no. Sí. El director de la escuela Ford.
1: ¿Ah, sí?
0: Ya no está, ya.
1: Pero sí, con su maletín.
0: Él decía, porque la famosa cuota de cada inicio de clases, ciclo escolar, pues tienes que aportar. Si no, pues luego, no, pues contra tu... fíjate lo que hacen, y son maestros.
1: A ver.
0: Si no paga, luego contra tu hijo van, que porque no pagaste, tu papá no pagó, pues no tienes derecho a esto y a esto. No manches.
1: Qué cosas.
0: Y según que no son cuotas. El director de la escuela Ford lo llegó a decir. Aquí vas a pagar. Si no tiene dinero, ¿para qué vienen?
1: ¿Esa escuela es privada o es...?
0: No, es pública. ¿Pública?
1: Oh, tómala.
0: Hace día sí el director. Y lo digo yo, ¿eh?
1: No, no, imagino.
0: Mis hijas estuvieron ahí.
1: Sí, pues sí. Ahí estás atrás.
0: Uh-huh.
1: Órale. Tú siempre pagabas, ¿sabes? No fuera a ser la de malas.
0: Mira.
1: Le hubieras puesto unos trampos.
0: No, un licenciado decía... un licenciado dice... ¿para qué andamos para allá? Porque a lo mejor pagas y se acaba el asunto. Es algo que no lo vas a quitar, no. Ni no. Mejor pagas. Y cuando iba a la secundaria a reinscribir a mis hijas ahí en la Ford, no, en la Moreno Peña.
1: Uh-huh.
0: Llegaba, vengo a inscribir a mi hija. Ah, sí, en su nombre. Son tanto, 350, porque eran 350 pesos. Ahí le va. Dame mi recibo y vámonos. Todo bien, vámonos. Y ya. Y había gente ahí reclamando que no quería pagar. Que porque no era... no es obligatorio, sí es cierto, no es obligatorio, pero ¿cómo te lo podré decir?
1: ¿Esa cuota desde cuándo existe? Digo, yo cuando yo estudiaba en primaria era muy pequeño para darme cuenta si pagaban o no pagaban cuota, si pedían o no. Es más, al contrario, yo me acuerdo que cada fin de año, sí, si mal no recuerdo, la cooperativa, porque no era tiendita, uh-huh, era una cooperativa, me regresaba dinero. Sí,
0: te daba dinero. Ey, también.
1: ¡Ay, billetes!
0: Éramos felices cuando regresaban dinero en la secundaria.
1: Te regresan pura... No te dan nada. Entonces no sé desde cuándo existe eso de que dar cuota. O el gobierno dejó de apoyar a las escuelas públicas en algo, qué show.
0: ¿Quién sabe? Porque aquí según dicen que es parte para pagarle a los conserjes. Y antes sí les pagaban. Mi abuela, que ya en paz descansa, ella estuvo de conserje en la 1 de junio, duró hasta que se jubiló de ahí. Pero ella tenía su quincena pues por parte de la escuela.
1: Porque me acuerdo que acá también incluso le llegaron a pedir a mi esposa que rollos de pétalo.
0: Ah, sí. Toallitas, aparte de que jabón. Los útiles escolares tienes que llevar tu paquete de rollo, papel higiénico, ¿qué más? Cloro.
1: Ajá, cosas, pues te piden tata, sí, y por niño es lo mismo todos, órale, porque uh-huh, es para el ciclo escolar, algo así. Y pero no me acuerdo, te digo, que mi jefa haya llevado eso, o le valía bien queso mi jefa, es que me no, vale queso, no sé. Que pero en esos tiempos no. Y ahorita, por ejemplo, también me sorprendió que entró mi niña, una privada, y también te piden eso. Dije, ah, chito, lo que te cobran de al mes. Y o sea, topa el Wilber, digo, topa el director.
0: Me ganaste, iba a decir.
1: No, por eso me lo estoy haciendo amigo ahora que lo vi. Evidentemente, ¿no? Abrazado. Le dije a mi esposa, ay, era el Wilber, ay, ya lo conocía, sí, cierto.
0: No importa, y, que hombre, sea Blue Warrior.
1: Seamos amigos, sí, no le hace que sea Blue Warrior gato, no le hace. No, hombre, ¿sabes? Sí, yo le dije a mi esposa, le dije, ¿cómo? O sea, todo lo que pagamos de colegiatura y eso. Ajá. Y todavía, dije, no, me sale. Bueno.
0: Y es que ahí en los colegios es diferente, ¿no? Porque ellos sí no tienen el respaldo de la, como las escuelas públicas, ¿no?
1: Muy okay, diferente. Te la paso. Entonces, ¿la pública por qué te pide?
0: Buena pregunta.
1: ¿Sí o no? Uh-huh. Tampoco tienen el respaldo del gobierno, entonces.
0: Ah, y aparte en las escuelas ahorita ya, te digo, porque tengo un vecino que tiene su papelería. Tienes que llevar hojas blancas.
1: Ah, también.
0: Tu hijo tiene que llevar hojas blancas para impresión.
1: Para,
0: ¿cuándo tú te vas a gastar un paquete? Creo
1: de
0: que
1: 500 hojas.
0: ¿Cuánto están pidiendo?
1: Mi esposa llevó un paquetón así de 500 hojas.
0: Sí, pero en las públicas.
1: No sé, no
0: creo
1: recuerdo.
0: Creo que 100 o 200. No sé cuánto están pidiendo. Pero oye, no. Y todavía, bueno, eso era antes que iba a hacer examen. Te daba el profesor, bueno, pues lo voy a hacer examen y le... Tanto por cada examen, te vendí la copia. ¿Sí o no?
1: A ver, no sé. Sí, cierto. No sé ¿sí si te no? acuerdas también, por ejemplo, yo me acuerdo que antes los colores los comprabas, pues, de los de Blancanieves.
0: Ándale, ¿sí o no?
1: Ahorita son colores especiales, uh-huh, que cremita. Mira, la otra vez llegaron los colores.
0: Son bicolores.
1: Grandes, bonitos, chidos. Uh-huh. Esos no eran. Y ya, pues mi esposa los consiguió y eso los devolvimos Mercado Libre porque, pues, ¿cómo? Esos no son. La libreta ya te la piden de tal marca con sí, esto. Oh, qué esperanza que a mí me compraron todo eso. Dijo, no, y te piden de la más cara. Así sea en la pública o en la privada, o sea, te piden y como si uno de veras estuviera, ¿eh? Uh-huh. Recibiendo una muy buena beca. No.
0: Bueno, pues.
1: Yo no sé si eso le costaba a mis papás, pero...
0: Ay, no, yo me acuerdo que llevaba el libreta el año pasado.
1: ¿Te quedó la mitad, no? Pues,
0: o la arrancaba
1: sales
0: las
1: el
0: hojas,
1: año, mijo.
0: Nomás la arrancaba las hojas y ya está, tu libreta nueva.
1: Sí. No, hombre.
0: ¿Sabes lo que yo hacía de morro? Porque mi abuela en la primaria, pues ahí vivía, tenía su casa ahí mismo. Dentro de la escuela tenía su casa. Y pues yo desde morrillo me iba ahí a jugar a veces en las canchas o algo, cuando yo no había clases, fines de semana. Y me iba a los salones. Decíamos con los primos, vamos a buscar cositas. Cositas, estamos hablando de que te encontrás un sacapuntas, un lápiz, un color,
1: una monedita.
0: Una que otra moneda de vez en cuando. Y sí, y eso mismo lo reutilizábamos para nosotros mismos. Ah, ya pues, tengo un lápiz. Pues en esos tiempos, ¿qué esperanza del celular? Que no.
1: No. Y luego antes me acuerdo que nos hacían pintar los, ¿cómo se llama? Las butacas.
0: Ah, sí.
1: Y ahorita no, que yo me acuerdo, nunca han hecho. Mira, que mi hija digo, ahora los pueden rayar y no hay problema, hay quien los pinte, no sé.
0: Te piden las libretas más, la marca Norma, las más caras, sí, las cosidas, las, sí.
1: Escribe las normalas.
0: No voy a decir en qué escuela, pero en una hace años hubo el de la Asociación de Padres de Familia. Eran dos barrios que estaban encargados, tesorero del presidente, que les gustaba mucho la guarapeta. Consiguieron una buena lana para el arreglo de todos los mesabancos de toda la escuela, toda. Pues sí, estaban ahí, tenían, y uno que otro padre de familia que quisiera apoyar, pues le iban a pagar, ¿no? De ahí mismo. Y sí, estuvo ahí. Uno de ellos fue mi papá, que ya en paz descanse, apoyó ahí. Pintar bancas y todo. Lijarlas, pintarlas, barnizarlas, todo ese rollo, ¿no? Pero el presidente de padres de familia y el tesorero, les llegó el dinero y se lo acabaron en una borrachera.
1: Ay, apá. Uh-huh. Sabía que ibas para allá. ¿Y el desenlace?
0: Pues todos pedernales, les valió, y lo que tenían que pagar, pues no lo pagaron. Y lo que hicieron, pues, después fue de la cooperativa, de ahí estaban sacando para pagar lo que se echaron los padres, el presidente y el otro.
1: No, qué manchados. Pero que los hay, los hay.
0: Sí.
1: Te veo como con ganas de decir, suéltala.
0: Sí, pero no. Bueno, ese fue ese tiempo, ¿verdad?
1: Sí, señale.
0: Ya pasó hace como más de 20 años.
1: Puede repetirse, y a lo mejor se está repitiendo, pero...
0: Sí, mi papá fue y los demandó.
1: Fíjate nomás.
0: Porque no le pagaron.
1: No, está cañón. Wilber, no vayas a hacer eso.
0: Otros que no quisieron demandar, dijeron, no, ya para qué, no, mi papá. No, yo sí voy, sí voy. Y ahí tiene a la una de las encargadas también de la mesa directiva ahí, de los padres de familia ahí. Cada... fin de semana, lo de la cooperativa, pues, a pagar. Y a pagar. Le llevan puras moneditas, es que los niños, pues, monedas, ¿sí? Una bolsa con monedas, ahí. ¿Sí? Aquí está su paga de la semana, ahí. Sí. Y esos cuates, enguis, bien
1: chidos.
0: Bien a gusto.
1: Ay, sí, se junta un dinero, ¿eh?
0: Te manda saludos, la Chimo. También es su amigo Carlos Borja, dice, y a su amigo Beto Salcero.
1: ¿Quién es la Chimo?
0: La Chimo Trufis Parra, dice Borja.
1: Dice Borja, sí.
0: ¿Y no cree que Borja le demanda el saludo?
1: ¿Sí? No. Bueno, es que no puedo hacer eso, pero voy a creer que no crea en nuestra palabra.
0: Sí. Entonces, pues así pasaban las escuelas. Ahorita no sé cómo...
1: Pues a lo mejor no ha cambiado mucho el tipo de cosas que pasen. ¿Tú crees que no? ¿Sigan pasando? ¿Tú crees que no hay un tesorero, un abrir y cerrar de ojos y haga una buena lanita? ¡Fuga! Yo escuché los números que, por ejemplo, hoy presentó, ayer presentó antier. ¿Cuándo fue? Antier. En la junta. Uh-huh. El presidente de Padre de Familias, el Wilber. Habló de la cantidad y yo me quedé así de, ¿neta? O sea, ¿alguien se puede ir con ese dinero?
0: Sí, pero para eso tiene alguien ahí que está al tanto, ¿no?
1: Pues sí, pero lo puede bailar.
0: Alguien que esté...
1: Y ¡boom! Ya se desapareció, imagínate. O sea, no sé qué seguro estén usando para que realmente esa persona se vaya. Porque, sí es cierto, hay otra persona que es el tesorero. Pero el tesorero es el que maneja el dinero.
0: Sí, pero no.
1: Pero qué seguro le pones para que no lo controle él solo, sí.
0: Otro más que se ocupe las firmas del otro también, no nomás.
1: Sí,
0: porque sí, si tiene no, que tener un candado nomás.
1: Sí, un candadito, porque
0: es que el dinero es muy tentativo.
1: Ah, claro que sí, claro que sí.
0: Y sí. Pues así pasa
1: cuando sucede.
0: Uh-huh. Aquí dice Carlos Borja, saludos a mi apreciable y distinguida Chimoltrufia Sparring. Aquí dice, ¿verdad? El mensaje.
1: Ey.
0: Ahí está. No está uno echando mentiras. Le deberemos de ingresar al grupo para que... Bueno, pero luego van a dar cadenas de oración.
1: No. Tú viste que nomás entró Adriana y ya no fue el mismo Borja.
0: Y se sentía se pastor. Cohibió,
1: ¿no? Y se sentía eso, pastor. Uy, no. Pero en cuanto se salió, ¡ay, por fin se salió! ¡Ay!
0: Pues sí.
1: No.
0: Bueno, entonces, ¿qué, Lorenzo? ¿Vas a...? No, y Lorenzo ya anda quién sabe dónde.
1: Saludos, Adrianita. ¿A dónde vas? ¿A estudiar?
0: Ah, sí, es cierto.
1: Chale ganas, ¿eh?
0: Pero ya me dijo el otro día en su primer clase.
1: ¿Qué?
0: Dice, no... me pusieron a leer esto y esto y varios artículos y dicen, no, creo que...
1: Ya le está dando ganas de que no sea abogada. Qué la chica. No manches.
0: Le digo, no te aprendan los artículos del sindicato, te vas a aprender más artículos de ley, leyes y todo eso.
1: No.
0: De hecho, hay un... Yo sí he querido entrar ahí, pero son también hay los domingos cursos de mecánica aquí.
1: ¿En dónde?
0: En el ITECSE.
1: ¿En el ITECSE?
0: Saludos a los amigos del ITECSE. Sí, me gustaría a mí ir ahí a aventarme un curso.
1: Ahí yo me titulé.
0: ¿Sí?
1: De contador. Mi esposa también, ahí estudiamos juntos.
0: Yo estudié en la Universidad Multitécnica. Oye, pero yo cuando fui al ITECSE no había esa carrera de contabilidad. Por eso me vine acá.
1: Sí. ¿En qué año fuiste?
0: 2017.
1: Yo fui en el 18, porque en el 20 estábamos terminando. A ver,
0: entonces, son 9, 4 y... Después la pusieron la carrera, porque no estaba. Yo fui ahí y pregunté en las oficinas, y no, aquí no tenemos la carrera todavía, no sé dónde. Y ya mejor fui a otro lado.
1: Fue en el 2018, 2019, algo así. Cuando entramos,
0: entonces, porque pudimos en el 2020 haber sido...
1: que vino lo de la pandemia... Sí. Incluso los últimos 2 cuatrimestres ya lo dábamos acá en línea.
0: Sí. Pudimos haber sido compañeros ahí. Pudimos haber sido compañeros. ¿Verdad?
1: Que más respeto a tu próxima delegada.
0: Dice, evidencia. Te mandaría un screenshot, pero no. ¿Para qué vamos ahí?
1: Vamos a andar quemando raza. Solita que se dé cuenta, tarde que temprano.
0: Sí, me anda Fíjate, me anda
1: tumbando el jale.
0: Ando boicoteando ya.
1: Sí, es lo que, por eso me quedé aquí. O sea, que te quiere.
0: Pues las leyes no te van a amparar de eso, no vas a poder. Si no lees los estatutos del sindicato.
1: Menos.
0: Ay, no,
1: con tal de desbancarte.
0: Fíjate ser nomás.
1: Delegada. Ahora entiendo por qué está yendo a Colima.
0: Sí.
1: Fíjate nomás.
0: No sabe que tengo un as bajo la manga.
1: Hay que sacarlo, cabrón.
0: Sí. A ver, vamos a presentar a Juan el taxista.
1: Ay, no.
0: Bueno, pues. Que a Adri le tocó una maestra argentina. ¿Quién sabe?
1: ¿Le está asegurando o está preguntando?
0: Está preguntando. Bueno, eso es signo de interrogación de ahí de Beto Salcero, pero... Bueno, pues vamos con música, 7:58 de las complacencias. Mira, en cuanto nomás la puse ya se me brincó todo, me borró todo y aquí. Bueno, regresamos ahorita.

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0: 8 de la mañana con 14 minutos aquí en el Mañanero, ese Wilber.
1: Buenos días, Cabrera. Buenos días a todos.
0: Oye, ¿quién va a venir para que traiga un café,
1: man? Ah, Lorenzo es el encargado. Mm, café de mentiritas.
0: De buen palo te agarras, ¿no? Este bar, ¿sabes? No. No, ese amigo.
1: Ya,
0: ándale. No sabes.
2: Venía bajando, fíjate, por aquí.
1: Ya sabes quién.
0: Ey, por aquí no pasó. Llegó. Pasó como el Mike, nomás pasan por aquí, nada. Saludos al contador José Juan. ¿Es americanista el contador José Juan?
1: ¿Ah, sí?
0: Sí. No, es, también es americanista el de aquí de arriba.
2: Sí sabe.
0: Pero ya pasó fútbol. La quincena, ya, ya.
2: Ya puedes decirle que
0: sí. Sí. A ver, tu marcador, contador, ¿cuánto? Pone ahí algo. O sea, marcador, no vayas a hacer apuesta, ¿verdad? Porque... Blue Warrior, tu presencia, que pensamos que iba a ser porque así
2: suficiente,
0: lo...
2: ¿Suficiente?
0: Sí, veo...
2: ¿Para el pago de la apuesta?
0: Ya vimos que no.
1: Es que mi representación no abarca para tanto, no da tanto, pues.
0: No, entonces no que tu Blue Warrior y que Blue Warrior.
2: El falso aficionado.
1: Goya, Goya.
0: Ya está cayendo en razón.
2: Goya, Goya. Cachu, cachu.
0: Ya está cayendo en razón el Capi,
1: sí,
0: Borges,
1: sí,
0: ya.
1: No, nada de eso, Blue Warrior, sangre azul.
2: ¿Es en serio?
1: Sí, en serio.
2: Ya te veo viendo los partidos de la América. Ay, ay.
0: Salidito los tres, dice el Capi. Salidito.
1: Saludito.
0: Ah, bueno, es que ahí...
2: No sabe escribir bien, pues.
0: Está nervioso.
2: Está nervioso.
1: Ha desayunado, por eso.
2: Bueno, ¿ves? Pues... Si hubieras venido,
0: sí.
2: Póngame las carnitas y te
0: vas. Ahorita vengo, voy a ir a...
2: Y todo se enoja. No.
0: Nada le cuesta decir, ahorita vengo, voy a hacer una diligencia.
3: Buenos días, amigos y enemigos.
0: ¿Verdad? Cabos jefe ahí, ¿no?
2: ¿Eh?
0: Ahorita vengo, voy a hacer una diligencia. No, pero ¿dónde va? Cállese lo resto. No, no, está bien, váyase.
2: Lo malo de ahí que es jefe, pero atrás de él está otro jefe, y otro jefe, y ¿sí o no?
1: Son subordinados.
2: Tienen muchos jefes. Él es gato también, de otros
0: pero,
2: jefes.
0: Pero también si los jefes le hacen algo, también se la cobra con los de abajo de él, ¿no? Tú me la pagas, a ver.
2: Ven para acá, hijo.
0: Bueno,
2: ni modo.
0: Pero es su amiga, la Sparring la Chimoltrufia Sparring.
2: Es su amiga.
0: La Lick. Ah, okay. Es la Lick.
1: Ok.
0: La licuada. No estoy yendo, ya entro a clase, ya.
1: Ah, ya.
2: ¿Tú crees?
0: Sí, ya, ya.
2: No, sí, está atenta. La licuadora. Está buena esa, ¿eh? La licuadora es Parry.
1: A mí ya ni saludos me manda, man.
2: Ya, no, nada, pues, no, pues ya no te quieren.
0: No, ya tiene a su amigo. Ya, Blue ya para Warrior. Qué, ya.
1: Y eso que hacemos Blue Warrior.
0: Oye, de veras. Y porque es parte del gremio Blue Warrista.
2: Sabe que es falso. Oh. Adriana sí lo huele.
0: Sí. Pues ya, ya. También se juntó con su amigo el Gabo.
2: ¿Ah, sí?
0: Ya.
1: Ya somos veladores.
0: Ya. Que ya no le asusta el panteón allá.
2: Ah, en el día, ¿qué te puede asustar? ¿Pero en la noche?
1: Tampoco.
2: No, yo no paso.
0: No, yo ni.
1: Ya somos dos loquitos ahí.
2: Ya. No te va a hacer nada a los muertos, no, pero si hay un vivo que se pasa de vivo. Hola. ¿Sabes?
0: Que se cree el muerto, ¿no? ¿Saben?
1: Ya no he visto al muerto ahí. ¿Eh? El que se duerme en las tumbas y todo ese pedo.
2: Oh,
0: no. A lo mejor ya lo enterraron sin querer. Aviéntelo ahí, ese ya. Pues ni cuenta se dio. Bueno, tu marcador. Ah, no, pues que ya no te puedo decir un marcador. Digo,
2: sí,
0: marcador,
2: pues,
0: porque.
2: No puedo opinar.
1: Los chile hermanos van a ganar.
0: Ahí está.
1: 3-2.
0: 3-2.
2: A ver. Siendo sinceros. Si ¿Sí te cambiaste de equipo sin una cara?
1: Sí. Ya soy chivista.
2: Uy, hijo de. Oye.
0: No, yo no sé. Es muy
2: yo no quiero falsos.
0: Es muy difícil pensar de alguien que se cambie de equipo, ¿eh?
2: Sí, Yo conozco uno que sí, que de plano sí se cambió. Y sí se cambió palabra, o sea, grita los goles de las Chivas como si de veras era el rival de Necaxa. Y como siempre bueno, dijo, como se parece el uniforme, no había tanto problema. Dice, Chivas es más fácil que gane un título que Necaxa. Y bueno, dije, bueno, pues está bien, te la valgo. Pero que de un americanista...
1: Aquí lo tienes.
2: Se cambie.
1: Aquí lo tienes.
2: Necaxa, es que nunca fue americanista.
0: Necaxa tuvo su época dorada en los noventas. Por eso le dicen el equipo de la década. ¿Cuántos campeonatos tuvo?
1: No sé.
2: ¿Dos, no?
0: Uno de ellos fue el que quedó 0-0 con el Celaya. Ajá. Y por la yo tabla general
2: que los 90's.
0: Quedaron empate y ya, por eso fue campeón. A raíz de eso ya se cambió a que en la final ya todo es a los goles, a que el sí, que gane, ¿no? A de empate ni que nada, ni que la chinada.
2: Es correcto. De hecho, también conozco un compita que le iba al Español en los 80.
0: Oye, de verdad, ¿ese equipo qué onda?
2: Desapareció.
0: ¿Sí?
2: Y se volvió americanista, pero por ser. Y no le erró.
0: Sí, fueron. Eran.
1: En la Liga MX dice que lleva 7 títulos.
0: Tres títulos.
2: Él es el Poros. ¿Te conoces al Poros?
0: No lo digo.
2: Tacos Juala, Ingrid Mellón. Saludito.
0: No lo ubico, pero...
2: ¿Nunca has ido aquí en la entrada de Papemex?
0: Sí, por ahí pasó.
2: Ahí se pone él. Ah, no, no, años, no. El Kuala, el Poros. El pelón ese. Sin albur. No te rías.
1: Oh. ¿Qué hambre tienen?
2: Él me platicó que él iba al Español allá en los 80, pero pues desapareció el equipo y quiero irle al mejor ahora. Ya vio a las Águilas y dijo, este mero. Pero que se cambie sabiendo el potencial que tiene el América. Que es más fácil que gane el América un título a que el Cruz Azul.
1: No me gusta ahí la forma en que se comporta.
2: Ah, resulta. Te digo, es igual, este no cambia de Willow a Blue Warrior ni que la canción.
0: Bueno, pues ahora su amigo.
2: Ahora para Navidad le iba a regalar una camisa a la América ya, ¿no? ¿Cómo crees?
1: Sí, para pulir el carga. Eso da brillo bonito.
0: El Capi Borja me prometió una camisa de las Chivas en mi cumpleaños original. Se le hacía el paro con ya sabes quién. Ah, no, ISQ.
2: Ya lo dijiste.
0: Ya lo dije, ¿verdad? Bueno, es ni modo. Pero no sabe.
2: Pero ella sí sabe.
0: Pero no escuchó. Tampoco sabe.
2: No escuchó.
0: Bueno, ni yo sé quién es.
2: Ay, ay, ay, ay, ay, ay. ¿Qué te iba a decir? Ay, se me olvidó.
1: Se aguanta. Saludos para Gabo Monra, que por ahí anda ruleteando.
2: Rifándosela.
1: Sí.
2: Moviendo a Manzanillo.
1: Bien chambeador. Gracias a él, la gente se mueve en Manzanillo.
0: Que se traiga los cafés. Oye, de Gabo. Hecho, dijo que iba a venir, pero que un amigo de él quería venir aquí a conocer la estación, no sé qué onda, pero.
1: Yo no supe.
0: Pues nomás no.
1: A lo mejor ver, ya Graviel.
0: No. Graviel. Es Graviel, Bueno, vamos un corto ahorita por lo pronto. Regresamos con más en lo que vemos qué hacemos. Digo, a ver qué.
2: Bueno, pues si Conta ya encargó las carnitas, hay que cooperar.
0: Ahorita le preguntamos.
2: Y ahorita es que el Blue Warrior dijo, no, yo quiero un taco. Digo, podemos comprarlas y digo, guardarle el taco, pero nada, se lo vamos a entregar.
0: ¿Verdad que mejor vaya el...
2: Para que él se lo coma solo.
0: Le meten un pozole ahí en el...
1: Con Raquelito, ¿no?
0: No, ahí cada sábado hacen pozole, ¿no? Ahí
1: no, los viernes, ahí en el...
0: ¿Ah, los viernes?
1: Son los viernes y canta ahí el imitador de Juanga.
0: Ah, ¿sí? Mira, ya sabe.
1: No, pues el otro día me mandó un video y dice, lo que te estás perdiendo, dice.
2: Por eso, así son los Blue Barrios. Lo que te estás perdiendo.
0: Por eso no tienen estadio. Vamos a un corte, regresamos.
2: ¿Qué pasó?
1: Los campeones de campeones.
0: Hoy los que pues nomás él les llegó el Menzi.
1: Dimos chance nomás porque se fuera bien a gusto.
2: Oye, yo todavía diciendo que qué, o sea, defendiendo porque el Menzi me cae mal y el otro salió el quite. Ay, que tú así, güey, lo que no. Y, espérate, le dice él, te está defendiendo el Cruz Azul. Y yo no. Ay, no.
0: Bueno, ahorita regresamos.
1: Anti Messi.

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0: Wilber, ¿a ti de qué? ¿En qué escuela estudiaste? Yo me acuerdo que yo conocí a Wilber en la escuela primaria primero de junio. Dices que no.
1: No, estaba en la Benito Juárez. Pero en la primero de junio iba mucho porque pues ahí es donde está tu tío. Donde estaba tu tío.
0: Ah, Chaires.
1: Ajá.
0: O sea, le mando un saludo allá. Está allá para... ¿Cómo se llama?
1: Nayarit.
0: ¿Por el Tuito? ¿Para qué lado? Sí. Tiene un nombre como de pino... Pino... No, tiene un nombre como de... De persona. Creo que es antes del Tuito, de aquí para allá. Allá está.
1: Y luego también, ahí mismo junto con él en el edificio, vive o vivía el ingeniero Cortés. También.
2: Mm. Ah, María Pino sí, Suárez. Sí.
0: Okay. Algo así se llama ahí.
2: El...
0: Ah, creo que ahí.
1: Entonces, pues sí, iba mucho para allá. Pero no me acuerdo habernos conocido. Bueno, a lo mejor con las tortas Don Abel. ¿Quién sabe? Recapitulando.
0: Yo a veces que tenía una tortita de Don Abel, ahorraba lo más que podía. Y apenas me alcanzaba para la de frijolitos con quesito y tomatito. Y chile al gusto, ¿verdad? Todo picadito así. Mira, se me antojó ya eso. Pero cuando ya traía que... Ahora sí traigo por una de carne. Ay, amigo, la saboreado. ¿Tú no comiste la torta de Don Abel?
1: No. No, él es de los Backstreet Boys por acá.
0: ¿Sí?
2: Sí, ustedes ya están cincuentones.
0: Bueno, ¿todavía hay tortas de Don Abel? Creo que el barrio uno ahí se pone de los hijos, ¿sí?
1: ¿Dónde? No sé, yo no sé.
0: Sí, me dijo el dato el otro día. Pero el bar, creo que en la escuela... Que está aquí en el barrio 1 y barrio 2. Creo. Necesito corroborar bien la información. Por ahí está. ¿Y allá donde siempre todavía está?
1: Sí. ¿Sí? No, y ahorita para el centro ocupo pollero. Porque para ir y luego regresar.
0: Sí, no, a ver.
2: Tremendo.
0: Que se arrimen el micro, dice el Beto.
2: Salcedo. Hay señores que... se me quejan arriba de cuando se suben, que ay, para ir para qué lado, da flojera, porque están construyendo, señora. Nosotros andamos todo el día como taxistas, para arriba y para abajo, imagínese.
1: Pues el Mike, yo no sé cómo le hace, va y viene todo el día, todas horas por allá. Yo creo que ya trae torreta en códigos oficiales para que lo dejen pasar. Ahí viene Packet.
2: No, ahorita ni esos, La otra vez quiere pasar una ambulancia, ¿cuál le daban chance, no?
0: Sí, cierto, Yo estaba viendo.
2: Esperar el paso y reempujando a todos ahí como queriendo y no, pero.
1: Y luego también, si te vienes por el libramiento, te desvían por ahí por atrás de la.
2: Por la 16.
1: De la 16.
0: Bueno,
1: todo eso.
0: Están hablando de la obra. Si se vienen de allá para acá,
1: pasas derecho.
0: Bueno, llegas ahí donde está el semáforo y. Hay dos opciones: donde está el semáforo o después del semáforo, más adelante. Que la después del semáforo, más adelante, está mejor porque te metes a tu derecha. Hasta el fondo, haces una S, una curvita así, una S, y sigues la brecha, y luego le das hacia la izquierda y le das derecho. De ahí sales a la otra avenida. Tú decides si te vas para tu derecha o te vas a tu izquierda, porque si te vas a tu izquierda te vas a entroncar otra vez con el paso vehicular. Si te vas a la derecha, pues vas a salir más adelante, más, pero te vas a tardar más porque vas a salir hasta el bulevar y luego ya le das a tu izquierda. Depende de donde vayas.
2: Es correcto.
0: Sí.
2: Sí, así como lo dijiste.
0: Ahí está.
1: Más claro que el agua ahí, que salen ahí, que sacan.
0: Porque si le das el semáforo, te vas a ir a tu derecha, pasas dos entronques, le das a tu izquierda, hacia el fondo, antes de topar a la que, porque es calle cerrada, le das a tu derecha, tres calles a tu izquierda y le das derecho y ya sales, pero es más rollo.
2: Por la G.
0: Ándale. La G. Sí.
2: Es correcto.
0: Pues ahí está. Mejor
1: ni
0: explicado.
1: Ni el Google me entendió, pero bueno.
2: Ese cabrera, ¿sabes? Te apuesto que más de alguno poniendo atención así, ay, ¿y por dónde? No se crea.
1: Dijeron,
0: no,
1: Pascual.
0: No, sí, ¿cómo no? Ahí les va, pero ahora con, ya ve como los mapas de antes, ¿no? Con nombre y sin nombre. Sí, ubican los mapas de primaria, regresando a las escuelas, con nombre o sin nombre. Si llegas al semáforo del complejo, agarras a tu derecha. Y al final, ya ves que hay un entronque para vuelta, pero en el siguiente... Le das a tu izquierda.
2: Ajá.
0: Vas a pasar por a espaldas de la feria, ¿no?
2: Sí.
0: Ah, pues ya ves que es calle cerrada.
1: Por la gasera.
0: Le das a tu derecha, son dos o tres calles, y luego le das a tu izquierda y te saca a la iglesia de Palapa.
2: Son cinco.
0: Uh-huh. Uh-huh. Sí, ahí estamos bien. ¿Tú sabes si agarras para el bulevar o si agarras para el barrio 5? Depende como tú quieras irte.
2: Correcto.
0: Ahora, la otra ubicación. Después del semáforo, está por donde... está el del gas ahí.
1: La que se aventó el este...
0: El Gabo. Te metes por ahí. Brecha, ¿sí? Sí, te metes por ahí y agarras la brecha. Y esa brecha te saca más fácil a la avenida Las Garzas otra vez. Uh-huh. Y ya.
1: Casi al Yacatecur.
0: Sí, es más rápido, pues. Ajá. Yo ayer la utilicé, ayer. Yo
1: también, ayer.
2: Y dije, bien, entonces, sí. Órale.
0: Entonces ahí está, ya la ubicación con nombres. La otra es sin nombre, como los mapas de sí. República Mexicana, ¿se acuerdan?
2: Es correcto, ¿no? Ya con nombres.
0: Ahí está, ya.
2: Entendimos. Sin nombre.
0: Sí.
2: Sí, ya, ok, muy bien. Entonces, bueno. La verdad.
1: Parece mentira, pero es verdad.
0: Saludos al amigo Patricio Martínez. Que ¿a qué hora juega la selección? A las 9, ¿verdad? Es el partido, ¿verdad?
2: No sé, ¿hoy? ¿No sí. ¿Es hasta el 26?
0: La selección de las Chivas Rayadas del Guadalajara.
2: Hijo de la... Okay.
0: La selección juega para la semana que viene, ¿no?
2: Sí, el sábado 26.
0: Entonces va a haber no va a haber fútbol, me imagino.
2: Sí, sí hay.
0: ¿Sí?
2: Sí, chécale para acá. Por nada 10.
0: Órale. No, pues ya mis Chivas otra vez con lo mismo. No sé cuánto les quitaron esta vez, la verdad. Creo que no va el portero. El Tala creo que no va. Llamaron a otros.
2: Oye, ahorita que dijiste de portero. Y el Malagón haciendo las suyas en la sub-21.
0: Ya anda, ahora sí ya anda.
2: Sí, pero la regó. Regaló un poquito. Se parece a Nahuel.
0: ¿Ya cuándo regresa?
2: No sé, pero dijo supuestamente Almada que ahorita el portero no lo va a mover. Y no. Qué bueno, la neta. No, Malagón ya no. Qué bueno que se... O sea, qué mala onda que se lesionó. Pero qué bueno que fue Rangel el que estuvo, por ejemplo, de portero en el uh-huh. Mundial. La neta. No me gustaba Malagón. No tiene, ¿cómo se le dice? Como para jugar en la selección, ¿no?
1: Es americanista, yo creo.
2: ¿Qué?
0: Le quitaron a 6 Chivas, dice Juan Carlos. Juan Carlos, el
1: Lira.
0: El del Atlante, el rey del empate.
2: Le quitaron 6 que para la
0: a las Chivas.
2: Para la siguiente
0: pero jornada. Pues tiene 4 Chivas, si los...
2: Pero para la siguiente jornada, sí. No para esta.
0: No, para la que viene.
2: Sí.
0: No, tranquilo.
2: No tienes pretexto. Nos quitaron 6.
0: ¿Quieres perder otro kilo de carroña o qué?
1: Otro kilo. Para no perder al hilo.
0: ¿Quieres perder otro kilo de carroña?
2: ¿Por qué no? Ya se fue uno. No me recupero, se van 2. ¿Para qué? Además, este sí me vas a dejar pagarlo, ¿no? En sábado en el mañanero. Vengas o no vengas.
0: Ah, no, yo.
2: No te vas a hacer como el Blue Barrio que. Ay, no, yo aunque se quiera un taquito. Qué bueno. Al final tiene razón el joven. Él ganó. Él le da un kilo que se lo coma solo, dijo.
0: que invite.
2: Se nos rajaron con las carnitas, ¿eh? Vénganse porque hay que cooperar.
0: Que invite a ISQ.
2: Que se las invite a ISQ.
1: ¿Ah? ISSW.
0: Que sea, prefiere que sea el rey del empate al rey de la derrota, dice Juan Carlos. No, pues con qué tan poquito te conformas, ¿verdad? Sí. Pues sí, no.
2: Pero bueno, ese señor nadie lo hace entender.
0: Sí.
2: Ya la da.
0: Órale. No sé qué viene de Veracruz, pero.
1: Las tazas. Las
0: tazas
1: de la compañía ahí.
0: Oye.
1: Son otras.
0: ¿Sabes qué? Yo pienso que quiere la carroña el Capi Borja para invitársela a la boluda y a la... ¿Cuál? La otra.
2: A la ya sabes quién.
0: Ey, también. Porque la boluda ni sus luces aquí, mano.
1: Pobre de
0: mi amigo Beto Salcero, que nomás se quedó con ganas de conocer a la boluda.
2: Y de tener cacle.
0: ¡Conta, ven! Vaya, viene para el café porque ya se me atoró un pollo aquí. Vamos a Beto Salcero.
2: Es una eminencia.
1: Sí.
2: ¿Va a venir Beto o no?
1: No sé. Beto, ¿vas a venir?
2: Hoy.
0: Díganle, ya llegaron tus cacles. Ahorita vienen.
1: Ah, dice que sí.
0: tráete algo. Ah, de veras, tráete las lombrices, Beto. Aquí hay este café, ahorita lo van a preparar ya.
2: Ya lo bajó el Conda.
0: Oyes, y este... Pero fíjate, mi amigo Beto Salcero, por unos cacles, lo mío fue, no doble, triple.
2: A ver, ¿cómo que triple?
1: Por gusto.
2: Sí, por, ahora sí que, ey, el que
0: por pensar que...
2: Yo sabía que doble, habías dicho que doble.
0: No, esa la tenía guardada.
1: Fue triple.
0: Una porque, no, pues una emergencia. Pero yo pienso que fue cuádruple, ¿cómo cuádruple o cómo se dice?
2: Sí, cuádruple.
0: Desde anterior. Pero las primeras tres, bueno, las primeras dos, porque, ¿qué ocupaba? No sé qué, bueno, ahí va. Vino aquí. La segunda, porque había que pagarle al jugador estrella, que era bueno, entonces dije, bueno, pues. Ahí te va. Yo se lo doy. Ahora pues ahí te va, se lo das. La tercera, porque pues que le había quitado a la moto un operativo, pues hay que sacarla. Ahí te va.
1: 5 minutos, Milky Way.
0: Hey, me agarró de 5 minutos de.
2: Sí me dijo eso.
0: Pensador.
2: Que ay, que le quitaron la moto. Que para cooperar nos viene desde lejos, ¿no? Pues yo no tenía que lo invitar. Pero no corrió mi contestación y este ya estaba ahí. ¿Y la cuarta?
1: Esa es la que no sabemos, a ver.
0: Eso yo pienso que se le aplicó a... Eso yo pienso que se le aplicó a sus amigos. Porque, pero yo no sé. Quiero pensar que eso, pero bueno. Ya pasó. Y Beto Salcero por unos cacles ya, que me diga a mí.
1: 700 pesos.
0: Sí, ya Beto, ya hombre, mejor. Este...
2: ¿Por qué no me compraste los paneles?
0: Te voy a decir, ya me sale otro más barato, ¿eh?
2: ¿Sí?
0: Sí. Ahorita te digo quién.
2: Y a meses sin intereses y todo eso.
0: No, ese no es un solo pago, pero me recomendaron bien cómo y para no... Bueno, hoy te digo.
2: Ahorita.
1: Ponerle el imán ahí al medidor.
0: Mira. Dice el Capi, ¿vos recuerdas traer sus tacos? Pues iba a hacer un partido este martes contra los sonideros, pero que siempre no, que ellos van a jugar con los policuicos y que mejor no. Ah... Entonces, equipos hay para jugar, pero ¿cuántos somos? Como 5.
2: Oh, ahí está Leo, queriendo portería. O puede jugar también el cuadro, aunque portería viene. Sí, de lo de la escuela.
0: ¿Qué? Ahí está el amigo Patricio, que para la semana que viene sí juegan las Chivas, sí. Pues mira, las Chivas tienen los refuerzos en la banca. Pues, ¿qué más, verdad?
2: Sí.
0: Pretexto no van a tener. Ahorita me
2: sí,
0: fijo contra quién van.
2: Están completos.
0: ¿Con qué vamos a ver? ¿Una rolita? ¿Cuál quieren?
2: Scorpion, Wind of Change.

¿Eh? Arriba. Este 8:35 de regreso aquí en el Mañanero.

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3: En pleno apogeo de la gira Purple Rain, Prince hizo algo que parece una broma. Durante un concierto en Syracuse en 1985, interrumpió su repertorio para interpretar Yankee Doodle. Una canción tradicional estadounidense que prácticamente todos conocen desde la infancia. Y no fue un ensayo ni un accidente. Prince realmente la incorporó al espectáculo porque, aparentemente para él, hasta en la cima del funk había espacio para una canción escolar.

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0: 9 con 15 minutos aquí en el mañanero. Casa llena, ¿eh? Oye, ¿te mandaron con chaperón hoy?
1: No, sí.
0: ¿Qué anda haciendo tu papá que hoy lo estás acompañando? Primero, ¿cómo te llamas?
2: Yo me llamo Janet.
0: Janet. ¿Y sí. ¿Y por qué te mandan con tu papá? Dile a tu mamá, yo tengo la culpa. Sí, sábado es... Sí.
1: Bueno, yo también. No, ese que lo... ¿Cómo dicen? Es el papá es el que la, ya está facturado.
0: Bueno. O sea, en sábado también te hicieron levantar temprano.
2: Sí, fue.
0: ¿Ya ves?
3: Yo tengo una pregunta. ¿Realmente las canciones que pide tu papá las pide él?
0: Sí, cierto.
3: Siempre he tenido esa duda.
1: Está balconeando aquí.
2: No, las pide mi papá.
3: Ya ves.
0: Ahí está.
1: ¿Y tú qué le crees?
0: Está como el que su hija pidió una canción que no sabía que ella...
4: ¡Oh, es neta! Yo no sabía que ella la escuchaba.
0: Ya tiene novio, güey, ya. Paloma ajena. Ya tiene novio, ya.
1: Era la de... que te dijeron que ella era...
0: Sí. Ya tiene novio, ya.
4: No tiene.
0: Es una canción de... Te dijo así a ti.
3: De lo que se tiene que enterar uno. Por conocer personas.
1: Para algo sirve el grupo, ¿tú?
0: Sí.
5: No sabe que tiene novio, pero no la vi.
1: ¿Qué dijiste de Laura? ¿Cómo?
2: ¿Ahora?
0: ¿Y eso qué? ¿Sabes tú? ¿Framear o farmear o qué?
2: Farmear.
1: ¿Qué es? A ver, ¿qué nos puede explicar?
0: ¿Le pueden abrir, por favor?
2: ¿Qué digo yo?
0: ¿Qué es? ¿Es farmear o framear?
2: Farmear.
0: ¿Y eso qué es?
2: Farmear viene de farm, que es granja en inglés. Y es como, en la granja, pues hay animalitos y se reproducen así. Es como para crear aura, tener aura.
0: ¿Pero por qué se hacen así como ademanes y que para allá y para acá y que...? ¿O cómo le hacen, Wilber?
3: Como que les dan ataques.
0: Así que, y que... A ver, el Josué sabe. Josué, ven para que framies o farmies. A ver, ¿cómo le hacen?
4: Oh, mi tiempo le hacíamos así. Dame tu fuerza, pegazo.
3: Los caballeros de
4: Zodiaco.
0: Ah,
4: pero eso era
0: farmear
4: ahora entre nosotros.
0: ¿Y ahorita?
4: ¿Cómo? ¿Sí o no? Ya ves. Mira.
0: Lo que te espera, Miguel. Anda bien.
4: Farmear ahora,
0: ¿Pero eso qué? ¿O qué? O sea, eso.
2: Pues nomás. Así
4: no,
2: como.
4: Pero no lo haces tú, ¿sí?
2: No.
4: Nomás ves que otros.
2: Sí.
3: Los mentados puntos que dicen. ¿Cómo
2: es
3: que los tienes?
2: No, pues si haces algo cool, ganas aura. Y si haces algo, por ejemplo, que te caes al frente de la escuela, pierdes aura.
4: Y yo la otra vez una niña me dijo que estaban apostando, una niña de sexto, que apostaban para eso. Dije, ¿en serio? ¿Y tú haces eso? No, si yo no mateo. Bueno.
0: Pues yo todavía no entiendo, tengo que ver un tutorial en el YouTube porque debe de haber tutorial sobre eso. Sí, porque... Bueno, pues así pasa con la juventud de ahorita, ¿verdad? Trajeron de las que no me gustan, man.
2: No, gracias.
0: Oye, sí se cuida, no como nosotros. ¿No te regañó tu papá? Te dijo que...
5: Sí, pues tiene fuerza.
0: A fuerza por parte de su mamá viene.
5: A ver si es cierto que va a la radio.
4: Ya no creo nada. Ni digas eso, porque te voy a decir como te dice Lenny. ¿De cuál le encargaste? Ni siquiera dijiste.
0: No.
4: Ah, ahí está. Y a Beto le gustan esas. Y él las compró entonces.
1: ¿Cuál fue la pregunta ahora? Porque dijiste de la prepa.
0: Estamos hablando de la farmeadera.
1: ¿Todavía? viene de que me salí cuando decía que era una granja.
0: No, pues. Pregúntale si también dice groserías. A ver.
2: ¿Mande?
0: Sí, es cierto. Dice groserías ese tipo de.
1: ¿De secundaria?
0: De farme o frame o qué.
2: ¿Qué?
1: ¿Se insultan?
0: Ándale, ¿se insultan?
2: No. O sea, no son insultos, son solo...
1: Como la película donde están las gringas, ¿no? Que se vayan y se tiran así.
2: Ajá, justo. Más o menos,
1: película,
2: sí.
1: ¿Dónde están las gringas? ¿Las rubias?
3: Las rubias, ya.
1: Cuando bailan y todo eso, dice que eso es farmear.
2: O sea, el que gana ahí, pues ya ganó aura, y el que perdió, pues la perdió.
1: Pero eso era el chido, ¿no? ¿Te acuerdas del breakdance? Ese era flamear, el breakdance, ¿no? ¿Te acuerdas?
0: Bueno.
1: Empezaban y se tiraban y el otro también bailaba y se metaba el helicóptero y eso era el flamear, pero usando, ¿ah? ¿Eh? Ahorita salen puras bobadas, güey.
0: Pues quién sabe. Es más, para que veas, te voy a complacer con una canción para que veas.
1: A ver.
5: Pero que sea de ella, ¿no?
0: Que no sea fra mía. Retrovinil. ¿Cuál? ¿Cuál de Gabriela?
2: No, mi papá es súper fan de esa canción.
0: Y tu papá te echa la culpa a ti.
5: Ajá, pero ya
0: que tú las pides las canciones y...
1: ¿No viste el video?
0: Entonces,
2: lo voy a decir a mi mamá.
0: Ahí está. A ver, entonces, ¿cuál canción? A ver, para irnos ahorita.
5: Préstame tu cuchara.
2: ¿La de pelo chino?
5: Ah, seguimos al aire.
0: Ahí hay cucharas.
5: Préstame esa, con una rosa.
0: Pues ando medio, ahí verás.
2: No sé, tengo que ver.
0: Ahí hay, arriba del refrigerador están las cucharas. ¿Con qué vamos? A ver. ¿Cuál? A ver.
2: Es que tengo muchas canciones.
5: De una que más te
2: gusta.
0: Sí. Y necesito buscarla.
1: ¿Te gusta la de salsa? ¿Cómo se llama? ¿Cómo que dijiste? ¿Timotón? No. A veces pones. ¿Qué dices? ¿Qué nombre español?
5: Nueva York.
1: No.
2: No.
1: Es salsa. ¿Me dijiste? Ah, esta es.
2: Ay, no, creo.
1: No.
2: Roba Alejandro.
1: Ajá.
2: ¿Sí?
0: ¿Cuál?
2: No.
1: ¿Pero cuál? ¿Cuánto chido eso?
0: A ver.
1: Raúl Alejandro.
0: Ah, la de Raúl.
2: Pero no sé, tiene muchas canciones que me gustan también.
1: Ah, está ahí.
0: Esta está buena, esta, mira. Está chida. 9:22, regresamos ahorita. Vamos a farmear.

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18: El universo Barbie tiene nuevo embajador del estilo y viene directo del rock. Lenny Kravitz, ícono de la música y referente de la moda, fue presentado como el más reciente Ken Ambassador de Barbie Signature, una colección que reconoce a figuras con un impacto cultural extraordinario. La figura coleccionable recrea su inconfundible look de estrella de rock, rastas, gafas oscuras, tatuajes y el atuendo que ha marcado su gira Blue Electric Light. Con más de 3 décadas rompiendo géneros y redefiniendo el estilo, Lenny Kravitz ahora también forma parte del mundo Barbie.

0: Espérame, 9:37, la llama otra vez, ya ve. 9:37 minutos aquí en el Mañanero Sabatino. Ya los amigos de Retro Vinil allá en del otro lado de la cabina preparándose para rayarle al disco.
1: Así es. Muera antes.
0: Sí. Oílo.
1: ¿Cómo? Así era, ¿no? Así lo hacían, ¿no?
2: Bueno, te platico rápidamente.
0: Tengo una
2: esa canción cuando veníamos de un viaje a la altura de Tecomán, mi hija nos dijo, yo quiero pedir una canción. Y yo, ¿cuál? La de Paloma Ajena. Y, ¿cuál es esa? Vale, hasta que nos las puso, resulta que es esa. Hace como unos 3 años de eso, también no manches tú, que novio, que no sé qué.
0: Ya hueles a suegro, ya, admítelo ya.
2: Sí, mientras tengamos una niña, acéptalo. Olvídate.
0: Sí, acéptalo ya.
2: Ah, sí.
3: Con el novio.
2: ¿Y es cierto?
1: Sí, no tengo novio.
2: Yo no. ¿Tienes novio?
1: A ver, que se oiga, porque todo más se escuche.
2: ¿Tienes novio? ¿Cómo se llama?
4: Sí, ya.
2: Janet, no. Janet, ¿tienes novio?
3: No.
2: No,
0: Pues va a decir que no porque está su papá aquí.
2: No. Sí.
3: Es que no me ha pedido aún.
2: ¿Vas en secundaria, no?
3: No me han pedido aún.
2: Ah, no te han pedido aún. Por eso, pues sí, pues que todavía no llegan a decirle, ¿quieres ser mi novia?
0: Sí.
2: Pero si hay quien le gusta.
1: Ah, sí.
2: Mira.
1: Sí.
2: ¿Quién apesta más a suegro?
4: Paloma Ajena.
0: Oye, le cambió el semblante, ¿viste?
2: Ahí estás tú, que pregúntale.
4: Ahí estás.
2: Ay, con... Luego hablamos, dice.
1: No hablamos.
3: Mientras
1: la vida se fuera, no pasa nada. Eso es todo.
0: Saludos, Gabo. Hoy gana el Cruz Azul. Va con Monterrey, ¿eh? Y van allá.
2: Pichón, si le ganó al América.
5: Ya ves que hubo muchas anomalías. Le están entrenando los unos previos al minutos antes y les prenden los ascensores.
0: Bueno, pues así pasa. El fútbol así
4: con
0: el es.
4: Inter de Miami.
5: 2 días en el aeropuerto esperando la salida. Vas al aeropuerto, no está, va para atrás. Vas al aeropuerto, no está el viaje, va para atrás. ¿Qué onda?
0: Es que a lo mejor están en una obra, están haciendo un puente, por eso.
5: No hice cuando el Messi le aventó habladas a los árbitros y les hizo así. No le marcaron nada.
0: Bueno, vamos con una complacencia que para Daniela. Ahí está Josué. A ver. Sabadito, cumbieron, ¿no?

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11: En pleno apogeo de la gira Purple Rain, Prince hizo algo que parece una broma. Durante un concierto en Syracuse en 1985, interrumpió su repertorio para interpretar Yankee Doodle. Una canción tradicional estadounidense que prácticamente todos conocen desde la infancia. Y no fue un ensayo ni un accidente. Prince realmente la incorporó al espectáculo porque, aparentemente para él, hasta en la cima del funk había espacio para una canción escolar.

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0: 9:48, regresando aquí en el Mañanero Sabatino, casa llena, ya los compañeros de Retrovinil, porque a las 10:00 iniciamos el segundo programa sabatino, ¿verdad? Gabo, ya te pregunté de Cruz Azul, ¿verdad? Dices que lo están boicoteando. Entonces, tú tienes una clave de que dice, no, mi Cruz Azul, pues va a perder y no sé qué onda, y terminan ganando.
1: Sí.
0: ¿Tú sí la sabes aplicar?
1: Sí, es al revés. Porque normalmente, pues es que así debe ser, ¿no?
0: Bueno.
1: Aunque te voy a decir una cosa, cuando cayó el segundo gol que metió acá el Inter, yo la pagué. Me dio coraje.
0: ¿Por qué?
1: Oye, pues no los dejan entrenar, los vuelos se los retrasaron varias veces.
0: Tú sabes que ahí estaba el Menzi y él, todo por él.
1: No,
0: oye, bueno,
1: no.
0: Pues...
2: Les echan agua.
0: Pues no se han de haber bañado.
1: No. Oye, pero ¿no crees tú que juegas fútbol, no crees, o tú también, que a veces jugabas? ¿Tú no?
0: Aquel se quemó en la calentada.
1: Cuando se cayó.
0: César de los Santos, de los Maletiño, Santos, se cayó de.
1: Una hormiga.
2: Una hormiga y se cayó.
1: Sí. Pero a ver, la pregunta ¿es bueno jugar cuando el campo está mojado o es igual o cómo lo sientes más inestable?
0: No, se pone más pesado. Por eso a veces los jugadores se cambian de zapatos. Porque se pone más pesado el campo.
2: El balón corre más rápido.
1: ¿Sabes quién tenía esa costumbre de hacer esa parte? Los de Cihuatlán, cuando jugaban aquí locales, dejaban el pasto un poquito más crecido y mojaban el césped por lo mismo.
0: Pues ahí los de Cihuatlán quieren jugar un partido contra nosotros.
1: Ya está.
0: Pero no nos acompletamos. No nos acompletamos ni aquí.
1: Pues ahí en la donde está el oso, ahí está el chullito, ahí está el...
0: Vamos a fusionar el Mandilones y Mañanero para ir a jugar contra los de Cihuatlán allá, un partidito amistoso. Ahí en el llano me estaban diciendo...
1: ¿En el llano? No, pues es como si pisaras uno de primera división.
0: Sí. Sí, dicen que ese campo está... Dicen que ese campo está al 100.
1: Se pelean, por ejemplo, los de Cihua con los de Melaque, con los de Barra, con los del Ranchito, con los de Campo Acosta, el Aguacate, con eso sí, pero con los de Manzanillo no, porque si vienen para acá, pues no los dejamos salir.
2: No, aquí se quedan.
0: Dice el Acapulco que el campo está más pesado, mojado y resbaloso, aparte corre más el balón. Ahí está.
2: Y el zapato con el zapato mojado.
3: Y el portero no lo puede agarrar tampoco, tan fácil, con el agua.
0: Bueno,
1: entonces es una táctica. Si los otros entrenan así con ese tipo de canchas, oye, pero lo que sí, el Willy Ardita nomás se le quedó viendo al Messi cuando metió el gol.
0: Le gustó. ¿Cómo metió el gol, pues?
1: No, imagínate.
0: Sí. Bueno, vamos con música. A ver, esta petición de que para Janet, ¿tú sí la pediste esta?
4: Dedicada
0: para tu papá.
4: Sí, más o menos.
0: Más o menos. Tu papá siempre ahí metiéndose.
2: Esa no la pedí. Bueno, es que trae como que un mensaje. ¿Cuál? Sí, a ver, ahorita que la escuches.
0: ¿Para quién?
2: Es que meter gol. No se vale.
0: Bueno, no.
2: Hay que pagar regalías.
0: No, es que...
2: Hay que escucharla, digo, es nueva. Yo no la había escuchado, la verdad.
0: Pues ni yo.
2: Hay que ponerla.
0: Pues hoy la ponemos.
2: A ver qué.
0: Algo que decir. Algo que decirle a tu papá.
2: Algo que confesar. A ver, de una vez. Hey. Que lo sepa Manzanillo.
0: Acá nomás vamos a ver entre nosotros, nada más.
4: ¿Qué?
2: Nada más los aquí.
0: Ya se está enojado tu papá. No.
2: Lo bueno que nadie oye la radio. Sí, no.
0: Bueno, vamos con música, a ver.
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0: Regresamos ahorita.
5: Tendrás.

0: 10 de la mañana en punto. Pues ya despedir porque...
1: porque ya está comenzando Retro Vinil.
0: Ay, me se me atoró. Es que me brincó todo esto el programa, ya tenía programado y mira. ¿Con qué termino? ¿Cuál quieres?
1: Diario, ¿eh? Antes que nada, un saludo a mi esposa Karen, a mi hija Daniela, todos mis compitas del volante. No, pues ponte...
0: No sé.
1: Dice DJ rápidamente. Mesa que más apláudale. Pon esa.
0: No, porque trae ahí.
1: Ah, la América, que sea campeón, ¿eh?
0: No, por eso no.
1: Pon una de del símbolo.
0: Ah, la verdad. Es cierto.
1: El símbolo te va. Uno, o la que tú quieras. Levantando.
0: Ah, levanta las manos, ahí está, mira.
1: ¿Ya?
0: ¿Dónde está?
1: Y ya terminando, damos comienzo Retro Vinil.
0: Sí, terminando aquí está Retro Vinil. Entonces,
1: pues ya. Vamos, voy a ser fiel creyente como siempre de mis Águilas. Se gana el clásico 2-0, fíjate bien, ¿eh?
0: Yo todavía dudo del marcador, no puede ser.
1: Yo
0: que
1: también
0: mi
1: lo dudo
0: va
1: mucho.
0: A ganar. Yo digo que a lo mejor un empate.
1: 2-0 o empatan. No sé el marcador cuánto empate. Ojalá empaten a 4-4. Porque es un partidazo, ¿no?
0: Casi, casi como el Cruz Azul, ¿verdad?
1: Ándale. Pero yo digo que 2-0.
0: Te diría que opinara, pero no es de ese, no es de los equipos, es Blue Warrior.
1: Es correcto.
0: Ey.
1: Oye.
0: No, esta vez no.
1: Quieren seguir desayunando gratis. Oiga, hoy Borja.
0: Lo voy a dejar descansar.
1: Hey, por favor.
0: Bueno, nos despedimos. Que pasen buen fin de semana.
1: Hasta pronto.
0: A continuación, Retro Vinil.

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0: minutos. Buenos días.
1: Muy buenos días. Saludando a toda la gente maravillosa de aquí del bello puerto de Manzanillo. Ya estamos listos, preparados para que le subas a todo lo que da la radio porque ya arrancó Retrovinil. Profe, muy buenos días, ¿cómo está?
2: Buenos días, Nijera, buenos días, mi compadre Arnoldo. Pues aquí andamos, a la orden, empezando con un sabadito alegre, un sabadito tranquilo. Y nada más para recordarles que el día de hoy tenemos simulacro, sí. Vamos a estar pendientes del simulacro. Y eso es, ¿por qué es, Jera? ¿Por qué es lo del simulacro?
1: Sí, para a causa de lo de...
3: El sismo del 85.
1: El sismo del 86,
3: ok. El 85 y que se repitió también en 2017. Entonces, bueno, en la Ciudad de México, aquí fue el 2021, por ahí más o menos. Pero, pues va a ser un simulacro, aclarando, para que la gente no se alarme, la gente. Van a sonar las alarmas. Nosotros tenemos un receptor de alarmas aquí en Radio Turquesa. Y a las meras 12... esté lo que esté de música o lo que sea, va a sonar la alarma, ¿eh? Oye, para que estén pendientes y no se alarmen, ¿eh? Por ese, vaya, pero...
2: Válgame la redundancia, compadre. Fíjate que va a sonar en todo tipo de aparato electrónico, celular, en todo tipo de celular.
3: En el mío no, porque ya no lo detecta.
2: Pero o no tengas contrato. Uh-huh. De todas maneras, se va a activar la alarma sísmica a nivel nacional.
1: Algo muy importante que debemos hacer en casa, profe, también, tomar conciencia, estar tranquilos, salir caminando, para, pues...
2: Claro, lo tenemos que hacer en práctica, Jera.
1: Por eso mismo.
2: ¿Por qué? Para tomar el tiempo. Fíjate que mínimo tiene que ser 15 segundos, porque después de los 15 segundos puede venirse un derrumbe que Dios no lo quiera. Lo hemos detectado en diferentes países, compadre, cómo ha pasado
3: esta situación. Igual, no salir corriendo también, ¿eh?
2: No, que claro que no.
3: Muchos salen corriendo en la calle y es cuando a veces pasan un accidente, que igual en tu casa no te puede pasar nada, pero sales a la calle y pasa que vaya alguien ahí.
1: Sí,
3: pero
1: hay que tomar conciencia y estar tranquilos. Eso es muy importante, que los padres de familia llamen a sus hijos, los tranquilicen y tomen calma, porque sí, cierto, a veces muchos salen corriendo, puede ver un auto que no detecte que está temblando o algo. Otra cosa, los cables. Sí, hay muchos también. Cables que a veces los postes se menean, se puede caer un cable, y pues los cables todavía tienen energía. Hay que tomar mucha precaución y sobre todo, pues, tranquilidad. El año pasado creo que sí tembló, ¿eh? Sí, fue simulacro y tembló. Esperemos en Dios que no.
3: No, fue en el 2022, sí, el 2022, sí, creo.
2: Quieran o no, pero sí nos afecta un poquito en nuestra mente. Te voy a decir por qué. Pues uno ya está más consciente de los temblores, sabes que vivimos en una zona sísmica.
3: Así es.
2: Y aún así, tuve un sueño la semana pasada, que empezaba a temblar.
1: ¿No había dinosaurios en ese sueño?
2: que empezaba a temblar. Dice dinosaurios porque soy el más pequeño de aquí del grupo, por eso. Que le di clases a Chabelo. Pero bueno, no, en serio, que empezaba a temblar. Y estábamos manteniendo la calma porque, bueno, en todas las instituciones se hace una, ¿cómo se llama? Una práctica, ¿cómo se le puede decir? Para prevenir los temblores. Y de repente que se empieza a mover y que les digo yo, no, ya se va a calmar en el sueño, ¿verdad? Tranquilo, ya se va a calmar. No, pues no se va a calmar, venía más fuerte, ¡pum! Se movía, se levantaba así como si fuera, se levantaba la banqueta. Se levantaba la tierra y se volvía a acomodar. Ay, ya se va a calmar. Y volvía otra vez, no, hombre, hasta que me desperté.
3: Qué bueno que lo contaste para que no se haga, ¿verdad?
2: Esperemos en Dios que no, porque yo lo vi como dije, esto es el fin de todo.
3: Pues nada más hay que estar atentos al simulacro. A partir de las 12 del día van a sonar las alarmas. Y para que no se asuste, ¿verdad? Es un simulacro nada más.
1: Es muy importante que le mande mensajito a toda la familia, sobre todo los hijos, si no están en casa.
3: Así es.
1: Hay que mencionarles, hay muchos que no saben, ¿eh? Sí. No saben, más que nada también el horario. Es a las 12 del día, para que estén muy al pendiente. DJ Meli Mendoza, ¿por qué lado está con el compita Josué?
3: Sí, dice Josué que quiere... Dice, ¿qué es eso? Bueno, él dice que es de
1: RBD
3: para acá, ¿eh? De BTS para acá, dice, entonces...
2: ¿Qué creen? Y allá, así como chacoteo, como comentario, ya pasando al mismo tema, pero el momento que nos dijeron, va a sonar la alarma sísmica, tengas crédito o no tengas crédito, tu celular, estés en contrato o no estés en contrato, te pones a imaginar. Traemos una bomba de tiempo en el celular. Pero bueno, ya no quiero comentar nada de eso.
3: Que de hecho se iba a actualizar la aplicación de las alarmas, ¿verdad? Ya para, creo que algo ya más... por decirlo así, yo traía la aplicación de... no me acuerdo esa aplicación. Que una vez iba a empezar un evento, de hecho un carnaval aquí en Manzanillo.
2: Alarma sísmica.
3: Y me sonó alarma sísmica y me quedé yo. Y le dije al chalán, va a temblar. Y no era aquí, era allá en Chiapas. Allá fue.
2: Era en Chiapas.
3: Entonces dije, bueno... sí estaría bien que te llegue, tengan la aplicación y sea pues de la parte donde tú estás, ¿no? Depende de la región. Pero bueno, a partir de las 12, para que estén pendientes, es simulacro, aclarando, el simulacro por aquel 19 de septiembre, fue un jueves 19 de septiembre del 1985. Yo estaba cambiándome para ir a las clases, a la primaria.
1: Órale, yo pensé que yo estaba con mi mamá todavía en la panza.
3: Sí.
2: Sí. Fíjate. Entonces, que había un desfile, fue el desfile el día 15 para amanecer este 16, el día grito, y estaban unos marinos hospedados en el hotel ese que se derrumbó, eran 300 marinos.
1: Órale.
2: Pasa el desfile y se vienen a Manzanillo. Ya se terminó todo, pero me cuenta que estaban 300 elementos de la Marina hospedados en ese hotel que se derrumbó.
3: Pero esa vez no se derrumbó.
2: No, el día 16 no, se derrumbó hasta el 19.
3: No.
2: ¿Puede ser?
3: No, esa vez el hotel sí tuvo daños. Ajá. Pero cuando se cayó fue en el temblor del 95.
2: Entonces fue en el 95, sí. donde él
3: eso, ahí fue cuando se cayó.
2: Lo acabo de platicar, hace como un mes.
3: Entonces yo iba, ahí había una escuela de computación, yo estaba en esa escuela en el Cruzado de las Brisas. Ahí había una escuela en el centro comercial de ahí, y en la parte de arriba, iba llegando yo, siempre llegaba tarde.
1: ¿Cómo?
3: Me acuerdo, 9:36 de la mañana. Me iba sentando, estaba la maestra de inglés, estaba dando clase. Cuando dice, muchachos, está temblando. Y está temblando.
1: No se alarmen. Y el Arno corre.
3: La verdad, sí, corrimos.
1: No, pues es parte.
3: Y con todas las ventanales, era puro vidrio, sonaban sabroso. Entonces, lo que hicimos, las compañeras, ¡ay, que se queden! ¡Vámonos! Salimos, se unta el velero, y se hace así como cuando agarras una sábana y la atiendes, así se hacía.
1: O sea que sí. Levantaban las olas al velero.
3: Sí, la verdad, sí.
2: ¿Fue cuando se cayó el Costa Rica?
3: Fue cuando se cayó el Costa Rica.
2: Ah, bueno, como tres veces ese fue el sueño, ese temblor que sentí. Como tres veces, pero trepidatorio, hacia arriba y hacia abajo. Imagínate.
1: Muy grave ese asunto, ¿verdad?
3: Gravísimo. Es algo que ya, pues, hombre. Algo que todavía no lo podemos predecir. Esperemos que la ciencia más adelante ya lo pueda retribuir y que diga, no, pues,
1: va a temblar,
3: tenemos tiempo, tenemos tiempo. No digamos tal día, sino vaya una hora, por
1: decirlo así. Exactamente, o media hora.
3: Y tenemos chance de prepararnos, ¿no? Que ante una situación de esas es muy difícil, ¿no? Tomos teniente el miedo.
2: Analizando, yo creo que es parte de la naturaleza.
3: Sí, sí, sí.
2: Ahora lo sabemos más y
1: se detecta
2: por las redes sociales.
1: Sí.
2: Si no estuvieran las redes sociales.
1: Qué bueno que la tecnología esté avanzando en ese aspecto también. Y fíjate que yo tengo un poquito de comentario que esa vez un amigo mío estaba trabajando ahí. Le tocó descansar ese día que se cayó el Costa Real, ¿era? ¿O Palme Real?
3: Costa Real.
1: Costa Real. Le tocó descansar y fíjate, la libró el vale porque le tocó descansar ese día. ¿Cómo son las cosas?
2: Un músico de la colonia Infonavit, un guitarrista del trío, les pospusieron la fecha.
1: ¿Iban a ir a tocar ahí?
2: Iban a ir a tocar ahí, ese día.
3: O sea que el dicho que dicen que existe es, ajá, cuando no te toca,
1: aunque te quites,
2: cuando te
3: aunque
2: toca,
3: te ponga. Aunque te quites.
2: Aunque te quites. Y cuando no, aunque te pongas.
1: Sí, así es parte de la vida.
3: Bueno, pues saludando a Meli Mendoza. ¿De qué lado, Meli?
1: Ya está listo, preparado.
3: Ya con listo y preparado. Ya con tienes un alumno allá, lo que estoy viendo. Ponte tu micrófono, a ver. A ver.
0: Sí, acá tengo un alumno que quiere aprender. Quiere aprender a tocar en acetato. Pero es que dice que quiere dejar el zinc. ¿Qué es zinc?
3: Ah.
1: Pero algo importante, Meli, primero debe enseñarse a destapar los elotes.
3: Y después, eso sí.
0: No, pero...
3: Pelo por pelo.
0: No, espérame, pero el profe es profesional, güey. El profe, él es profesional de los elotes. Mira, te voy a decir una cosa. Antier me dice, Meli, ve para allá, voy a llevar elotes. Dije, no lo voy a creer. Llevó una hollada como 30 elotes, güey. Tuvimos que vender hasta el video. Hicimos, hay elotes en la calle porque nadie juega de ustedes.
3: Que va a ser la nueva producción de Meli Mendoza, ¿verdad? Elote. La de los elotes.
1: ¡Elote! Oye, no, con decirte que cambiaron elotes por nieve. Ah, es cierto, no invitaron, pero bueno, está muy bien.
3: Bueno, con ese nevero cambia hasta cerveza.
1: Ahorita vamos a platicar de dónde salieron esos elotes. El profe nos va a decir.
3: Ándale, por lo pronto, vámonos. Antes de Meli, antes de que empieces con el set, vamos a poner un corte para que ya te prepares ya y regresamos con el set directo, ¿verdad? Directo con Meli Mendoza.
1: Agradecemos a todos los patrocinadores que hacen posible este espacio para que tú te diviertas a lo grande. Y saludos a todos los que ya están comunicando y prendiendo la radio a todo volumen. Saludos para mi compa, el bombero Consuín, que ya hoy nos pudo acompañar. Sí. Y le mandamos un abrazo. Sí. Y una buena oración para su señor padre para que se recupere.
3: Muy bien. Vamos a un corte, regresamos ahorita.

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0: 10 de la mañana con 25 minutos de regreso aquí en Retrovinil. Y bueno, pues ya listo y preparado el set con Meli Mendoza, Jera.
1: Todo listo para que nos deleite con lo mejor de la música ochentera. Meli, ¿preparado, listo, brother?
2: Claro que sí, seguimos con las complacencias.
3: Sí, ya, claro que sí, ya estamos preparados, ¿eh? Preparadísimos ya, ¿eh?
1: Oye, muchos dicen que no es acetato, que no regala.
3: ¿Cómo que no?
1: Que
3: ahorita vas a ver.
0: A ver, fíjate, ráscale, ráscale.
3: Para la gente que no cree, ahí te va.
0: Ahí está, mira.
2: ¿Qué aplicación tiene la computadora?
3: Ahí está, este es 100% original, ¿eh?
0: Y se nota la diferencia del audio, ¿eh? También.
1: Sí, antes de irnos con la música, tenemos saludos para el compa Teto, también para la familia. ¡Ay! ¿Dónde está el mensajito? Bueno, ahorita vamos a irnos con los mensajitos, pero vámonos con la
0: para
1: buena música.
0: Profe, para el profe Lau, dice que está escuchando Retrovinil también con la familia, ¿eh? El profe Lau de FIE Universitario, que próximamente un partido contra ellos, ya digo. Perfecto. Que cuando quieran está dispuesto el equipo, ¿eh?
1: Ahí estamos a la orden, ¿no?
2: Para mi amigo Jorge, la pulga de la colonia Infonavit, si nos estás escuchando por ahí, un saludo para todos los de la colonia Infonavit.
1: Para Churros, Jorge, también, pulga. Que ahí está también.
2: Para Jameni.
0: Para el compa Javier del Pacific Music, saludos, nos está escuchando.
1: Perfecto,
0: hoy fue a buscar al cocodrilo, no lo habrá encontrado, más fue. Por ahí en su tabla de paddle bar que va hoy y también va mañana, creo, ¿eh?
2: No, yo creo que sí lo encontró.
0: Por eso se vino.
1: Saludos, Javier de Pacific Music, patrocinador oficial. Vámonos con la buena música, DJ Meli Mendoza.
0: Adelante, arrancamos. Meli, sale.

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1: 10 de la mañana con 45 minutos. Oye, buen set del de DJ Meli Mendoza, ¿eh?
2: Afirma bien ochentero, sí, sí, sí, la sí. Verdad, son de los temas que pagaron mucho en discoteca.
1: Sí, sí.
2: De eso se trata aquí en Retrovinil, señores, que te acuerdes de esos temas cuando los bailabas en esa época ochentera.
1: El otro día estaba viendo en TikTok un video de un cuate que publica
2: acetatos.
1: Acetatos, y dije, ese disco yo lo tengo. Dije, órale.
2: Sí, discos. No, sí. No, me ha tocado, fíjate que, bueno, le dan me gusta y te vuelven a aparecer más, uh-huh, más videos. Y la verdad trae buena colección de acetatos, sí, que digo, sí, sí, sí. ¿A poco ese salió en acetato?
3: Pero es que el disco sí lo tiene porque Meli se lo regaló.
4: No es cierto, no. Y yo el que lo ha regalado,
3: ¿sabes qué? Que tú le acomodaste, Jera, todos se los dio a mi compadre Arnoldo.
4: Sí, ah, pues, sí, cierto, Freddy, muchísimas gracias por el apoyo, sí, cierto.
2: Oye, pues vamos a agradecer antes de irnos con más cotorreo y todo el rollo. 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
2: 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Bienvenido. Y el saludo nuevamente para mi compa, el bombero Constín, que anda todo lo que da chambeando, ¿eh? Dice que se puso a bailar. Ahorita nos va a mandar un videito que se puso a bailar con los temas que nos compiló DJ Meli Mendoza.
3: Trae demasiada energía porque toda la semana comió elote.
4: Y yo también ayer fui también me chemó en los titos y traigo semillitas todavía.
2: Oye, ¿y el que se lesionó con el lote? ¿Quién fue?
4: Pues se peló uno, pero no sabemos, vive como dos cuadras ahí del ciber.
3: Mi compadre Arnoldo, no vas a estar hablando, pelitos. Mi compadre Arnoldo.
2: Que fíjense que por querer comer rápido el lote se dañó una muela, pero bueno, esperemos y se recupere esa muela.
4: Era amalgama.
1: Una amalgama,
2: Se quedó ahí.
1: Bueno, ¿vamos a un corte o tienes antes saludos, Meli?
4: Voy a mandar un saludo a Vianey Farmacias Hensi, que queda aquí en Marimar. Un saludo que es seguidora de Retrovinil. Ella nos sigue en Retrovinil y nos oye.
2: Vianey, saluditos. También tenemos saluditos para el compa Lalo de Fontanería Manzanillo, que está todo lo que dar. ¿Qué más? Profe, ¿tienes saluditos para quién? ¿A los amigos del Infonavit?
3: Claro, tenemos saludos para todos los amigos de la colonia Infonavit. Por ahí tenemos el amigo Pulga, Jorge. Tenemos el amigo Jameni, del sonido Snap. Tenemos a todos los amigos, el Churro, a todos de la colonia Infonavit. Info 17, como le nombraban anteriormente.
1: A ver que ya tenemos a Jameni aquí.
2: Perfecto, ya lo hemos invitado,
4: no,
2: pero...
4: No, es que por el trabajo, puede ser.
2: Por cuestiones de trabajo no ha podido, pero... al que queremos, ya nos lo vamos a tener que traer hasta el buen amigo DJ Pavo. Que es un experto también en tornamesas, fue en su época.
1: Él está en el turno de noche, ¿no? Sale tempranito. Pues de una vez que se venga para
2: aquí,
1: acá,
2: que se duerma, aquí
1: se eche un cafecito.
2: Le pagamos media hora de vigilante que está aquí en la entrada.
1: Ándale.
2: También vamos a mandar saludos para el buen amigo Santi, el hijo del Chavo del Río, y toda la familia del Río que siempre están al pendiente de Retrovinil. Gracias por escucharnos. Y a todos los amigos, pueden comunicarse al teléfono, Arnold, tuyo, que mande mensajito para los saluditos.
1: 314-10-625-77.
2: Repítelo.
1: 314-10-625-77.
2: ¿Tres veces? No, fíjate que me estaba acordando de un meme que a una niña le estaban diciendo, di esto, y que viva México, y que no sé qué, ahora di viva México tres veces, y así dijo la niña, viva México tres veces, no, así no. Pero bueno, profe, adelante.
3: Claro que sí, tenemos saluditos también para el buen Pancho. Para el buen Pancho de ahí de Pemes, que está junto con el bombero con Swing. Creo que están en un curso de primeros auxilios. Saludito para los dos. Y esperemos que capaciten bien al personal.
1: Oye, hablando de cursos, ¿te acuerdas aquella vez cuando tuvimos la cena ahí en tus terrenos, compadre?
2: Que hizo la demostración.
1: La demostración con el cilindro de gas, que todos nos quedamos. ¿A qué horas volamos aquí?
3: Ándale, sí. Por eso es contratado el bombero con Swing, porque es experto en lo del gas, en lo de los incendios.
2: Protección Civil, la verdad sabe muchas cosas, la verdad, mis respetos, por eso es mi compadre y me siento orgulloso de mi compa, porque tiene mucha sabiduría mentalmente, eso del gas, la verdad, es muy difícil. ¿Y dónde está en TikTok? ¿Dónde está ese videito para que todos lo miren?
3: Ese video, creo que Bombero con sí lo tiene, pero igual lo podemos volver Facebook, a subir a nuestra red.
2: Sí, le voy a decir a mi compa que lo suba, que lo comparta en Facebook de Iván Barba, el bombero con Swim, porque la verdad es muy, muy está muy explicado ese videito. Para todos los que tienen negocios, a veces no sabemos cómo manejar el gas. Y a veces nos da miedo, Yo la verdad una vez iba a llevar una de mis hijas y ahí barro 5 y vi que unos taqueros estaban abriendo y vi que se cayó un gas y empezó a prenderse, así de la parte ahí de donde sale el gas. Y la verdad yo me asusté, en vez de bajarme a ayudar porque no tiene uno conocimiento, la verdad mejor le di más rezo. Dije, ¿para qué pasaría yo cuando regresé? Como si nada, dije, si supieron solucionar. Y sí es cierto lo que dice mi compa, hay que tomar tranquilidad y no acelerarnos y verificar y no más cerrarle. Así de sencillo, no va a cerrar la llave.
3: Bueno, lo que pasa es que es no saber, pero ya cuando tienes el conocimiento y tienes la práctica, lo puedes realizar sin ningún problema. Pero por eso hay que capacitarnos. Por eso él da capacitaciones. Y ahorita está capacitando a los compañeros de ahí de Pemex. Es muy solicitado el bombero con sueño.
2: Bueno, pues próximamente vamos a estar más subiendo más videitos para que la gente conozca más cositas del bombero con sueño, señores.
1: Bueno, pues vamos a un corte y recuerde que a partir de las 12 el simulacro que tendremos es nacional, el simulacro nacional. Van a sonar las alarmas y van a sonar alarmas de celulares. Va a ser una prueba con las alarmas de celulares. A ver si ya son el mío, porque no.
2: Algo importante, si usted apenas prendió la radio, hace ratito mencionamos de esta alarma que es en punto de las 12 del día. Es importante tomar la calma y hacer como si fuera realmente, por eso es el simulacro, como si fuera un temblor, ¿verdad?
3: Hacer la práctica. Si puedes hacer la práctica y tomar el tiempo, pues qué mejor también, en cuanto tú escuches y puedes, digo, ¿verdad? Porque sabemos que no es un temblor, es una práctica que va a ser en punto de las 12 del día. O sea, es un ensayo donde sí puedes tomar el tiempo en el momento que tú sales y te fijas para no empujar a tus hijos, a tu familia. Tomas el tiempo y claro, ya en el momento de que sea un sismo real, pues no va a haber necesidad de eso. Pero ya vas a tener la práctica de poder salir sin ningún problema a una ubicación donde no haya, como comentaba Jera, cables de alta tensión, donde se vaya a caer un poste o algo y vaya a ser peor, te vayas a electrocutar.
1: Así es. Pues vamos a un corte, regresamos ahorita.
2: Perfecto. Saluditos a todos. Conéctense, súbanle a la radio porque estamos en Retrovinil.

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7: En pleno apogeo de la gira Purple Rain, Prince hizo algo que parece una broma. Durante un concierto en Syracuse en 1985, interrumpió su repertorio para interpretar Yankee Doodle, una canción tradicional estadounidense que prácticamente todos conocen desde la infancia. Y no fue un ensayo ni un accidente. Prince realmente la incorporó al espectáculo porque, aparentemente para él, hasta en la cima del funk había espacio para una canción escolar.

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6: Exactamente, ya las 11 de la mañana con 4 minutos de regreso aquí en Retrovinil. Meli Mendoza.
7: Fíjate que ahorita Jera se va a aventar un set muy chido.
6: Sí,
7: ahorita,
6: ya vi que lo está preparando, ¿eh?
7: Está preparando ahorita las sanamesas, porque se va a ir en vivo, ¿eh?
6: Antes deja de mandar un saludo, dice, buen día, qué buen programa, ahora que estoy en recuperación de cirugía los escucho, mándeme saludos, soy la señora Dolores Arreguín, nos escuché en La Joya.
8: Claro que sí, un saluditos para la señora Dolores Arreguín, que se encuentra en La Joya, espero en Dios que se recupere, saluditos.
6: Pues ahí está el saludo ya. Pues salió la cirugía, qué bien, bueno, eso. Oh, éxito, sí, sí, claro. También para. Hoy nomás Dice, por eso está en recuperación, porque es Dolores. Nunca se va a aliviar. Hoy nomás el Jairo. Oye, Jairo, muy bien, se discutió la carroña, porque perdió una apuesta. Pero es americanista, pero ándale pues, es lo que le pasa. Sí,
7: perdió y tuvo que poner el desayuno.
6: Nomás el que ganó la apuesta, pues no pudo venir, ni modo. Aquí, esté o no esté.
8: Ah, sí, le dijeron como aquella vez.
6: Sí, ya.
8: A apuesta, 9 de la noche, estés o no estés.
6: Apuesta pagada, ándale, sí, sí.
7: Pero ya tiene su desayuno pagado para la otra semana, para el sábado pasado.
8: Aquí, diario hay desayuno, bendito sea el Señor. Gracias a todos los patrocinadores que hacen
7: claro
8: llegar
7: que sí, claro que sí.
8: El desayuno para aquí, para Retrovinil. Acuérdense, si quieres mandar el desayuno a partir de las 9, porque el programa inicia de 10 a 12 del día.
7: Y tenemos 20 minutos para desayunar.
6: Ampliando el tema del sismo de más al rato, ya son 11:05 en, ¿qué? 55, 54 minutos más o menos. Dice, va a ser una activación de alerta sísmica en altavoces y sistemas de alertamiento, además de una prueba en teléfonos celulares. Se va a simular un sismo con diferentes magnitudes y epicentros adaptados a cada región del país. Por ejemplo, de 7.7 con epicentro en Tehuacán, Puebla, para la zona centro. Hay que investigar para nuestra zona, creo que va a ser en Michoacán, ¿no?
8: Michoacán y Guerrero, creo.
6: Sí, y nomás no tengo el dato de cuánto va a ser la magnitud.
8: 7.7.
6: Sí, 7.
8: Igual 7.4, 7.7.
6: A partir de las 12 horas, en unos minutos más van a sonar las alarmas. Aquí nosotros tenemos el receptor.
7: ¿Dónde va a sonar?
6: Sí, y otras estaciones se cuelgan de nosotros. Nosotros tenemos el privilegio de tener este aparato que pues está ante alguna... ¿Qué se puede decir? No puedo, no debo decir catástrofe, pero alguna, un acontecimiento, pues que son acontecimientos naturales, ¿verdad? Porque pues eso no lo puede predecir uno todavía. Más adelante, si la ciencia queda muy avanzada, lo detecta bien a tiempo. ¿Qué te gusta? ¿Cuánto tiempo de si es que lo logran más adelante, conforme pasan los años, unos 10 minutos?
7: ¿Con 10 minutos? No, 10 minutos es mucho, 10 minutos, ¿eh?
8: No, me se refiere a 10 minutos de anticipación para que...
6: Ahorita son como 30 segundos más o menos, ¿no? Por ahí, sí. una prox, uh-huh. Entre 20 y 30 segundos de que lo predicen.
8: Yo creo que ya me doy 15 segundos lo predicen.
6: Por ahí más o menos, ¿no?
8: Para poder alcanzar a salir bien. 15 segundos estaría súper ideal.
7: Yo pienso que 15 segundos está bien, yo pienso que sí.
8: No, porque minutos, imagínate.
6: Entonces,
7: 15 segundos.
6: No se alarme, solo es un simulacro. Para que esté pendiente a partir de las 12 horas, va a sonar su celular. Aquí por Radio Turquesa 92.9 también va a sonar la alerta sísmica. Y pues nada más, tómelo con calma, ¿verdad?
8: Y qué bueno que se está implementando a nivel nacional. Y se está implementando en escuelas, se está implementando en oficinas, se está implementando en todas las partes, en todos los hogares y en los trabajos también.
6: Ayer lo hicieron en unas escuelas.
8: Ayer lo hicimos en varias escuelas, ajá. Exactamente. Igual a las 12 del día. Y tardaron precisamente 15 segundos en salir de las aulas.
7: Oh, fíjate.
6: Nosotros segundos. Aquí tenemos el punto de reunión aquí afuera. Más en cuanto vamos a salir nada más ahí. Ahí está ya.
8: Vamos y ya a hacer cada el simulacro. Quien sabe el punto exacto donde debes de salir. Donde no te vaya a caer el poste, donde no te vaya a caer un árbol, donde no estés abajo de la marquesina, donde estés en un lugar seguro. Si no sabes todavía, pues hazlo, ubícate, ensaya como si hubiera un sismo y sal de tu casa y ponte en un lugar despejado donde no tengas pues que algo te vaya a hacer daño.
6: Y los pasos a seguir, no corro, no empujo y no grito.
8: ¿Qué te parece si nos vamos a un set con el buen amigo DJ Jera?
6: Adelante, Jera.
7: Vamos a un set.

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1: Once de la mañana ya con 24 minutos. Oye, buen set, Jera. Buen set.
2: Oh, estuvo muy bien, muy bien ese set,
3: Fíjate que a pesar de que no tenemos los acetatos acomodados, pues ahí más le buscamos.
1: Improvisa
3: pero,
1: uno.
3: Sí, sí. Improvisar, sí. Fíjate que mucha gente nos ha mencionado. Oye, Jera, ¿y por qué de repente ponen una ochentera, una noventera? Porque también no tenemos una secuencia tanto de acetatos, pero tratamos de combinarlo. Aparte es de que ya no es como antes, la tecnología ha avanzado, hay muchas cosas que han cambiado, que también debemos de innovar cosas diferentes, no lo mismo y lo mismo de una secuencia, no, hay que intercambiar ritmos diferentes para que también digas hacer algo diferente, pues. ¿Eh?
2: Sí. Qué bueno que le das esa explicación, así se dan cuenta que en realidad es en vivo la mezcla con acetatos aquí, no podemos poner, es como dicen ellos, el seguimiento a lo que va, porque no hay suficientes recursos. Me refiero a los discos.
3: Sí, y aparte no nos traemos todos. No nos traemos todos también.
4: Y luego, acaso que es improvisación, y aquí ponemos una canción, una 80 y 90, y estamos improvisando, pues.
2: ¿Pero qué crees? No estamos, ¿cómo se puede decir? Negativos en que si usted tiene disquitos y ya no los ocupe y no tenga dónde tocarlos, pues los puede venir a donar aquí en la radio o aquí con mi amigo Jera, Arnoldo o Melitos.
3: O igual pudiera ser que, oye, ¿qué onda? Yo quiero acompañarlos y yo quiero que se escuchen esa canción. Se los trae y las ponemos aquí.
2: Sin ningún problema. Y así pues podemos tener un poquito de más material para poder deleitar a los oídos de todos los radioescuchas.
4: Sí, porque no tenemos
2: 70, 80 y 90.
4: Sí, porque no tenemos todos los discos. Es muy difícil, ¿verdad, Jera? Empezamos a conseguir toda la música 80, 90, que hay discos que no tenemos, que la gente no lo pide, y sí los tenemos y hay unos que no, pero poco a poquito vamos consiguiendo.
3: Y sobre todo, lo más importante, que son caros, ¿eh? Muchos piensan de que, oye, ¿y por qué no tienen ese acetato? Pues sí, a veces sí lo hay.
4: Oye, el original, no lo tenemos. 650, 700, no, hasta 1,000 pesos.
3: Hay unos acetatos que valen hasta 1,200 europeos, remixes, que pues a lo mejor la gente no lo entiende, pero sí, tratamos de ir haciendo una buena colección para pues brindar el mejor servicio en acetato, a veces en noches discos o en eventos especiales que nos piden que llevemos tornamesas, pero sí, a veces está complicado también ahorita, por decir, ahorita trajimos una reja que pues no es tanto la combinación, se puede decir como perfecta o seleccionados así como uno quisiera, pero pues tratamos de complacer a la gente, ¿verdad? Que es lo importante, que aquí estamos en Retrovinil y mandamos el saludo para la familia del Río, que ya se comunicó el Chavo. Saludito mi Chavo, que ¿qué creen? Chavo del Río, ¿sí lo ubica, profe? Juega básquetbol, está bien alto, gran jugador, fíjate que a pesar de que ya está medio chavorroco, juega muy bien. Ahí lo miré la otra vez en la unidad, tuvo Gómez echándole, tirando la polilla, dijeran por allá.
1: Pues ahí está el saludo. Saludos también, le mando un saludo a Nando Quintal,
3: que el otro día nos, que la verdad se portó
1: una gestión que le hicimos
3: todo dar, bien, Y están invitados todos para que participen en el fútbol, que quieran jugar con nosotros.
1: Sí.
3: Ah, Chavo del Río tiene un equipo, a ver si quisiera jugar acá con nosotros en el barrio 1.
2: De hecho, pretendemos hacer como un mini torneo, compadre.
1: Un micro torneo.
2: Ya creo que tenemos señalados a 8 equipos. Pero igual, si se pueden incluir más equipos, pues son bienvenidos. ¿Cómo le puedes hacer para poder tener tu equipo? O si tienes el número de Jera, el número de mi compadre Arnoldo Cabrera, o de Melitos, o el mío, comunícate y podemos incluirte en el micro torneo, que ahora sí que nosotros siempre estamos ubicados aquí en el barrio 1, en el campo pequeño, hasta eso, somos ya personas adultas, chavorrucos, y no corremos todo el campo, ¿verdad? Y el campo pequeño, eso nos satisface en la manera, pues, de que podemos correr para arriba y para abajo, ya no como antes.
3: Y hablando del campo, profe, agradecerle, por eso estábamos mandándole saludos a Nando Quintal, claro. Que la verdad, muchos dicen, que la cancha es de Lemos, y que no, pues vamos poniendo nuestro granito de arena para que, si es un área donde la gente va a hacer deporte, donde va a jugar fútbol, fíjate que Nando Quintal nos echó la mano junto con el director de... ¿De qué es tu
2: de alumbrado.
3: De alumbrado.
1: Sí, público. De alumbrado,
3: Que le mandamos un saludo, un abrazo, que la verdad se
1: Aurelio portaron. Aurelio Ramírez.
3: Que se portaron. se portaron a todo dar, la verdad. Nando Quintal dijo, sí, muchachones, vamos a verificar con la presidenta y cuenten con ello. Yo imagino que lo más probable que sí, porque ustedes son amigos y además que es un área donde la gente va a hacer deporte.
5: Sí.
3: Y ya está bien alumbrado,
5: principalmente por
2: deporte,
5: eso.
2: Ahorita que mencionas deporte, exactamente, les pedimos a los equipos como requisito para poder entrar en el microtorneo con nosotros.
3: Se lleva uno de 2,000.
2: Aparte de los 4,000 que se lleven. No se crean. Pues sí los invitamos, es deporte, que dentro de las canchas no se permiten bebidas embriagantes.
3: Eso sí, ahí vamos a respetar.
2: Puedes llevar tu Gatorade, puedes llevar tu agua, no sé, tu refresco, puedes convivir con tus familias, pero lo importante es, dentro de la cancha, no meter bebidas embriagantes. Si así dicen que el ser humano, pues, estamos un poquito locos y nomás nos sacan la lengua y ya nos queremos agarrar el chongo. Ahora, embriagados con alcohol o con otras sustancias, no, pues ahí nos deshacemos. Aparte que damos muy mal ejemplo para las nuevas juventudes.
3: Oye, y lo más importante, vas a poder convivir, conocer a Arnoldo Cabrera, a DJ Meli Mendoza. Aquel es DJ Meli Mendoza, ya lo conocía, a Poseidón, ese Poseidón famosísimo que muchos dicen, oye, Poseidón debe estar al trote fuerte. Ya cuando lo ven, ¿a poco ese es Poseidón?
4: No, y dicen, no, Poseidón fue el que se aventó la chilena, y zurdo, es zurdo el güey, zurdo.
3: Así es de que vas a tener la posibilidad de conocernos, de convivir, y...
4: Es el rey, es pues el
3: pasar,
4: rey. El fútbol.
3: Pasar un rato agradable porque el torneo va a ser de convivencia.
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3: Bueno, pero bueno, eso es otra cosa. Vamos a agradecer a los patrocinadores. Sí. Profe, gracias.
1: Antes, déjame mandar un saludo para el Fish. Él es el de los poderosísimos Leones Negros.
3: Que no nos pudieron ganar.
1: No.
3: Ah, no, jugado
1: no, con no, ellos. No, contra ellos, no.
2: El que no nos ganó,
1: ellos, mira, si ellos. Es que. Se podría invitar. Pero ellos traen cuadro.
3: Ah, traen un cuadrado. Ahí juega tu primo, ¿eh?
1: Por eso digo, traen cuadro ya, de.
3: Ah, ¿qué crees? Ese
1: jugadores
3: equipo,
1: pagados.
3: Ese entonces, equipo no. Es de creo que de Chavo del Río, ¿eh? Creo.
2: No, entonces ellos
3: equipo.
2: No están incluidos, son profesionales.
3: Podemos jugar de cotorreo, sí. Pero sí, o sea, sí es importante saber que nosotros. Sí.

0: goleador, ¿eh? Excelente jugador, nada que ver con el primo, pero bueno.
1: Sí, no, nada
0: que ver. Oye, y fíjate, ¿cómo son las cosas? Hace, ¿qué será? ¿Para qué te gusta? Como ya 25 años, yo me brincaba la barda para a jugar ahí cotorreo, fútbol, perdón.
1: Jugábamos ahí en la escuela.
0: Ahí en la escuela, primera de junio, yo me brincaba la barda.
2: ¿Cómo que te hacías la pinta?
0: Mira, no, eran pues sí, sábados y eso, que pues yo vivía a espaldas de la primera de junio, me brincaba. Y ahí estaban ellos ahí cotorreados.
2: Yo creo que todos hacíamos eso. Yo vivía en la colonia Infonavit y nos brincábamos la barda sábados y domingos para irnos a las canchitas de la Escuela Secundaria Federal número 1.
0: Sí, pero nosotros no nos drogábamos. No se creaba.
1: Fíjate, jugábamos ahí hasta que, porque mi abuela ahí vivía, ahí en la escuela, tenía su casa ahí propia, hasta que una vez pasó una señora, de esas señoras que les gusta el chisme, que nomás
2: no creo.
1: Nos vio y... Ah, muchas, ¿qué hacen en la escuela ahorita? Un domingo. ¿Qué hacen aquí? Pues, jugando. No, le voy así al director. Y sí, fue y le dijo. Y fue cuando nos restringieron ya a jugar ahí en el...
0: Pero se ponía muy padre, ¿eh? La verdad, yo me brincaba. Aparte que había árboles de mango, cortaba un mango. Y jugábamos con tu tío.
1: Dice gente. El Fish que Chavo es de él. Hace 15 años lo formó, dice, juega con los poderosísimos Leones Negros, ahí está.
0: Es lo que me está diciendo también Chavo del Río, me está mencionando que...
2: ¿Fish? Uh-huh. ¿Cómo se llama?
0: El Fish, pescado, en inglés.
2: Que el Fish, órale, que es de él, pero está reclamando a él, no al equipo.
1: ¿Haz de cuenta? Como Messi, cuando lo hizo el Barcelona, haz de cuenta, él es igual.
0: Sí, dice Chavo del Río que cuando guste y que estaría padre que ellos también participaran en nuestro torneo, pero
1: no,
0: a menos de que jugaran puros, sí, uno que otro, ¿sabes?
1: Que no jueguen ellos, ¿no?
0: Sí,
1: no,
0: es porque va a haber.
1: En ese caso, pues les damos la copa, ya, de una vez, para que se
0: porque va a haber reglamentos.
2: Nada más para que se den una idea, ellos van en sexto grado y nosotros en primero de primaria, ¿no?
1: De kinder.
2: Sí. No, pues no, ¿de qué se trata? Oye, y recordando, Jera, nos acercamos al tiempo del simulacro. Yo recuerdo que hace cuatro años, en el 2022,
0: pues, feo,
2: en este, en esta fecha exactamente, hubo un temblorcito muy fuerte, y por desgracia, pues, ya ves que ahí en el mercado enfrente, en el ¿cómo se llama? En el Coppel se cayó la marquesina, sí, y
0: estuvo muy feo,
2: muy feo.
0: Creo que falleció una señora ahí, ¿eh?
1: De hecho, fíjate que yo después fui a esa tienda después del sismo y la remodelaron, pero en la parte de abajo de la estructura de abajo vi cómo le metieron unas placas
0: para reforzar,
1: se veía la cuarteadura de los castillos, ¿eh? Que eran pues varillas gruesas de...
3: No, reforzaron muy bien.
2: Sí,
3: esas,
2: sí,
3: bien.
2: Sí le metieron buenas cimentaciones.
1: Sí, la verdad, sí. Que sí lo reforzaron bien. Y bueno, pues algo que desgraciadamente pasó ahí, ¿verdad?
2: Pues qué bueno.
1: Bueno, pero... vamos a un corte, regresamos ahorita porque ya un setcito y ya próximos para, pues, en unos minutos más. El simulacro, para que estén pendientes.
0: Toda la gente esté muy al pendiente. 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
0: ¿Y Pacific Music?
2: ¿Por qué no?
0: El
2: me
0: nuevo.
2: Lo merezco.
0: Ah, me lo merezco, porque tú también te lo mereces. 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Me lo merezco.
2: Me lo merezco. 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
1: Terminas de ver el clásico y te brincas a la pelea de Pitbull contra un puertorriqueño que van por el título interino.
0: ¿Y qué creen?
2: Que se lo quiere tumbar. Ahí mismo la puedes ver.
1: Va a estar buena esa pelea.
0: Ahí mismo, también creo que en el Nuevo Carril, que es un botadero familiar, también va a haber televisión para que vea ese clásico. Vámonos, retornamos, señores.

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0: Exactamente ya a las 11:44 de regreso aquí en Retrovinil por el 92.9. Amigos,
1: tenemos unos saluditos para amigos integrantes de Pemex. Saludos a Pepillo, Nicolás, el Papi, al bombero con Swim y a la brigada contra incendios. Dicen que están listos para iniciar el simulacro, Melito.
2: Oh, sí, aquí están preparados. Y vamos a mandar un saludito muy fuerte para mis hermanas, mi mamá, mis cuñados. Un saludo muy fuerte que están muy lejos de aquí y cerca de acá. Y un saludo fuerte de parte de Retrovinil para ellos. Y también un saludo muy fuerte también para Chepo de Colima, de Villa de Álvarez, que no se pierde siempre el programa de Retrovinil.
3: Sí, pues agradecemos a todos los que se están comunicando, mandando su mensajito, y a todos los festejados también, que hoy cumplieron años, que se la pasen súper padre, y tenemos saludos para el buen amigo Nico, que lo vimos allá en Jalipa, y nos invitó unos taquitos, Víctor Layadira, Nico Layadira, Víctor es el hermano, ahí está, para él y para su esposa, que nos invitó unos deliciosos taquitos. Ahí en la cabaña de qué, de, ay, no recuerdo, pero.
1: ¿De la en Jalipa hay una cabaña?
3: Así se llaman los tacos, la cabaña, no sé qué, de uno de los que viene aquí de paquetero. No me acuerdo bien el nombre, pero sí, la verdad, muy deliciosos, ¿eh? Y saludos para el buen amigo Morris, que también anda para arriba y para abajo con los chilaquiles. Y saludos también, ¿qué creen? Viene Lucha Libre aquí en Manzanillo, el amigo, a lo mejor nos va a dar unos boletitos. Órale. Para que regalemos. E ir también a convivir un ratito.
0: ¿Quiénes vienen?
3: No creas que soy muy aficionado a los luchadores, que mi compadre Bombero Consín, sí, pero creo que ahí está un videito, lo vamos a estar compartiendo, sí. El videito de la lucha libre, que es el 3 de octubre, que ahí va a estar Retrovinil presente, señores, y prepárense porque, ¿qué crees? Vamos a regalar boletitos próximamente.
0: Órale.
1: Va a estar
3: bueno,
1: entonces. El
3: bombero cocina
1: es
3: aficionadísimo. Sí, fue hace poquito.
1: A Guadalajara. Sí, Guadalajara. De hecho, tiene toda la colección que venían en el mercado. ¿Te acuerdas los jugadores chiquitos de plástico?
0: Sí.
1: Toda la colección. Las tiene. No,
2: pero espérame, también tiene colección de máscaras. Tiene Blue Demon, mil máscaras, todo. El día de que hicimos el evento allá, sí. ¿No viste que trae dos máscaras?
3: Sí.
2: Que bailaron, acuérdate.
1: Blue Demon, ¿no? ¿Y el Hombre Araña?
3: El Capitán América, el Hombre Araña.
2: Sí, tiene varias. No, y Freddy tiene más máscaras allá.
1: Yo tengo cabezones.
2: Ah, no, cabezones tiene Jera.
1: Por eso,
2: Cabezones tiene de Yankee, ¿qué más? Varios, tiene varios.
3: Tenemos varios para
2: organizar los eventos.
3: Oye, y hablando de la lucha libre, fíjate que la otra vez que fue la lucha libre, que estuvo Pariente Casillas, estuvieron también los amigos de Indestructible, estuvo Johan. Ahí no me puse yo una máscara de Spider-Man y ya me iba a subir.
1: Bueno, amigo Johan, saluditos.
2: Saludos para Johan. Oye, saludo.
1: ¿Qué creen? Pues también Arnoldo Cabrera tiene equipo de sonido.
3: Sí.
1: Arnoldo Cabrera está claro. Libre.
2: No, y profesional también. Profesional.
1: El fin de semana que viene. Melito también tiene equipo de sonido.
2: Claro,
1: Poseidón también tiene. Y claro, DJ Jera.
2: Pues también tiene.
3: Sí, pero ahí está toda la gente que va a hacer sus posaditas y eso. Ah, que diga, ¿sabes qué? Le voy a mandar saluditos a los amigos de Retrovinil. Y aquí les proporcionamos, si yo estoy ocupado, le proporcionamos el teléfono de Melito, del profe Freddy y de Arnoldo Cabrera, que el sonido de Arnoldo Cabrera se llama Bot Bunny.
0: Box Bunny.
3: No, claro. No Bot Bunny, ¿eh?
0: No.
1: Box Bunny, Bugs, compadre. Arnoldo.
0: Box Bunny, sí.
1: Bugs claro. Bunny.
3: Échale, bombero con swing. Échale.
4: Échale mis saludos. Chéquenle mis saludos ahí en el
3: retrovinil. Ahí están los saluditos, ya los dijo el profe.
2: Oye, soy muy lejos, soy muy texterio de Reserva del Toro.
4: Estamos arriba, va llegando Nico.
0: Ah, otra vez manda el saludo, otra vez para que lo escuche.
1: Le mandamos otra vez los saluditos para el buen Nico, Nicola Yadira, para Pepillo, el Papi, el bombero con Swim y la brigada contra incendios. Dicen que están listos para iniciar el simulacro.
0: Pues ya escasos,
1: ahí están los saluditos.
0: Ya escasos 11 minutos para las 12 de la mañana, de mediodía. Y sí, ahí está el flyer ahí de Lucha Libre del Pacífico, dicen. Pues sí, en breve les estaremos anunciando, hombre, ¿verdad? Primero vamos a ver.
3: Vamos verificando si camarada por ahí quiere ser patrocinador y vamos a estarle mencionando, sí, sí. Y hasta regalando boletitos.
0: Ándale, para todo el aficionado que le gusta... ¿cómo le dicen el pancracio? ¿Cómo le dicen? ¿Le llaman a lucha libre? Algo así.
3: Sí.
0: Tiene un nombre así medio.
3: Pero fíjate que mis respetos, para hacer acrobacias y todo.
0: Hay que saber caer. Hay que saber caer.
3: Aventarse y todo. Imagínate, porque confían en la persona que los va a recibir, porque haz de cuenta sí. que esa maroventa que se avientan
2: hacia atrás.
3: Y va del ring hacia abajo, la persona que está abajo, sí. que bueno, mucha gente no lo sabe, debe de cacharlo
2: de recibirlo.
0: De hecho, acaba de pasar un accidente, vi en el video hace unos días, que estaba desde la tercera cuerda, se aventó el amigo este hacia el público y había tres otros luchadores ahí y o no lo calculó él o no lo calcularon los de abajo que lo que lo iban a recibir, cayó. Mal, pues, entonces ahí auxiliándolo todos sus compañeros ahí.
3: Y es desgraciadamente.
0: Sí, dicen que eso es pura faramea la lucha. No, tienes que saber caer.
2: Sí, y saber recibirlo, pues, sí, porque también, si no recibe, la gente también,
3: sí, sí. No, y mucha práctica, es como todo, cualquier deporte es práctica, y la práctica hace el maestro. Saludos para Yadira nuevamente, que la verdad, fuimos el día del grito allá a su rancho, no, allá a Jalipa, y la verdad, se discutió con unos taquitos. Saluditos, mi Nico Yadira, que era de mi barrio, el Nico.
1: Un saludo para Big Ábalos Garfias, que se encuentra ya listo, preparando los marisquitos ahí, en el crucero de las brisas, adelantito, ¿dónde está?
3: ¿El segundo semáforo? ¿El tercero?
1: El tercer semáforo a mano derecha.
3: Oye, ya muchos años de trayectoria, Marisco Vic.
1: Demasiados años.
2: Pues que se vaya preparando porque el otro vinil viene para echar unas campechanas.
0: Sí. Perfecto. Vamos con el siguiente set porque ya sale, tenemos.
3: Agradecer a los patrocinadores, André, que hacen posible este espacio. A ver, menciónenlo.
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0: Exactamente.
1: Familiar, nuevo carril familiar.
0: El nuevo carril. Y pues ya más adelante estaremos ingresando a nuestros amigos de Marchelas.
1: Marchelas.
0: Bueno, Wins. Vamos con el siguiente set de DJ Jera. Todavía no, permíteme un momentito. Bueno, a ver.
1: Saludos, mi Vic.
0: Es que tuvo que ya nos está preparando un buen set, Ahí me lo está calando.
2: Es que escuchando. Es totalmente en vivo. Tú sí. Sabes que es en vivo, retrovinil, toca vinil en vivo.
0: Ya, ahora sí. Entonces, de nuevo otra vez, porque no, como dijiste que no, échale otra vez, ahí va. Adelante.
2: Vámonos.

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0: Bueno, pues ya de regreso aquí. ¿Cómo?
1: En el simulacro.
0: Fíjate, se pone uno todavía.
1: No, sí, sí, se siente. Nervioso. Cuando escuchas la alarma, se siente sí, uno como. Se asusta.
0: Estoy temblando, mira, estoy temblando.
1: El profe Tomos tiembla.
2: Sí, sí. ¿Qué crees? Sí, como dos o tres veces al cielo el temblor, pero sí, independientemente de que tembló o no, estar esperando algo a nivel nacional, sí, como que te pone de nervios.
0: Sí, la verdad, sí.
2: Te pone de nervios. Sí, esperemos que no tiemble, esperemos que todo esté controlado, pero por las dudas tenemos que practicar.
1: Algo importante, nosotros lo hicimos, ¿eh? A toda la gente que está en sintonía.
2: Sí, claro.
1: Y dejamos las tornamesas. Entró la alarma y nos salimos. Hicimos el protocolo que se debe de hacer por precaución.
2: Así lo debemos de hacer todo, porque no es un juego, es algo que no lo podemos detectar.
1: Algo importante que debemos tener siempre a la mano, los papeles, ya sea de el acta de nacimiento,
0: documentos importantes
1: de ya sea de propiedades o algo, por cualquier cosita,
0: a la mano. La famosa mochila de la vida, lo que le nombran, ¿verdad?
2: Saber en dónde.
0: Agua, algún medicamento.
1: Los que necesitan el medicamento, tenerlos también, a la mano.
0: Sí.
2: Digo, es que más bien saber dónde está ubicado cada una de esas cosas, por el hecho de que salimos con el susto, corriendo y tratando de salvarnos, Dios no lo quiera, se derrumbe, pero ya sabemos en qué parte dejamos las cosas.
1: Afirma tener todo a la mano.
2: Para poder, en dado momento que se calme, ir por ellas, sacarlas y pues estar listos para cualquier contingencia.
1: Y lo más importante, tomar la calma. Eso es importantísimo en todas las familias.
0: Pero sabemos que es muy difícil. Sí, muy difícil, pero sí hay que tratar de.
1: Si uno no pone un ejemplo como padre de familia, entonces imagínate, los niños. Ha sucedido, a mí me ha sucedido de que personas que se alteran al momento de que escuchan, se alteran y se bloquean. ¿Qué hay que hacer ahí? A la persona tratar de agarrarla, sacarla, porque las personas a veces lo tomamos nosotros de que, ¿cómo se va a bloquear? No, hay muchas personas que sí se bloquean. Sí, ha sucedido que a personas les han dado una cachetada para que reaccionen.
0: Reacciones.
1: Porque
2: son los nervios. Sí, exactamente. El sistema nervioso se bloquea.
1: Y ya no saben ni qué hacer.
2: No puedes caminar.
1: A mí me sucedió, fíjate. ¿Sí? Me sucedió y fue algo lamentable, feo, pues, esa vez creo que fue el temblor del 85.
3: El 85, cuando llegó Plaza Santiago, ¿no?
1: Ay, que sí, esa vez que fue feo, que fue feo y la verdad.
3: Fíjate que ese temblor, no puede ni pararte, ni nada, no puedes caminar porque se movió la tierra bien feo.
2: Cuando se cayó la Plaza Santiago, cuando se cayó también el Costa Real, ¿no?
3: Costa Real, exactamente, sí.
0: Ese fue después.
3: Plaza Santiago fue primero.
0: Cuando se cayó el Costa Real fue en el temblor del 95.
2: En el 95.
0: Sí. En el 85 quedó dañado.
3: Digo, el de.
0: Que nomás le medio el.
3: Sí, cierto.
0: No lo reforzaron bien. Entonces
1: fui equivocado, sí, fue en 95.
3: Sí, cierto.
2: Fue 95,
3: y 85 fue el de Plaza Santiago.
0: Ya, era tu esposa. En ese momento era tu novia, tu esposa.
1: Era la mamá de mi primera hija y la verdad no reaccionaba. Entonces, y fíjate que en ese se contaba mucho Día y Cepillo conmigo. Íbamos a tocar y todo, y a veces se quedaba dormida en mi casa. Lo bueno que él reaccionó y estaba mi hija, se llama Candy, mi hija. Él me ayudó a sacarla porque también reaccionó él. Él agarró a mi hija y yo saqué a la mamá de mi hija. Pero fue algo que la verdad, lo bueno que yo también, los nervios no me bloquearon y supe reaccionar, pero sí es importante el reaccionar.
2: Sí, pronto. Ahorita que la verdad no esperamos un temblor en el simulacro, la verdad sí nos pusimos un poquito tensos. No. Pues nerviosos.
1: Estamos vivos y nos sentimos la vibra. Sí.
2: Y hay que tratar de no pensar en que va a temblar, porque yo
1: reaccionar.
2: Acuérdate que lo atraemos las cosas. Esperemos que no. Y
1: Dios nos bendiga de todo mal y de todo temblor.
2: Que nos bendiga
1: a todo el mundo.
2: Que nos bendiga. Imagínate, Jera, y ahorita estamos, pues según las noticias, propensos a un sistema meteorológico, no sé, huracán, ciclón, que supuestamente está pronosticado para que entre el lunes entre lunes y martes.
0: No, no va, no va a entrar.
2: No va a entrar, no.
0: Se está pronosticando que se va a estar cercando a las costas de aquí, mira, del Pacífico, como, pues está
1: ahí formando. Ahí te va, pena. Como él es maestro, quiere que suspenda.
0: Sí.
1: Sí.
0: De hecho, aquí lo estamos monitoreando día con día y ya nos mandó el reporte ahorita, ya sí se va a formar una tormenta.
2: Se va a formar.
3: Tropical.
0: Va a pasar por aquí.
1: Fíjate algo.
0: Esperemos que no nos afecte. Que nos deje el lluvia, pues eso sí, ¿no?
2: Lo normal. Preferimos lluvias y tormentas.
0: Pero ya que sea
1: algo que nos beneficia aquí el puerto de Manzanillo, que los cerros nos hacen, sí, el paronone y hacen que desvíen y porque no entren y reboten, sí, se vayan, sí, para otro lado.
0: Que lo es, bueno es este que también, como volviendo al sismo de hace 4 años, de que por la bulevar las calles diciendo que un tsunami, no aquí no va a entrar un tsunami nunca. Pues está lo difícil, mismo de pero... cómo está el rompeola, está vaya,
3: está muy difícil,
0: pues. No puede entrar pues un tsunami aquí. Entonces a ver.
1: Y pues a toda la gente que se está comunicando, gracias. Y sí, que sí tomen sus precauciones en casita. Sí es importante que cada que hay ese tipo de precauciones, de alarmas, pues, que son para que nosotros practiquemos, que nos sirvan como, sí, prácticas, ¿verdad?
0: Y tomar conciencia sobre ello, ¿eh? Porque sí, es muy importante.
1: Hay muchas personas que lo toman a juego.
0: Sí, sí.
1: Es importante, sí, que es no hagan eso porque... Pueden sacar un sustito y va a decir, ay, de veras, aquellos locos del retrovinil tenían razón. Y
0: cuando de veras y no, va, no, va a decir, ¿qué hago?
2: Sí, fíjate, sí, que ahorita otra de las ventajas que tenemos, porque los chavorrucos no teníamos todavía
1: la tecnología,
2: la cultura de prevención, como ahorita se está manejando, desde kinder, primaria y secundaria, bachillerato y oficina y todo, se está tomando, pues, eso mismo, los simulacros, para que tengamos precaución, podamos salir rápidamente y sí, no tengamos, sí, ningún otro problema. Y antes no teníamos esa cultura, ahorita ya se está generando.
0: Cuando
2: se está generando a nivel nacional.
0: Recuerde que en algún sismo que ha pasado, si la marea se recorre y se ve como que se baja mucho y después regresa normal, pero... Pero es donde dicen, ah, viene un tsunami. No, aquí no va a entrar un tsunami. ¿Quién más?
1: Muy difícil.
0: Esperemos que también no pase nada.
2: Me acuerdo, fíjese, me acuerdo. Yo tenía, no sé, 8, 9 años o 7 años, no recuerdo. En ese entonces era la madrugada, estaba pues dormido. Me quedé a dormir con mis abuelos porque mis papás fueron a ver a Juan Gabriel. Juan Gabriel vino
3: al ya existía, aquí, Juan Gallo, Gabriel, ya existía, Palenque, era el Palenque.
2: Era el Palenque.
0: Exactamente aquí en Fondeport.
1: Aquí en Fondeport,
0: sí, en ese tiempo.
1: Hicieron muchos rumores, ¿verdad?
2: Estaba dormido, sí. Yo me acuerdo que un tío llegó y llegó a la madrugada porque había ido a ver a la novia y le llegó con mi abuelita y le dijo, mamá, están evacuando Manzanillo. Porque va a venir un tsunami, se va a salir la ola.
0: No, pero en ese tiempo no le decían tsunami, le decían una ola verde.
2: Una ola verde.
0: Lo que pasó en Cuyutlán.
2: Tembló en X lugar y no había las redes sociales, no estaban los celulares. Y que me levanta mi abuelita. Hijo, despiértate. 8 años, ¿qué era? O 7 más o menos. Están evacuando Manzanillo. La verdad, en ese entonces no sabía qué era evacuar.
1: Ah, ni nada.
2: Me levantó, no, sentí un pánico. ¿Evacuar Manzanillo? ¿Qué será? Yo dije, en mi pensamiento, se va a acabar el mundo.
3: Fue cuando la gente ganó todo para el cerro, para allá, para arriba.
2: Todos nos fuimos en caravana, llegamos hasta Fondeport. No nos fuimos hasta los cerros, porque mi abuelito, en paz descanse, Justo Larios Barbosa, no se quería salir del Palenque. Dice, no, que se va a salir la ola, ni qué nada. Él seguía apostando a los gallos. El único que sí se fue de ahí fue Juan Gabriel.
1: Que dice que pidió un helicóptero, dice.
2: Pidió un helicóptero y retirarse de aquí. Pero afortunadamente no pasó a mayores. Ahí nos quedamos. Esa fue la...
1: Bendito Dios que no pasó a mayores. Eso es lo importante.
2: Lo que me acuerdo, pues, cuando estaba pequeñito. Eso sucedió. Entonces, desde entonces ya se viene implementando que tengamos precaución en los temblores. Y ahora sí que en los tsunamis.
3: Es que ahorita uno sabe uno con la naturaleza. No sabe uno lo que viene, ¿verdad?
1: Lo bueno, lo importante aquí es pues prevenir, y por eso se está haciendo ese tipo de simulacros, para que toda la gente esté atenta y sepa qué hacer en el momento. Así es de que pues algo, qué bueno que toda la gente pues lo tomó positivo y que tomó las precauciones y que también hizo lo correcto, porque es lo importante, verificar, ¿sabes qué estamos comiendo? Vámonos, con calma, para afuera y todo el show.
2: Y no tomarlo de chiste ni burlarnos, porque ¿qué crees? No. Te burlas, puede llegar a suceder y al rato te vas a arrepentir. Si lo están haciendo nuestras autoridades a nivel nacional, es porque por algo. Hay algo.
1: Sí, y aparte, como usted dijo al principio del programa, profe, que aquí es un área donde siempre nos toca los temblores, porque sísmica. Pasa...
2: Las, las placas la tectónicas.
3: La falla de San Andrés, ¿no?
0: Entonces, esa placa Los Cocos, algo así le llaman.
2: Placas tectónicas.
0: Estamos en una zona sísmica desde que yo tengo de chavillo, que recuerdo, recuerdo el del 85.
3: Que el más fuerte, fue el más fuerte.
0: Que me estaba preparando para ir a la primaria. Recuerdo el del 95, que iba llegando yo a clases aquí en Las Brisas. Fue el 9 de octubre, 9:36 de la mañana, me acuerdo de la hora también. Fue de 8.1 el epicentro, fue aquí en Manzanillo, estuvo fuertísimo. No sabes, estuvo feo. Y fue también el de 2003, a las 8 de la noche, una próxima, más o menos esa hora.
2: Fue como el jueves,
0: esa vez. Yo estaba en el centro. Un día como hoy, el 85 fue como jueves. 19.
2: Fue el jueves.
0: Sí, y el del 2017 también. Pero el 2017 fue más que nada ya, ¿verdad? En la Ciudad de México. O sea, aquí se sintió leve, ¿no? Porque el epicentro fue en Guerrero, creo. Y por ahí llegan las venas, pasan por México. Algo así, pues, lo que pasa. Por eso lo sienten allá también. El del 2022 que pasó aquí. Entonces.
3: Se llama que el epicentro fue para adentro del mar, ¿eh? Bueno, fue sí, el epicentro, ¿no?
0: Sí. Pero bueno, pues.
1: ¿Ya quiero son, Arnold?
0: Ya 12 del día con 12 minutos, pues ya nos despedimos.
3: Pues ya. Despedimos ya.
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0: Y el de los elotes y el de las carnitas que las pagó hoy. Y pues,
1: agradecer al patrocinio, por supuesto, de que hoy
3: visitó. Patrocinadores.
1: Josué, sí, porque Josué perdió, pero pues bueno, la verdad se discutió hoy con las carnitas y las disfrutamos todos, ¿eh? Estaban muy ricas.
0: Menos el que las ganó. Pero bueno, ni modo.
1: Si no vino, sí. Pero pues bueno. Gracias. Bueno, a nombre de todo el equipo.
2: Muchas gracias y que pasen un buen fin de semana.
3: Hasta pronto. Gracias y un fin de semana y para el próximo sábado.
1: Al bombero Concil, que no pudo asistir el día de hoy por trabajo, pero un abrazote al bombero Concil.
3: Y un saludo fuerte para el bombero Concil, que estuvo desde muy lejos aventándolos pendiente y aventándole la señal. ¿Sale?
2: Claro que sí. Saludos, Yadira.
1: Hasta luego.
0: Hasta pronto.
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9: El universo Barbie tiene nuevo embajador del estilo y viene directo del rock. Lenny Kravitz, ícono de la música y referente de la moda, fue presentado como el más reciente Ken Ambassador de Barbie Signature, una colección que reconoce a figuras con un impacto cultural extraordinario. La figura coleccionable recrea su inconfundible look de estrella de rock, rastas, gafas oscuras, tatuajes y el atuendo que ha marcado su gira Blue Electric Light. Con más de 3 décadas rompiendo géneros y redefiniendo el estilo, Lenny Kravitz ahora también forma parte del mundo Barbie.
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1: 12.33.

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1: 12:36.
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6: En pleno apogeo de la gira Purple Rain, Prince hizo algo que parece una broma. Durante un concierto en Syracuse en 1985, interrumpió su repertorio para interpretar Yankee Doodle, una canción tradicional estadounidense que prácticamente todos conocen desde la infancia. Y no fue un ensayo ni un accidente. Prince realmente la incorporó al espectáculo porque, aparentemente para él, hasta en la cima del funk había espacio para una canción escolar.

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3: 12:49.
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4: La 1:03.

0: 1:12.
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18: El universo Barbie tiene nuevo embajador del estilo y viene directo del rock. Lenny Kravitz, ícono de la música y referente de la moda, fue presentado como el más reciente Ken Ambassador de Barbie Signature, una colección que reconoce a figuras con un impacto cultural extraordinario. La figura coleccionable recrea su inconfundible look de estrella de rock, rastas, gafas oscuras, tatuajes y el atuendo que ha marcado su gira Blue Electric Light. Con más de 3 décadas rompiendo géneros y redefiniendo el estilo, Lenny Kravitz ahora también forma parte del mundo Barbie.
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19: T-News.
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0: Una 24.
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0: 1:50.
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7: En pleno apogeo de la gira Purple Rain, Prince hizo algo que parece una broma. Durante un concierto en Syracuse en 1985, interrumpió su repertorio para interpretar Yankee Doodle, una canción tradicional estadounidense que prácticamente todos conocen desde la infancia. Y no fue un ensayo ni un accidente. Prince realmente la incorporó al espectáculo porque, aparentemente para él, hasta en la cima del funk había espacio para una canción escolar.

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7: Una 58.

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1: El universo Barbie tiene nuevo embajador del estilo y viene directo del rock. Lenny Kravitz, ícono de la música y referente de la moda, fue presentado como el más reciente Kenvasador de Barbie Signature, una colección que reconoce a figuras con un impacto cultural extraordinario. La figura coleccionable recrea su inconfundible look de estrella de rock, rastas, gafas oscuras, tatuajes y el atuendo que ha marcado su gira Blue Electric Light. Con más de 3 décadas rompiendo géneros y redefiniendo el estilo, Lenny Kravitz ahora también forma parte del mundo Barbie.
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0: 222.
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0: 2:25.
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4: En pleno apogeo de la gira Purple Rain, Prince hizo algo que parece una broma. Durante un concierto en Syracuse en 1985, interrumpió su repertorio para interpretar Yankee Doodle. Una canción tradicional estadounidense que prácticamente todos conocen desde la infancia. Y no fue un ensayo ni un accidente. Prince realmente la incorporó al espectáculo porque, aparentemente para él, hasta en la cima del funk había espacio para una canción escolar.

0: 36.
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0: 310.
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2: El universo Barbie tiene nuevo embajador del estilo y viene directo del rock. Lenny Kravitz, ícono de la música y referente de la moda, fue presentado como el más reciente Ken Ambassador de Barbie Signature, una colección que reconoce a figuras con un impacto cultural extraordinario. La figura coleccionable recrea su inconfundible look de estrella de rock, rastas, gafas oscuras, tatuajes y el atuendo que ha marcado su gira Blue Electric Light. Con más de 3 décadas rompiendo géneros y redefiniendo el estilo, Lenny Kravitz ahora también forma parte del mundo Barbie.
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22: 3:30.

0: 37.
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0: 3.43.
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2: En pleno apogeo de la gira Purple Rain, Prince hizo algo que parece una broma. Durante un concierto en Syracuse en 1985, interrumpió su repertorio para interpretar Yankee Doodle. Una canción tradicional estadounidense que prácticamente todos conocen desde la infancia. Y no fue un ensayo ni un accidente. Prince realmente la incorporó al espectáculo porque, aparentemente para él, hasta en la cima del funk había espacio para una canción escolar.

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14: El universo Barbie tiene nuevo embajador del estilo y viene directo del rock. Lenny Kravitz, ícono de la música y referente de la moda, fue presentado como el más reciente Ken Ambassador de Barbie Signature, una colección que reconoce a figuras con un impacto cultural extraordinario. La figura coleccionable recrea su inconfundible look de estrella de rock, rastas, gafas oscuras, tatuajes y el atuendo que ha marcado su gira Blue Electric Light. Con más de 3 décadas rompiendo géneros y redefiniendo el estilo, Lenny Kravitz ahora también forma parte del mundo Barbie.
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0: 322.
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0: 427.
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0: 31.
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1: 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Lo que no escuchaste, pero siempre estuvo ahí. En pleno apogeo de la gira Purple Rain, Prince hizo algo que parece una broma. Durante un concierto en Syracuse en 1985, interrumpió su repertorio para interpretar Yankee Doodle, una canción tradicional estadounidense que prácticamente todos conocen desde la infancia. Y no fue un ensayo ni un accidente. Prince realmente la incorporó al espectáculo porque, aparentemente para él, hasta en la cima del funk había espacio para una canción escolar.

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3: 457.
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14: El universo Barbie tiene nuevo embajador del estilo y viene directo del rock. Lenny Kravitz, ícono de la música y referente de la moda, fue presentado como el más reciente Ken Ambassador de Barbie Signature, una colección que reconoce a figuras con un impacto cultural extraordinario. La figura coleccionable recrea su inconfundible look de estrella de rock, rastas, gafas oscuras, tatuajes y el atuendo que ha marcado su gira Blue Electric Light. Con más de 3 décadas rompiendo géneros y redefiniendo el estilo, Lenny Kravitz ahora también forma parte del mundo Barbie.
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6: 533.

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5: En pleno apogeo de la gira Purple Rain, Prince hizo algo que parece una broma. Durante un concierto en Syracuse en 1985, interrumpió su repertorio para interpretar Yankee Doodle, una canción tradicional estadounidense que prácticamente todos conocen desde la infancia. Y no fue un ensayo ni un accidente. Prince realmente la incorporó al espectáculo porque, aparentemente para él, hasta en la cima del funk había espacio para una canción escolar.

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2: 550.
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9: 6-1.